0: cerrarle la puerta? ¿A quién ya le abriste la puerta de tu corazón y te diste cuenta que no lo merecía? Pero ahí sigues, alimentando buitres.
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0: Antes de la pausa, te recuerdo que sí, que todos trabajamos por dinero, pero llega un momento en el que también debemos aprender a que el dinero trabaje para nosotros. 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
0: Te quedas con nosotros. Esto es El Placer de Vivir. Te prometo un programa ameno, entretenido. Saludo a mi gente en Guadalajara, a mi gente en Houston, Texas, a toda la gente en la Florida, en el Valle de Texas. A todo el Valle de Texas le quiero mandar un saludo muy especial porque he recibido muchos mensajes de ustedes. Y también a toda la Baja California. Ahorita volvemos, no te vayas. Esto es Por el Placer de Vivir Internacional. Si te quieres poner en contacto, más 52-8128-610-170 de cualquier parte del mundo.
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10: A ver, déjame hacer un comentario rápido, breve. Fui a hacerme unos exámenes de sangre. Me acostumbro a hacer exámenes de sangre cada 6 meses. Porque una vez me salió un poquito elevado el azúcar, pero muy poquitito, mínimo. Y me dijo el doctor, hazte la casa, he salido bien en el último año, todo. Pero a lo que voy es que llego al laboratorio y hay mucha gente esperando. Y yo vi, ay no, tanta gente, mejor me voy a otro. Al cabo lo que sobran son laboratorios, ¿están de acuerdo conmigo? Pero como acostumbro ir a ese que está cerca de mi casa, bueno. La mona nunca volteó atendiendo a alguien, ni nada de que espéreme tantito, ni ah, hola, ¿qué tal, cómo está? Ay, yo te lo atiendo, nada, nada. Llega otro señor, un señor mayor de edad, y digo, le voy a ceder mi lugar al señor mayor, porque va, no sé, lo vi un poquito deteriorado y como que lo vi cansado. Pase usted primero. Señorita, va a pasar primero. Agarre su turno. ¿Dónde está el turno? Allá en la esquina.
5: Un papelito
10: pedorro ahí. Agarre su turno. Y ahí estoy parado yo 20 minutos, el señor también conmigo. Oye, mi reina, ¿por qué no nos dicen? Uno no adivina. No hemos llegado a esos niveles de psíquico como para adivinar que hay que agarrar un turno. No vuelvo. ¿Oyeron? Señor Moreira.
11: Ay, doctor.
10: Ay, bueno, ya, pues es que. Y aparte, mal encarado.
11: O sea, se le subió
10: el
11: azúcar.
10: Señor le. Yo llegué y dije buenos días a todos.
11: Como debe ser.
10: Como debe ser. Uno llega y dice buenos días. Y todos contestaron, menos la mujer que atiende.
11: Me imagino.
10: Llega el señor y también dice buenos días. Yo le digo buenos días, señor. Pase usted primero, le digo al señor. Todos le contestaron buenos días, menos la que atiende.
11: Oiga, ¿y si hizo el examen o no?
10: No me hice nada. Más, me voy a tomarte agua. Échenme azúcar.
11: Tómese el mango.
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10: Hay dos puntos que quiero aclararte relacionados con el control de emociones. El primero de ellos: si eres de las mujeres o de los hombres que buscan conflicto, te aburres de las relaciones tranquilas, necesitas discutir, te encanta el drama para sentir que la relación está viva, adicta. ¿A qué? Al drama, adicta al coraje, a solucionar broncas. Ya es una mujer, un hombre que si no está discutiendo, no está en paz. Yo conozco gente así, ¿eh? Que a donde va discute, que en donde va se pelea. Ay, me imaginé yo en el laboratorio. Pero no discutí ni me peleé, espérate.
11: Estaba serio el doctor.
10: Yo llegué muy serio. Y nada más le dije, con permiso, buenas tardes, ya me voy. Y todavía digo, buenas tardes, buenos días a todos, ya me voy. Como si les importara mucho que ya me fui. Sí, hay muchas mujeres entre 20 y 30 años que tienen ese estilo de vida, pero batallan para encontrar pareja estable. A todas las muchachas que están entre los 20 y 30 años, por favor, niñas, bájenle al drama, bájenle al drama. Y más si andas buscando pareja. Los hombres ya estamos hasta la progenitora con el drama que uno vive en su cabeza, con ese basta. Como para que aparte llegue aquí a verte a ti, a ir a cenar contigo y me hagas drama. No, gracias. ¿Repites historias del pasado? Te aferras a sentimientos de culpa, de enojo, de victimismo, porque en el pasado lo viví y sigues sacándolo una y otra vez. Y una y otra vez cuando era niña, tú no sabes cómo sufrí. No, a mí nunca me valoró mi marido. No, yo sufrí mucho con mi papá. No, mi papá quería mucho a mi hermano, pero a mí nunca me quiso. Y otra vez sales con lo mismo. 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Escuchemos algo de música y en un momento regresamos aquí a Por el Placer de Vivir.
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10: Me encanta recibir a personas que se dedican a ayudar a hispanos a que les vaya bien en Estados Unidos y en México. Conozco a Luis Mata desde hace más de un año, dos años, y desde que lo conocí dije, tengo que invertir ahí. Él es el CEO de AZ Equity Experts, que lo estamos anunciando todos los días en el programa de radio en México. Y él se dedica a ayudarte a comprar una propiedad en los Estados Unidos, una propiedad, una casa típica americana, no una mansión. Son casas de cuántos...
2: Son tres recámaras, tres dos baños, 150 metros cuadrados.
10: De las que se rentan rapidito, de que ahorita a San Antonio, Texas, lo que más necesita son casas. Oye, estoy impresionado la cantidad de gente que anda buscando casa en San Antonio.
2: Mira, los datos dicen que hay más de 100,000 personas con necesidad de vivienda y no podemos darle abasto a tanta gente al mismo tiempo. Entonces, si tú quieres construir una casa desde cero, vamos a ir a una constructora grande, pueden construir 100, 200 casas, es un proyecto que va a tardar aproximadamente 2 años. 1 año en tramitología, otro año en construirlas. Llegan más de 170 personas por día a San Antonio.
10: Buscando vivienda.
2: Buscando vivienda porque hay mucho empleo.
10: Y tú lo que haces es, consigues las casas, están en condiciones regulares, las remodelas, las cambias pisos, baños, paredes, todo. Lo que haya necesidad de remodelar, las dejas impecables y las puede comprar alguien que nos esté escuchando.
2: Es correcto, les damos una remodelación, remodelamos las casas completamente, no nada más por encimita, les damos una remodelación completa. Eso es mucho más rápido que construir, muchísimo más rápido. Y lo que estamos haciendo es que estamos ofreciendo algo que hay mucha necesidad. Tenemos una propiedad donde hay miles de familias buscando propiedades y estas son las casas que les ayudamos a comprar a nuestras personas que viven en México o inclusive en Estados Unidos. Nosotros les damos hasta el 80% del financiamiento para estas casas donde hay inquilinos que las necesitan, están subiendo de valor todos los días y les ayudamos a venderlas cuando sea momento de venderlas. Entonces, con el 20% de enganche, arreglos y costos de cierre, pueden hacerse de su casa que está subiendo de valor todos los días y que se está pagando con la renta.
10: Y le rentas, con la pura renta la estás pagando, porque es tuya la propiedad y la vas a vender en 2-3 años.
2: Es correcto.
10: ¿A cuánto más de lo que lo compraste?
2: El mercado en San Antonio nos está diciendo que hay una plusvalización de 19% anual según los últimos 5 años. Si continuamos igual, quiere decir que en 5 años debe valer la casa el doble de lo que tú estás pagando por ella. Entonces, si tú pagaste solamente el 20% de enganche y la casa se duplica de valor en 5 años, pues tu 20% de enganche subió exponencialmente. Entonces, esa es la parte que estamos ayudándole a toda la gente que está comprando con nosotros. Los llevamos de la mano para que inviertan y todo lo que es remodelación, atender al inquilino, recibir llamadas, mantenimientos.
10: Tú te encargas.
2: Todo, tu declaración de impuestos. Todo.
10: Tú nada más inviertes y tú te encargas de remodelación, de la renta, de atención a clientes. Si falló una tubería, no le hablan al dueño, te hablan a ti.
2: Correcto. Lo más importante es cuando dicen inversión, la gente hace muchas preguntas. No nos dan el dinero para que nosotros lo manejemos. Compran las casas. Las escrituras están a su nombre. Nosotros vendemos propiedades. Nosotros no invertimos el dinero de la gente. Nosotros les vendemos la propiedad, pero tenemos las herramientas para que ellos puedan comprar a través de nuestra empresa con el 20% de enganche. Hay una escritura que sale a nombre de ellos, pero hay un gravamen por lo que queda de deuda en la casa. Así es como se maneja en Estados Unidos y es muy seguro. Sobre todo, llevamos 23 años con un éxito y un récord perfecto.
10: Si no se renta la casa, ¿qué pasa?
2: 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Tan seguro estamos de que tenemos tanto éxito rentando y de que hay tanta demanda que se llega a salir el inquilino o no se renta la casa, nosotros hacemos tu pago de hipoteca por ti.
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10: Lo más bien que escuchaste aquí en El Placer de Vivir. 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
2: Es más, vamos a hacer algo, César. 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
10: 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Gracias por venir.
2: Gracias, César.
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2: Tal y como lo dijimos al inicio de este programa, Valentina Luján está el día de hoy en El Placer de Vivir. Haz del estrés tu aliado. Ella es experta en ciencias de la felicidad, conferencista internacional, tallerista, podcaster, happiness coach, empresaria mexicana, madre de dos maravillosos hijos, estudios en Canadá, en Francia, en Estados Unidos, en España, en México. Y estuvo de la mano del científico de la felicidad, Tal Ben-Shahar. No cualquiera estudió con Tal Ben-Shahar. Valentina, bienvenida por El Placer de Vivir. Gracias. Y más con un tema que bastante, para mí bastante difícil de asimilar. Que hagas el estrés tu aliado. ¿Cómo le hacemos, Valentina?
3: Ay, a ver, el problema con el estrés, ¿qué es el estrés?
2: Pues es que hay tres tipos de estrés, el alto, el medio y el bajo. El medio es el que necesitamos para transmitir ahorita. El bajo, todo agüitado, y el alto, todo ansioso.
3: Ok, pero al final el estrés es esta respuesta ante algo que tu cerebro interpreta como peligroso.
2: Sí.
3: ¿No? Y se mide con una hormona que se llama cortisol y hay sudoración y tensas la mandíbula, etcétera, etcétera, ¿no? Esta sintomatología. Pero el problema con el estrés no es el estrés en sí. Es la falta de recuperación. El estrés es como cuando vas al gimnasio. Empiezas a levantar pesas, ya te arde el músculo, tú sigues, no escuchas al cuerpo, sigues, ya te arde, te quema, sigue. ¿Qué va a pasar? Te vas a desgarrar, va a venir una lesión.
2: Sí.
3: Lo mismo pasa con el estrés. Y el problema es que nuestra vida moderna lo hemos vuelto crónico.
2: Lo normalizamos.
3: Y entonces, ay, es que estoy muy estresada. ¿Y qué haces para no estar tan estresada? Nada. Ay, no, es que el tráfico me estresa, pero sigo saliendo tarde de mi casa. Ay,
2: no hago nada.
3: Mi suegra me estresa.
2: Pero sigues así, sigues ahí y discutiendo por puras tonterías con
3: la suegra. Sin poner límites, ¿no? Entonces, entender que el estrés no es el problema, sino la falta de recuperación, puede ser algo que cambie el juego de tu vida absolutamente. Porque entonces tú aprendes a identificar los factores que te generan estrés, los factores de riesgo, y hacer una estrategia cuando sabes que los vas a enfrentar. Si yo ya sé que mi suegra es negativa, malvibrosa, bla, bla, bla, pues ese día, en la mañana te vas a dar un masajito, recargas la pila, llegas con la paciencia a tope y con buenos comentarios.
2: Y diciendo, hoy pase lo que pase, no me voy a enganchar con la señora Juanita.
3: Exacto. Ay, señora, respeto su opinión, yo pienso distinto. Ay, qué rica está su comida, pero no voy a repetir plato aunque haya cocinado toda la mañana.
2: Gracias por su postre, pero no estoy comiendo azúcar, señora.
3: ¿No?
2: ¿Ya?
3: Y tú decides cómo enfrentar esos factores de estrés. Hay una psicóloga, una doctora espectacular que se llama Kelly McGonigal, que ella hizo un estudio en 8,000 personas en Estados Unidos. Y solamente les preguntó dos cosas. Del 1 al 10, ¿cuánto estrés experimentas? Y si creían que el estrés era bueno o malo. Después de 8 años fue y revisó los estudios de los registros de defunción para ver cuáles de las personas de su estudio habían muerto. ¿Y cuál fue la sorpresa? Que los que más tuvieron tasa de defunción fueron las personas que experimentaban bajo estrés, pero que creían que era malo. Las personas que tenían mucho estrés, pero que lo consideraban bueno, seguían vivas. Entonces, tu mirada hacia el estrés es lo que te puede matar, no el estrés que vives.
2: ¿Cómo lo interpreto? Es lo que me quieres decir. ¿Cómo
3: Exacto.
2: lo interpreto?
3: Exacto. ¿Cómo te aproximas al estrés? ¿Qué haces con el estrés? ¿No? Tú sabes que viene cierre de mes y que vas a estar muy cargada en el trabajo y entonces te abrumas, te estresas, comes mal, no ves a tus amigas, todo el tiempo te estás repitiendo que no vas a poder. No, pues claramente experimentes mucho estrés o experimentes poco estrés, tu aproximación a esas situaciones retadoras va a ser terrible. Te va a generar baja en tu sistema inmune, dolores de cabeza, insomnio, etcétera.
2: Y todavía
3: etcétera.
2: Para colmo decimos, estoy bien estresado.
3: Y lo celebramos.
2: No, pues ya lo decretaste.
3: No, y el de enfrente te dice, ay, amiga, es que trabajas muchísimo. Y entonces estamos en esta glorificación del no descanso, ¿no? Porque creemos que entre más y más y más y más hacemos, más valemos.
2: Y no es así.
3: Y no es así. Entonces, yo les traigo tres herramientas.
2: La primera.
3: La primera es cambia tu mirada ante el estrés. Siempre que te sientas estresado, piensa que es como ir al gimnasio. Si paro, lo puedo aprovechar. Porque, ¿qué pasa cuando tomas descansos? En tres meses estás buenísimo. Estás fuertísima, estás musculoso. Entonces, el estrés, si lo aprovechas, te fortalece.
2: Segundo.
3: Dos, cambia tu concepto de éxito. Nos enseñaron a medir el éxito por el dinero y el puesto que tenemos en el organigrama. El éxito también es tener tiempo libre, poder pasar tiempo con tus personas importantes.
2: Viajar,
3: tener pasatiempos, hobbies, cuidar tu salud, etcétera, etcétera. Y la tercera es, haz un diagnóstico de cuáles son esos factores de riesgo. ¿Qué es lo que te estresa en realidad? Porque muchas veces caemos en la rutina, en la inercia, en lo que nos dijeron que nos tenía que estresar cuando en realidad no es. Y entonces todo el tiempo estamos reactivos, sin tener conciencia de cuáles son de verdad esas tres cosas que me generan muchísimo cortisol, que de verdad me ponen de mal humor, que de verdad siento que me estresan, y cuál es la estrategia que puedo tomar de manera consciente para aproximarme a esas cosas, para hacer ajustes en tu vida.
2: Ahí están las tres recomendaciones de Valentinamente Feliz, porque así la encuentras en Facebook, en Instagram, en YouTube.
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2: 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Seguimos con este episodio.
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2: Valentina Luján, gracias por estar en el placer de vivir.
3: A ustedes.
2: Es
3: una alegría.
2: Un gusto que vengas.
3: Gracias.
2: Una pausa, ahorita volvemos. Esto es el placer de vivir internacional.
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7: Hola, ¿qué tal? Saludos al programa. Mi nombre es Jalisco y los escucho siempre. Mi nombre es Paula. Un saludito para todos.
8: Hola, doctor. Le saluda Cristal. Un saludo, por favor, a El Remolino, Juchipila, Zacatecas. Un abrazo.
9: Doctor César Lozano, le saluda desde Chiapas, una fiel seguidora. Me encanta su programa y más cuando nos está jalando las orejas. Y un abrazo para todo su equipo que lo hace perfecto. Gracias. Hasta luego.
2: Paula, en Jalisco, gracias por estar escuchando el programa. También en Zacatecas está Cristal. Bien atenta al programa La Cristalita. Cristal, te mando un abrazo y también a ti en Chiapas. Fiel seguidora y que le encanta que le jalen las orejas.
10: Ah, sí, lo dijo.
2: Yo no regaño. Nomás no andes de migajera, por favor. Vamos con Axel Ortiz, terapeuta, una dosis de Ubicatex. La indiferencia, la ley del hielo, eso mira.
10: Abundan.
2: Y aparte, mira, dejan, eso hace que te dejen de querer. Ándale, usted quiere terminar con la relación, nomás no le hable. Escucha lo que dicen.
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11: Esta cápsula de Ubicatex está con todo y es que si hay algo que puede destruir una relación mucho más lentamente que una pelea, es la indiferencia. Porque cuando alguien pelea contigo, todavía existe algo que defender. Pero cuando alguien deja de preguntar, deja de buscarte, deja de escucharte, deja de interesarse, algo empieza a morir en silencio. Y lo más peligroso es acostumbrarnos. Empezamos justificando pequeñas ausencias. Está cansado, tiene muchas cosas, es que así es su carácter. Hasta que un día descubrimos que llevamos meses intentando mantener solos una relación que debería sostenerse entre dos. Y entonces aparece una pregunta incómoda. ¿Cuánto tiempo debemos quedarnos simplemente porque alguna vez fuimos felices? Tal vez ahí está uno de los aprendizajes más difíciles del amor. Entender que honrar una historia no significa quedarnos atrapados dentro de ella. Puedes agradecer lo vivido, puedes reconocer lo hermoso, puedes conservar recuerdos extraordinarios y aún así decidir irte, porque terminar una relación no siempre significa que todo haya sido mentira. Entonces, aceptar esto es amarte a ti, amar lo que alguna vez fueron y respetar lo que hoy son, porque no hay amor que soporte la indiferencia. Puedes tener la valentía de irte por lo que ya no es. Soy Axel Ortiz y te espero en Instagram y en TikTok como @mirandoenmi.
2: Gracias, Axel, y gracias a ti porque nos permites acompañarte. A nombre de todos los que hacemos posible por el placer de vivir, te decimos muchas, muchas gracias. Voy a estar el día, este 15 de octubre en Teciutlán, Puebla. El 20 en Veracruz, Foro Boca. Ya se acabaron los VIPs, ya no hay lugares VIP en Veracruz desde hace más de 2 semanas. No hay, ya nada más hay lugar en la parte media y en la parte posterior del teatro, pero va a haber pantalla gigante, me ve cerquita. Foro Boca, Veracruz, el 21, Tlajomulco, 28, Jalapa. Nos vemos en Jalapa, Auditorio de la Normal Veracruzana, 8 de la noche. Mujeres difíciles, hombres complicados, vayan a reírse conmigo y a ver las diferencias entre hombres y mujeres que hay. Y luego viene Ciudad de México el 29 de octubre, Teatro Silvia Pinal, boletos arema.mx. Y después Estado de México, Teatro San Benito, boletos ticketpoint.mx. O en mi página, cesarlozano.com. Que mi Dios bendiga tus pasos. Él bendice tus decisiones. El problema no es lo que te pasa, cómo reaccionas a lo que te pasa. Ánimo, hasta mañana.
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1: Oye, ¿qué onda? Muy buenas tardes, noches. Llegamos a la cabina de La Grandota 97.5 en este jueves, casi viernes, casi fin de semana, acompañándote ahora en este turno, en estas dos horas. Muy buena música. Hoy es 7 de la tarde con 11 minutitos en esta tarde agradable de jueves. Jueves 8, avanzando mesesita. Pero pues voy a estar aquí acompañándote hasta las 9 de la noche con muy buena música, muy buena programación para que te quedes conmigo, saber qué quieres escuchar. Recuerda, las líneas están totalmente disponibles para que te comuniques conmigo o me mandes un mensajito de WhatsApp. Ya funcionan los WhatsApps. 100-0040 y 100-0060 para que me dejes un mensajito rapidito, un audio de voz, lo que tú quieras y desees. O de igual manera me puedes hacer una llamada al 46-209-60 y 46-205-27. Y por lo pronto yo me voy a una pausa, no te despegues, que esto es Ritmos Sin Fronteras.
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7 de la tarde con 22 minutitos. Acabamos de escuchar esto de Grupo Laberinto con el tema Buena Amiga. Vámonos con algo de Enanitos Verdes. Esto se llama Luz de Día.

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Oye, pues acabamos de escuchar esto de Jessie Jo junto con Alejandro Sanz. Y es que no soy una de esas. 7:41 p.m. Saludos a la tremenda güerita. Claro que sí, por allá en la Benito Juárez. Claro, la colonia más bonita de Camargo. Y no es porque yo sea de ahí. Oye, también le quiero mandar un saludo al señor Lorenzo Esparza por allá en Altavista. Claro que sí, en Altavista nos está solicitando una canción de La Fiera de Ojinaga. Una canción bonita, romántica. Vámonos con esto que

Oye, pues 7 de la tarde con 47 minutitos. Acabamos de escuchar esto de Banda El Recodo con la canción La Mejor de Todas. Una temperatura en Ciudad Camargo de 28 grados este momentito y de 16 más nochecita. Oye, déjame comentarte que mucha probabilidad de lluvia el lunes, ¿eh? Muchísima, un 97% de probabilidad. Entonces, pues para tomar nuestras precauciones desde el domingo empieza por ahí la lluviecita, el shippy shippy, con un 55 el domingo. Oye, vámonos con más música, vámonos con algo de Los Buitres de Sinaloa.

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Oye, pues 8 de la noche con 3 minutitos, ya estamos en nuestra segunda hora del día de hoy. Oye, quiero felicitar y mandarle un saludo a Araceli Cereceres, que está cumpliendo años. Ahí su hermana, la abuelita, la está felicitando y deseándole lo mejor. Y pues nada, ¿verdad? Síganse reportando. Oye, vámonos con algo de calibre 50. Esto se llama El Viejo.

0: Oye, pues acabamos de escuchar esto de Grupo Firme, la canción Al Final del Día, que nos habías solicitado. Hay saludos a la gente que nos sintoniza en la Colonia Obrera, muchísimas gracias. Oye, pues ya son las 8 de la noche con 11 minutitos. Yo por lo pronto me voy a una pausa y regresamos.
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3: Muy buenos días. Muy buenos días, bueno, me da mucho gusto que me estén acompañando hoy en este viernes, viernes 9, y como dicen ahí, gracias a Dios que es viernes, ¿verdad? Bueno, pues vamos a iniciar primeramente, pues dándole a conocer la temperatura. Mire, estamos, amanecimos a 20 grados, con una sensación térmica de 19, mayormente despejado, y sí, ahí se ven todas las estrellitas, ¿eh? Luego también tenemos, al mediodía, vamos a estar a 32, soleado, así dice. Y ya por la tarde-noche, bueno, pues estaremos a 16 grados y completamente claro, ¿eh? Bueno, y vamos también a mandar un saludo y una felicitación, pues a todas las personas que el día de hoy están de manteles largos, cumpliendo algún aniversario o algo en especial, o su onomástico, ¿eh? Como es el caso de las personas que dan por nombre de Dionisio, Rústico, Abraham, Patriarca, el Patriarca y el Euterio. ¿Usted se llama así? Bueno, pues felicidades. Han transcurrido 282 días, faltan por transcurrir 83 ya nada más. Fíjense qué rápido va el año, va muy rápido el año, ¿verdad? Bueno, y también vamos a darle a conocer lo que vienen siendo los números premiados de los pronósticos. Mire, tenemos que el del mediodía correspondió para el 37028. El de las 3 es el 14188. El extra, el 5-92-86, el de las 7 es el 8-46-50 y el clásico, el 9-97-25. Así es que bueno, pues felicidades, si usted le tiró por ahí alguno de esos numeritos, ¿verdad? Y bueno, vamos también a darle la bienvenida a esa gente que desde las 12:07 llegó el primer mensajito y de ahí para allá lleguen mensajes. Llamadas, nomás dos, ¿verdad? Bueno, mira, ahí se reportó el buen amigo, el del joven allá de Colina, Beto Campos, allá de Houston, Texas, la maestra Lupita Reyes, Oli Ávila, acá de Villa del Sol, el doctor Suki Portillo, su esposa Elba, Luis Miguel Chacón, Rosy Mata, ándele sí, a Yoli y a Poncho, allá en el barrio de Shanghai, a la señora Berta Sandoval, allí en la colonia Ferrocarrilera, sus hermanas Mona y Lupita, y un saludote al buen amigo Jorge, ahí en la granja Samantha, allá desde San Antonio, Texas, nuestra buena amiga Margarita Gaitán, ahí también saludando a su hermana Luli, a su papá Margarito y a la nietecita Fernandita, son hasta el momento la gente que ya se reportó, ¿eh? Sabemos de antemano que en cuanto iniciemos con la música, pues empieza, lo leo, empieza la pachanga, como dicen por ahí, ¿verdad? Bueno, pues vámonos, vamos a poner pues ritmo al programa. Son las 3:04, ándele pues.

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1: Bueno, ustedes escucharon esa melodía bailable, ¿verdad? Y andan a baile y baile, y un chorro, como 50 parejas. Ándele, pues. Bueno, mire, se reportó buen amigo Goyo Vaca y también su buen amigo La Cabrita, por allá el Camargo Antiguo del Lerdo y... Bueno, más Matamoro y Lerdo de Tejada, ¿verdad? Más bien. Bueno, pues vámonos. A ver, ¿dónde está? Acá está. Este fue el que nos pidió el jovenazo ahí de Colina. Se llama Esperanza, con Montes de Durango, órale pues, salí, vale, vámonos.

0: Bueno, pues escuchamos a Montes de Durango con esa bonita melodía, Esperanza. ¿Sabe qué? Vamos un corte, ya tenemos corte. ¿Dónde anda? Acá está. Ándele.
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5: 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Son las 3:14. 3:14. Vámonos, vámonos inmediatamente con la que sigue. Aquí la tenemos ya lista. Ándele. Ahí para la señora Oli Ávila, allá de Villa del Sol. ¿Quiere bailar? ¿Quiere bailar? Limonadas verdes con tropicalísimo. Tropical, no, Tropical del Bravo se llama.

Bueno, pues escuchamos Limonada. Limonada verde, ¿verdad? Órale, pues. Bueno, vámonos con la que sigue. Aquí la tenemos ya lista. Ah, esta es para la maestra Lupita Reyes. Ándale, con los Bukis. Necesito una compañera.

Bye. Bueno, ahí se está reportando la señora Julia. Julia subía allá de San Ignacio. Bueno, vámonos, vámonos, vámonos inmediatamente con la que sigue de seguir. Aquí la tenemos ya lista. A ver, ¿dónde está? Ah, ahí está nuestra buena amiga Rosy, Rosy Mata. Ándele, sí. Toca con invasores, Rosy. Ándele, pues vámonos. Yo sé que usted está ahí, está chambeando, preparando guisos y de todo, barriendo, trapeando y de todo. Órale, pues.

0: Bueno, pues escuchamos esa melodía con Los Invasores. Ay, perros y mata, ándele. No, yo pensé que ya tenemos corte, no. No tenemos todavía corte. A ver. Bueno, sí, ya habló la señora Julia. Pero bueno, vámonos, vámonos, vámonos, vámonos, vámonos.
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0: Bueno, aquí tenemos la que sigue. Ahí para el buen amigo Jorge, le gusta mucho esta melodía. El Titán con Primavera. Ándele pues. Sal y vale.

0: Bueno, pues escuchamos esa bonita melodía, Titán, ¿verdad? Ahí se reportó buen amigo Luis Lara, ahí del barrio del Changay. Vamos, vamos de una vez. Son las 3:28, 3:28. Vamos de una vez al corte, ándele pues.
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1: Que no se le duerma el gallo. Son las 3:29. 3:29. Y vámonos. Vámonos con la que sigue. Aquí la tenemos ya lista. A ver. Ah, esta es para nuestra buena amiga. A ver, sí. Sí, para nuestra buena amiga Margarita Gaitán. Allá hasta San Antonio, Texas, ándele pues. 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

Bueno, pues yo siempre fui rico, ¿verdad? Ándale, pues con el laberinto. Ah, por cierto, no he leído los mensajitos, ¿verdad? Es que las que mandan mensajes, pues hay que leerlos. Bueno, mire, aquí, bueno, el de Colina nos dice en su mensajito: buenos días, Mario. Puede programar Esperanza con Montes de Durango para Beatriz, que lo escucha en La Corregidora, y Claudia Caro en Madrid. Saludos para todos desde el lago Colina. Gracias. Órale, pues, salí, vale. Y lo hay ahí de la maestra Lupita. También manda su mensajito en el cual nos dice: buenos días. Que Dios te bendiga en este nuevo amanecer. Te colme de salud, bienestar y de todo lo que necesitas. Feliz viernes. Bonito fin de semana. Ándele, pues, igualmente. Y luego ya, ahí, la señora Oli Ávila, también aquí manda su mensajito y nos dice: feliz viernes, te deseo un fin de semana con alegría y abundantes bendiciones. Ándele, igualmente, muchas gracias. Y luego ya, Margarita Gaitán, también aquí manda su mensajito. Ahí está Mickey Mouse y dice: que tengas un excelente día. Ándele, bueno, gracias, igualmente. Y Rosy Mata nos dice aquí en su mensajito: buenos días. Que Dios bendiga este nuevo día y te conceda serenidad para caminar con fe y confianza. Feliz viernes. Ándele. Y luego ya aparte acá nos dice: buenos días, Mario. Feliz viernes. Saludos a nuestros madrugadores. Ándele, sí. Y ahorita que le dije, ahí le va la canción porque ya está por ahí, pues, preparando los guisos, ¿verdad? Barriendo, trapeando y de todo. Y nos dice aquí: sí, Mario. Lavando y todo, tengo que, ya que mi viejito está malito, Dios por delante, Mario. Ándele, pues. Sí, buen amigo César Sandoval está malito de salud, ¿verdad? Pero bueno, vámonos, pues. Mire, esta nos la pidió el buen amigo Goyo Vaca, dijo que era un poquito larga este corrido. Se llama el corrido de los trabajadores que lloran todos los inmigrantes. Vamos a escucharlo, pues. Vamos.

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escuchamos el corrido del trabajador, se llama la melodía. Está larguita, ¿verdad? Pero está bonita, está suave ese corrido. Ahí para todos los inmigrantes. Bueno, también vamos a aprovechar para saludar ahí al buen amigo Enrique Aguilar Camargo, su esposa, ahí a Martín Banderas, allá en el Rancho El Barranco, a María Llamado, allá en la Rinconada de las Damas, al buen amigo Cati Ontiveros, aquí el vecino, a Chuy Chávez por allá en Forest Stanton, a Pedro Licerio, también ahí en la capital del mundo, a los hermanos Jurado, allá a Saúl y a Panchito, al doctor García Villarreal, a Vivi Epo, a don Erasmo García, y a Gerardo López, y el güero Velasco, y ¿quién es? Raúl Parra, ¿verdad? Ahí en Rancho Viejo, Rancho Nuevo, Lote 4, la familia Gobea Zavala, a Juanito Pérez, por allá en Santa Bárbara, a la gente ahí de La Laguna, las que elaboran las tortillas de harina de ahí de La Laguna, a Tere, Imelda, Vicky, Claudia, y a nuestro buen amigo Titi Carlos, ahí en el sitio de los ómnibus, ¿verdad? Al buen amigo Chuy Muela, también ahí en el súper, a las buenas amigas Chali, Oli y Normita, que entran re bien y salen todas espinadas, bueno, están en el departamento de los nopales, ¿verdad? Y allí en Reyes Panadería, al buen amigo Oscar Reyes, su esposa, su hijo y el pandita, y a la señora Rita Elida Reza, ahí en la colonia La Lagunita, a Jesús Antonio Muñoz, allá en Ciñápolis también, y acá en Santa Elena, al buen amigo Ramón Durán, a Nacho Guerra, ahí en San Ignacio, a Chava Salcido, en Molineño, y a Chava Hinojos, y su esposa Anita Torres, ahí en el Rancho La Concha, a Rubén Villa, también el tataranieto de Pancho Villa, ya está ahí con la tacita de café, qué bolé, a nuestro buen amigo Geno Mendoza, y su esposa Lourdes Virginia, ahí en 4000 per Ranch, en el Molino, a la familia Figueroa Hidalgo, ¿verdad? La señora Lela, la familia Figueroa García, a la buena amiga Caro, y por allá en San Pancho, al buen amigo Emilio el de los Chorros, y a César Loya, el buen amigo Moses, y su hermano Chelis, y a Jaime Ramírez, y acá a la gente del Tecuán de arriba, el Tecuán del medio, el Tecuán de abajo, a las hermanitas Irma y Marta Subía, y ahí a la tía Tola, dijo Tolo, y al primo Chicho, ándele, y ahí también en Chavirolandia, Chavira 1, Chavira 2, y los Altos de Chavira, a la señora Alicia Villa, también ahí en Chavirolandia, y a la señora Chalía por allá en los Altos de Chavira. Bueno, ándele, pues. Bueno, pues vámonos con la que sigue de seguir. Aquí la tenemos ya lista. A ver, a ver. Válgame Dios, ¿dónde quedó? No le digo. Ahí va, ahora sí. Sentimiento de dolor, ¿eh?

escuchamos, ya escuchamos a Pepe Tovar y sus chacales, ¿verdad? Bueno, vámonos, vámonos. Esta otra fue la que envió la señora, Julia, la señora Julia, ándele. Con Ramón Ayala, ni el dinero, ni nada.

Hombre, ¿qué pasó? No le digo. Bueno. Déjeme ver por qué. ¿Por qué se nos quitó, hombre? Ahí va. Déjenme más que agarre vuelo.

Bueno, pues escuchamos esa bonita melodía. Ahí se reportó Normita, allá de la colonia Abrén González, ¿eh? Bueno, vámonos, vámonos, vámonos. Suelta la otra. Acá está. Mejor la que pidió la cabrita, ándale. Vámonos, pues. Nos estorbó la ropa, dijo aquel hombre.

0: Bueno, pues escuchamos esa bonita melodía. Ándele, pues. Me dice, está reportando de la Rebu. Y nos dicen, buenos días, Mario. ¿Me puede complacer con la canción? Se fue mi amor con Mafia Norteña. Lo escuchó acá en la Colonia Revolución y en las puertas del rancho, Barajas sin Alas con Paul Urías. Órale, pues, cómo no. Ahorita con su turno. Vámonos con esta que nos pidió el buen amigo Luis Lara, allá del barrio del Changay. Son las 3:56. Qué rápido se va el tiempo, ¿verdad? Déjeme, tenemos corte. Órale, pues, salí.
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0: ¡Que no se le duerma el gallo! Son las 3:58, 3:58. Ya me lo cambiamos de hora, fíjese, qué rápido, ¿verdad? Híjole, qué tanto hace que empezamos y ya, mire, ya se fue una hora. Bueno, vámonos pues. Ya después de haber escuchado, ahora vamos con este que nos vio Luis Lara. Destino con Ana Gabriel.

0: Bueno, pues escuchamos a Ana Gabriel, la ronquita, con esa bonita melodía de Destino. Bueno, mire, aquí se reporta a la buena amiga Carmelita Flores, ahí del barrio del Cristo, y nos dice, buen día, que el día te colme de alegrías, bendiciones para ti, Mario. Ándele, pues. Y luego aquella parte me dice, Mario, póngame una canción de Rocío Dúrcal, se llama Me Gustas, con mucha, y Me Gustas Mucho. Y una de Juan Gabriel que se llama Noche a Noche. Que tenga un excelente fin de semana. Igualmente, Carmelita. Ándele. Y luego aquí Lupito Pérez. A ver. Ya se movió, hombre. Espérenme. Espérenme tantito porque, híjole, está más lento que yo. Pero bueno, así es, ¿verdad? Mire, Lupito Pérez nos dice aquí en su mensajito. Muy buenos días, Mario. Feliz viernes. Saludos para todos, todos, todos. Y súbale. Que no se vaya a dormir el Tuercas. Y una de Grupo Firme. Órale, pues, ya sabe que sí. Y lo que más, ¿qué más? No, pues yo creo que es todo. Vámonos, pues, con la que sigue. Aquí la tenemos ya lista, porque si no se... Ah, por cierto, vamos a cambiar de hora. Vamos a cambiar de hora. Así es.
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0: ¡Que no se le duerma el gallo, verdad! Y vámonos, vámonos, digo que aquí tenemos ya... Esta fue la que vieron ahí los chaquirones. Una de ellas, pues, ahí, Toñito y Mari, ándele. Con Country Roland Van, la mesera.

Bueno, pues escuchamos a Country Roland Band con esa bonita melodía. La mesera, ándele. 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Ándele pues. 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Y ándele pues. Vámonos con esta que nos pidieron. La señora Normita, allá de Labrán, que ya está haciendo el lonche, ya está preparando el lonche ahí para Julia. No, Lupita, yo ya quiero que vea el nombre. Lupita y Juanita. Y para Manny, ¿cómo no? Ahorita se reporta Manny.

Bueno, pues escuchamos a Rocío Dúrcal con esa bonita melodía. Ándele, pues. 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Y vámonos, otra de Rocío, ¿verdad? Ándele. Esta la pidió Carmelita Flores, ahí del barrio del Cristo, ándele, vámonos. Ah, ahí se reportó con mi amigo Lacho Rodríguez. Ahorita leemos el mensaje.

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16: ¡Que no se le duerme el gallo, ¿verdad? Ándele, pues. Bueno, vamos a irnos allá para los, por rumbo a los Reyes, ¿verdad? Ándele. Ahí pasamos por la granja Samantha, ahí se lo donde buen amigo Jorge, en Orcasitas. Luego subimos ahí la lomita del Guamis, bajamos directamente a los Reyes, ahí saludando a la maestra Mónica Bañuelas, a la familia Rey Cimental, al buen amigo La Parca, a la señora Cuca, a los asaderos, ahí a Merced Flores, en Colonia Flores. Y luego subimos la loma ahí del Areño, bajamos el Areño, atravesamos el Arroyo de las Indias, y ahí está Ortegueño, Floreño, Correleño, Moreleño y la Panamericana. Dijo Lupito Molina, 0 grados, ni frío ni calor. Y vamos hasta el Puerto del Toro, allá saludando al profe Jaramillo, nos regresamos acá al pueblo, a la estación, saludando a las hermanitas García, ahí también a la familia Santana, y allá en Correleño, a Armando González Esparza, a Belinda Delgado y a Severino Torres, y también ahí ya agarramos acá carretera. Pasamos ahí por Maravillas, saludando a las maravillosas, y en San Ignacio, a la señora Julia, ya se despertó, ya amaneció un poquito mejor, estaba bien ronca, no se le entendía nada lo que me hablaba, pero no, ya ahora sí se está componiendo ya. Bueno, le dije, nomás, otra vez con que quiere cantar y se lastima otra vez la garganta, hombre, bueno. Y un saludo también a la gente ahí de Altavista, al buen amigo Chilo, ahí Chilo, el de los elotes tiernitos como yo, y ahí también a este a Chuy Jiménez, en los Ordeñadores del Amor, ahí en la cuadra del Chuca, también ahí en la señora Cruzita, por allá en Las Pilas, a Chuyín, su hijo, a la señora Nelly Terrazas, a Marcos de la Riva, y entramos acá por la calle Centenario, ahí saludando a la señora Padilla, ahí en el fraccionamiento de Los Pinos, a la señora Irene Gardea también, y a la señora Osoyo de Alvarado, ahí en Allende, y también saludo por ahí a Arpillas Tres Coronas, ahí en la Félix U. Gómez, ahí están las arpillas para las nueces, ahí están las arpillas amarillas, ahí en lo que es Arpillas Tres Coronas, y tienen muchas cosas ahí que ofrecerle para la gente que anda ahí en la pizca, ándele pues. Y saludamos al buen amigo Gonzalo Joaquín, ahí en el fraccionamiento fraccionamiento Hércules, a él y a su señora esposa, a nuestro buen amigo el Chinito Ramos, ahí el mero mero de los meseros de aquí de Camargo, y a la señora Romelia Chavero, ahí la manda a saludar la maestra Lupita.

0: Vamos a ver, vamos a ver. La grandota, buenos días.
1: Bueno.
0: Bueno. Mande.
1: ¿Sí me podrá poner una canción?
0: Sí, ay, permítame que se me acabe de caer la pluma, espéreme.
1: A ver.
0: Le tiré el agarrón a la pluma y pasa, salió para el suelo. Bueno, ahora sí, dígame, ¿quién habla por los primeros?
1: Ah, mira, ahí va, la canción, ay, ¿cómo se llama?
0: Yo, Mario.
1: Ay, ¿cómo se llama?
0: Ya se puso nerviosa, hombre, calmada, tranquila.
1: Sí, ya sé, no, ya sé.
0: Tranquilícese. Cuenta hasta 10.
1: Mira, aquí estamos en el panteón y estoy en la tumba aquí de mi papá y mi hermano, okay.
0: Ándale en el panteón, bueno. Okay.
1: Ajá.
0: Bueno, y luego
1: quiero que me ponga la canción, la de Cuando te acuerdes de mí. Salió un suspiro al viento. Esa era.
0: Cuando te acuerdes de mí, ¿con quién era? ¿Quién la canta? O a ver, quien salga, con quien salga.
1: A ver, póngale así.
0: No la puedo poner, porque tengo muchas adelante. Ya que tengo muchas canciones adelante. No, ahorita,
1: pero yo le marqué.
0: Pues sí, pero mucha gente ya me marcó primero que usted. Hace media hora que me marcó más gente.
1: Ah, bueno, ¿eh? bueno, ahorita me la pone.
0: Sí, claro, no. Ahorita la ponemos, ahorita la pongo. Cuando te acuerdes de mí, allá para el panteón la voy a poner aquí.
1: Ándale, pues.
0: Órale, pues. Sal y vale, buen día y buenito día.
1: Sale.
0: Sal y vale, órale, ya dijo. ¿Qué bolero está? Acá está. Sí. Bueno, vámonos. No, pues es que no crean que porque la que llaman luego quieren que les... No. Es que estamos aquí en complacencias y hay mucha gente que desde las 2 de la mañana me están hablando. Además, imagínese, ya se imaginó. ¿Verdad?
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0: Bueno, mira, aquí tenemos la que sigue. ¿Dónde nos quedamos? A ver, válgame Dios. Ah, esta es la que nos viene ahí de la Colonia Revolución, ¿verdad? Se fue mi amor con la mafia norteña, ándele pues.

Bueno, pues escuchamos a la Mafia Norteña con esa bonita melodía. Ándele, pues. Se fue mi amor. Para mi cara, Jessica, la 1 y la 2. 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Ándale, pues, bueno, y mira, ya, Normita, dice, esa canción que quiere la señora del Panteón es con el Buki, es con Marco Antonio Solís. Ah, bueno, ándale, pues, ya batallamos menos, ¿verdad? Vámonos, pues, con esta que, a ver, ¿dónde está? Esta es la otra que pidió Carmelita. Ándale, vámonos, pues, sal y vale. Con Juan Gabriel, Noche a Noche.

Échela, ahí va a salir ya, ¿eh? Ándele, mire. Escúchela. Adiós. Cuando te acuerdas de mí con Marco Antonio Solís, ándale pues, allá para la gente que anda en el panteón, andan allá en el panteón, ándale pues.

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0: Bueno, pues escuchamos esa bonita melodía, ándale, pues, ahí para personas que andan en el panteón. Bueno, mire, aquí, mire, se está reportando el buen amigo Beto Campos, y me está mandando unas imágenes, tanto del estadio de los Astros de Houston, como el de los, ¿cómo se llama? Los Tejanos, mire, hijo, qué bonitos están los estadios, No, hombre, una chulada. Gracias, mi Beto, muchas gracias, Y aquí se acaban de reportar, aquí están los de las San Juditas, tarde pero sin sueño, vamos a ver qué dicen. Órale, bueno, ahorita la vamos a programar. Y aquí te se está reportando Juan Carlos Gaitán, allá de la guardería Pequeños Genios. Dice: buenos días, Mario. Póngase la canción El Nombre Noa Noa con Juan Gabriel. Dios te bendiga. Igualmente, mi Juan Carlos. Órale, pues bueno, vámonos. Ya después escuchamos esa. Aquí tenemos la de Lupito Pérez, ahí de la regia. Ándele, puro firme.
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0: ¡Súbale, Lupito! ¡Súbale!

0: Bueno, pues escuchamos al Grupo Firme con esa bonita melodía del amor soñado, ¿verdad? Ándale, pues. Mira, ahí se reportó la familia Silva de Santiago. Buenos días, saludos. Ándale. Y otra dice reportó la el APA. También ya habló la APA. Ándale, ahí me pidió. Caballo Prieto Sabache, Mario. Órale, pues. Y aquí también se está reportando un buen amigo Héctor Valle, ¿verdad? Es la hora que ya para las 5 empiezan a llegar los otros mensajitos de la otra gente que se levanta a otra hora. Y aquí Héctor nos dice, buenos días, que hoy sea un día de paz, confianza y muchas bendiciones. Que Dios guíe cada paso que des, que des tu camino y te llene con su amor. Ándele, pues, bueno. Bueno, vámonos, pues. Vámonos.
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0: Bueno, aquí tenemos la que sigue. ¿Dónde quedó? Ya se me perdió. No le digo, válgame Dios. A ver, déjeme. No, es que esa no era, hombre. Válgame Dios. Es lo que le digo, no hay seriedad, hombre. Chihuahua también, qué buenos. Vámonos pues. Este pues, buen amigo Checo Arrieta. Ahí desde la explanada, ¿eh? Un indio enamorado. Y sí está enamorado, la mera verdad. Aunque no sea indio, pues está enamorado de todas maneras, como quiera que sea, ¿eh? Órale pues. ¡Vámonos!

Bueno, pues ahí escuchamos el Indio Enamorado, ¿verdad? Y vámonos, vámonos inmediatamente porque, hijo de su, bueno, ándele pues, aquí está la otra. Esta es la que quisieron reír o que quieren. Ya tienen listo ahí la delgadina, el mechudo. Y bueno, pues Rodolfo no tiene problema, Rodolfo, porque él trae la pala con la que saca el pan ahí del cocedor. Así que, bueno, van a tener que agarrar el recogedor, mi sonri. Vámonos pues. Y lo que viene ahorita viene otra vez la otra. La de las polcas, ¿eh? No, mi sonri, ¿cómo que de cachetito? No, no, no, eso no se baila de cachetito. Saludos a Rodolfo, a Gabriel, a Beto y el sonri.

Bueno, pues escuchemos a los montañeses con esa bonita melodía, El Manicero. Ándele pues, vámonos con la que nos envió Juan Carlos Gaitán, sal y vale. El Noa Noa, Juan Gabriel, vámonos.

0: Bueno, pues ahí escuchamos a Juan Gabriel con esa bonita melodía del Noa Noa, ¿verdad? ¿Sabe qué? Tenemos corte. Porque ya no nos vamos. ¡Ándele!
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2: 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Amanecemos gustosos con el canto del gallo. A levantar los ánimos, oiga. Aquí llega, desde las puertas del rancho. Bienvenidos.
11: Bienvenidos, ¿verdad? Mire, ahí se reportó el buen amigo Manny Contreras. Ya nos pidió la de Ramiro Sierra con los Tigres. Y también ahí se reportó el buen amigo Tolo, allá desde los filtros. Y el buen amigo Tolo nos dice, ¿qué nos dice? Vamos a ver qué dice. ¿Va? Ahí está ya, ahora sí ya. Dice, bueno, primeramente una jarrita y una tacita de café y la cucharita para darle vuelta. Buenos días, buenos días. Y dice, Mario Reina Aragón, buenos días. ¿Qué vole? Dice, buenos días, un bendecido día para todos los madrugadores y trabajadores del campo y la ciudad. Saludos para Lupito y Toño Valle, dijo. Buenos trabajadores. Por favor, póngame los camperos con el Charro Vitia, acá en los Vitos, José Bartolo. Ándele pues. Bueno, pues vámonos.
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11: Bueno, pues vámonos con él, vamos a iniciar con este que nos pidió la cabrita ahí del Camargo Antiguo, ándele, con Primavera, el Solitario.

Bueno, pues escuchamos el conjunto Primavera con esa bonita melodía, El Solitario, ¿verdad? Ándele, pues. Ahí saludando a la, al personal ahí de Ferretería El Chamizal, a Lingia, a toda su gente, al buen amigo Iván, ahí en Carnes Lucas, a Pedro Martínez en la Junta de Aguas, a Grúa Salgado, que está a las 24 horas del día, muy el pendiente, y Alejandro, Paco, Iván, Mon, Héctor, Gabriel, y al cuate Salazar, ahí también a Rivera del Concho, al buen amigo Chali Piña, su esposa Toñita Reina, a Vale Reyes, su esposa Lala Prieto, ahí en el kilómetro 14, rumbo Boquilla, a Normita Grajeda, por acá en Roma, y también a la maestra Lupita, al profe José Manuel, ahí en Foviste, y a Memo y a Luis Arrieta, preparando ya los guisos y los burritos, y al canalla motorizado también, a Héctor Muñoz Méndez, ahí en el sitio José Pablo Miucci, y a los Valdivia, a Beto, a Chente, al Gene y a Juanito, ándele pues. Y también acá en la enramada, el Porvenir, Estación Díaz, Las Virginias, San José, el Parralito, a la buena amiga Cuca, ya tiene mucho que no se reporta Cuca, a mí se me quedó a tener saldo. Y también acá en el Molino, ahí a Chuy Peña y su esposa Leti Palacios, sus hijos y sus hermanos, allá José Manuel, a Lorenzo Villanueva, al tremendo Lorenzo, ahí en el Rancho San Lorenzo, a la señora Margarita Rosas, a la familia Señes Limas, que ya se están preparando para irse a la chamba, allá al, a Juarita del Seguro, y allá al pueblito de Aldama, al buen amigo Doro, no, pues dice que no agarra señal, pues no, dice, sí te escucho, pero para hablarte, no hombre, pues no puedo, Mario, batallo mucho, bueno, dele pues, ahí buen amigo Doro y la familia Luján Hernández y Luján Lucero, ahí en el Falomir y el pueblito. Y también un saludo ahí a la señora Mari Sánchez, aquí, vecina de nosotros aquí, y al buen amigo Armando Fernández, señor, Armando Fernández Jr., a El Faro, ¿verdad?, ahí compra y venta de alfalfa, al Chapito Villalobos, su esposa, y al Chapito Jr., ¿verdad?, que es el encargado ahorita ahí de Barrotes del Chapito, órale, pues. Dale saludo a buen amigo Lalo Soriano, el Tuerca, no se ha reportado, quién sabe dónde irá, para dónde irá, ya llegando, ya, o ya llegaría a San Luis Potosí, va para allá. Bueno, y te daré un saludo a los vigilantes de la Escuela La Salle, ¿verdad?, ándale, al tremendo César Redondo, el buen amigo Arre, y a Chava Trejo en Mirland, a Edgar Caro, el Chedgar, a Armando Carabeo y su esposa, allí también a al profe Miguel Medina, en Copiados Medina, a la familia Arcos Lechuga, allá en Altotonga, Veracruz, y a Jorge Portillo, acá en Michigan, Detroit, a los Inges de Cuca, y también allí al buen amigo La Pavi Lara, allí la ferrocarrilera, a Martial Ortega, por ahí en la calle Trías, a los hermanos Irigoyen, a Memo y a Chava, ándele, y también acá la gente ahí de la explanada, el buen amigo Chejo, que ya se reportó, y a Chuy Isco, y los vigilantes de la secundaria federal, a los de la leche Zaragoza, a los de la leche Lala, que andan muy tempranito allá con los camiones repartiendo, y a Donas el Canone, ahí el buen amigo Juanito, a Chergana, mi Juanito, que salgan redonditas las donas, y también ahí en el libramiento, ahí en el restaurante, que ahí está muy al pendiente, y allá en los filtros del medio, ¿verdad?, a la señora Caro Chavira, y a la señora Josefina Ramírez, ahí en el barrio de La Lagunita, ándele pues, vámonos, esta fue la que pidió, ¿quién la pidió? La señora Julia subía ahí de San Ignacio.

Bueno, pues hoy escuchamos el conjunto de Nevera, mi destino fue quererte, ¿verdad? Ándale, pues, saludos a los de bueno, mis amigos de seguridad, que se nos cuidan, los que nos cuidan las 24 horas del día, allá los de vialidad, orillas a la orilla, orillas a la orilla, y allí los buenos amigos que andan allá haciendo ejercicio muy tempranito, ahí los que andan levantando los tambos de la basura, ¿verdad? A los pitufos, al chato narizón, a Blancanieves y al negro, y también allá los buenos amigos que siempre están por ahí muy al pendiente, las 24 horas del día, ¿verdad? Y nos referimos a los días, a los de la Cruz Roja, a los de Urge, los de Seguro, los del Issste, Medi Chihuahua y los urbanos Bañuelas, también ahí le mandamos un saludo a los Ríos también y a los de Boquilla, ir y vuelta, ándele pues, saludotes y a todos los de las panaderías y a todas las tortillerías, también le mandamos un saludo de gente muy, muy madrugadora. Bueno, mira esta que tenemos aquí a continuación a la piel, buen amigo Luis Lara, ahí del barrio del Changay, mi ranchito, Mario, órale pues, con Estelita Núñez.

0: Bueno, pues escuchamos esa bonita melodía. Saludate por ahí, buen amigo Lorenzo Romero. Romerito, échale ganas, usted es su nieta. Allá Panchito Castillo, a su esposa Cookies, a Titino Rodríguez, a Rodolfo Gil, a Coco Martínez, a Jaimito Beltrán y su esposa Marisela, la nieta Odalis, ahí a Luis Arámbula, a Jorge Beltrán por ahí en el Rancho Monel, acá en el barrio El Cristo de la familia Ginel Soto, ya Carmelita ya se reportó, y allá en El Porvenir a la familia Lucía Silva, al Gene Valdivia, su esposa Carmelita, a Chuy Hernández, ahí de Las Burger, enfrente al súper, a Lupita, ándele, a don José Grijalva, más conocido como don Pepe Pañales, a doña Vicky, ándele, saludotes ahí a ellos también, y por acá en la Jessica, ahí a Tabito Bejarano, a Martín Chavira Jr., al Chicote, a Adrián, al Maestrito, a Pancho, a Lili, a Pillo y Alejandro, ahí enseguida, y también el saludo por ahí al personal de Gorditas y Burritos del Centenario, a la señora Nena, a Vero, Esmeralda y Panchito, ándele. Y también ella, Dorita Giner, también. Y a Javier Sainz, más conocido como Ingo. Su esposa, Pati Huereque. Y al tremendo Payo Sánchez, ya rumbo a la granja de Santa Teresita. Y al buen amigo Chente Valdivia, allí en la colonia, ¿cómo se llama? En la colonia ferrocarrilera, Mario. Ándele, bueno, vámonos. Vámonos, esta fue la que pone ahí los chequirones. Eso de las Sanjuditas, vámonos, va de nuez. Ya agarraron aire, órale pues. Y se me hace chico el monte para que haya leones. A ver. No quieres, válgame Dios, hombre.
1: Para que haya leones. 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
0: ¡Vámonos!

Bueno, pues escuchamos esa bonita melodía, las polcas, ¿verdad? Ándele con los montañeses. Bueno, mire, en lo que duró el día, hijo, llegaron mensajes. Allí ya se reportó el Buki, Chuy Martel, la señora Natalia Ramírez, la Gacela y su esposa Lupita, el Calimán también. Más que déjeme leer los mensajitos, para que no haya problema. A ver, Ah, mire, hasta el viejo del sombrerón está ya. Ahí hay mensajito. A ver, vamos a ver. Bueno, aquí Marlon, ¿qué nos dice? Déjeme que se abra. Nos dice, buenos días. El plan de Dios siempre va a ser mejor. Ándele, pues. Muchas gracias, el buen amigo. Y el Calimán. Acá el Calimán nos dice, feliz viernes. Que hoy sea el inicio de un fin de semana espectacular. ¡Ánimo! Órale. Y lo dice aquí, ruleteando el mezcal. Dice el Calimán que desde las 6, pues sí, pues que necesita leí todos juntos. Yo sé que desde las 6 aquí está, o sea, aquí se queda, ahí se queda el horario. Y luego acá, Lupito Pérez, ya que dije que no se reportó el tuerca, dice, se quedó dormido el tuerca, Mario, es lo que pasa. Bueno, y luego acá la Gacela, allá desde Oklahoma, nos dice, viernes, más bien, feliz viernes. Que la luz de este nuevo día ilumine cada uno de tus pasos. Órale. Y la señora Natalia Ramírez, también acá del barrio de aquí de la San Isidro, nos dice, buenos días, que la vida es, ¿qué? La vida es libertad, es amor, luz, equilibrio interior, y que nada te detenga del objetivo. Órale. Bueno, muchas gracias a la señora Natalia. Y luego ya acá, bueno, aquí el buen amigo Juan Carlos nos manda a decir buenos días, porque ya se había reportado. 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

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Ándele pues. A ver si tenemos cortes, además de que sí. Presiento que sí. La gran...

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1: Bueno, pues vámonos. Aquí llegan unos mensajitos. Aquí es lo que le digo. Bueno, mira, aquí se está reportando Omar Vaca, allá del estado de Texas, y me dice: muy buenos días, un saludo para mi papá, Goyo Vaca. Órale, pues, ahí de parte de Omar. Y luego ya, aparte de Omar, el Rufo Martínez, mire, ya tenía mucho que no se reportaba. Vamos a ver qué nos dice por aquí. Saludos, Mario. Hasta la Marrakech, para mis abuelos. Póngame la segunda de Rosales. ¿Qué obole? ¿Quién te pegó? Bueno, ¿y yo quién más? Déjeme ver quién más está por aquí. Porque yo vi otro mensajito. ¿Y lo que está? Se pone sus moños, mi celular ya. A ver. Mire. Hijo de su. Ahí cuando tenga chance, dijo que él. La familia Gobea Zavala también manda su mensajito, en el cual nos dice: buenos días, feliz viernes. ¿Qué vole? Dice que este viernes Dios bendiga tu vida, te llene de paz, alegría y sabiduría, y te guíe en cada paso que des, que tengas un día maravilloso. Ándele, pues, muchas gracias a la familia Gobea Zavala. Y luego acá aparte llegó otro mensajito. Mire, allá de Altotonga, Veracruz, órale. Dice, buen día, Mario. No nos olvidamos de usted. Muy bonitas canciones. Nosotros ya en la, ¿qué? En la jornada, un saludo. Y arriba Camargo, Chihuahua, órale. Bueno, ándele, pues, muchas gracias a la familia. Arcos Lechuga, ¿verdad? Allá de Altotonga, Veracruz. Y vámonos.
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1: Bueno, la piola será Normita, la llave de mi alma, dijo. Órale, pues.

Válgame, ¿qué pasó, hombre? Vale. Bueno, ya está por terminarse, pero bueno, ni modo. Vámonos pues con la que sigue inmediatamente porque te dije que tenemos mucho. Barajas sin alas, con Paul Urías, allá para la colonia Revolución.

Bueno, pues escuchamos a Polo Urías con esa bonita melodía. Ándele, pues, Barajas y Nalas, ¿verdad? 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Y vámonos, esta fue la que pidió la pa, ándele pues, Caballo Prieto Azabache.

0: Bueno, pues escuchamos a Antonio Aguilar con esa Caballo Prieto Azabache, ándele pues. 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Ándele pues. Bueno, vámonos. Ah, tenemos corte. Y vamos con el ya para que el Calimán se ponga la cajita roja y se ponga a bailar, hombre, válgame Dios.
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1: Bueno, son las 5:42, 5:42, vámonos, ruleteando el mezcal, ahí viene el agua, ahí viene el agua. Ándale, Calimán, la cachucha roja, ya bailar se ha dicho, vámonos. ¡Quítese!

0: Escuchamos esa bonita melodía, ruleteando el mezcal, ¿verdad? Ándele, pues. A ver, aquí parece que nos están llevando aquí. Sí, bueno.
1: Sí.
0: A la orden, ahora sí, dime.
1: Sí, buenos días.
0: Buenos días.
1: Para mandar un saludo para los de Taxis Unidos que ahí andan trabajando.
0: ¿Para cuáles? ¿De qué parte? ¿Cómo?
1: Mande.
0: ¿De qué parte?
1: Sí, de aquí de Camargo, con un miembro de ellos mismos.
0: Ah, órale. Saludo. Entonces, saludos para toda la gente que trabaja ahí en Estados Unidos.
1: Sí, con la canción del machete, el corrido del machete.
0: El corrido del machete, no creo que ya la pueda poner, la mera verdad, te voy a ser sincero, ya me queda muy poquito tiempo y ya me quedan muchas canciones, ya me hablaste muy tarde, ya me voy, ya faltan ya 10 minutos para irme. Me hablaste muy tarde, si quieres mañana dale más tempranito y te la ponemos inmediatamente. Y ahorita ni para qué te cuento mentiras que te la voy a poner, porque no, yo sé que no me alcanza el tiempo, ¿eh? Ahí estamos de todas maneras. Gracias, sí. Órale.
1: Gracias.
0: Sí, hasta luego, adiós. Sí, no, ya la mera verdad. La mera verdad, ya no alcanzamos a poner la melodía que me está pidiendo él. Es que hay muchas, más voy a quedar de ver, fíjese. Y eso que no tuvimos tríos, Bueno, vámonos con Ramiro Sierra. A ver, qué me... Vámonos con Ramiro Sierra, sí, la que pidió Manny.

0: Bueno, a ver, déjeme, espéreme, para que me diga, a ver qué me va a decir. ¿Qué pasó, mi Chuy? Dígame. Desde Coyanota, órale.
1: Ya no hay tiempo para canción, pero
0: ¿No?
1: mañana se avienta el noriero, mañana.
0: El noriero. Órale, ¿cómo no? Mañana nos levantamos temprano, ¿eh?
1: Ándale, pues.
0: Ok, mi Chuy, ya
1: Ahí
0: estamos,
1: estamos.
0: ¿eh? Ándale, buen día.
1: Ándale, seguro.
0: Sí, hasta luego.
1: Igualmente por
0: Adiós.
1: allá. Adiós.
0: Órale. Ahí también fue el mío Chuy Chávez, allá de Forest Stanton, pero dice que era, ¿saben qué? En Conayota. En Conayota, bueno, pues estamos ahí chamba ya. Andan chambeando. Bueno, pues ya me resta más que poner el corte comercial y ya una melodía nomás. Ya me alcanza nomás para una melodía, la que nos pidió el buen amigo Tolo, fíjese. Híjole, voy a quedar a ver.

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8: Bueno, pues vámonos, ya son las 5:52, vámonos con esta última melodía. Como digo, voy a caer 6 melodías, ya no me alcanzó el tiempo. Me faltó tiempo, ¿verdad? Bueno, vámonos con este que pidió el buen amigo Tolo, sí. Con el Charro Vitia, Los Camperos.

Bueno, pues escuchamos al Charro Vita con esa bonita melodía, Los Camperos. Ya nos vamos, ya únicamente me resta más que, pues, agradecerles, ¿verdad? Agradecerles esa compañía. Desde las 12:07 empezaron a llegar los mensajitos y llamadas y de todo, ¿verdad? Bueno, ahí al jovenazo de Colina, ahí también a Beto Campos, allá desde Houston, que ahí nos mandó las imágenes ahí de los estadios, a la maestra Lupita Reyes, a Oli Ávila, ahí en Villa del Sol, al doctor Suki Portillo, su esposa Elba, a Luis Miguel, a Chacón, a Rosy Mata, ándele sí, a Yoli y a Poncho, a Berta Sandoval y sus hermanas Mona y Lupita, a Jorge, ahí en la granja Samantha, y también ahí a Margarita Gaitana, en San Antonio, Texas, su hermana Luli, su papá Margarito, y la nietecita Fernandita, a Goyo Vaca, ándele, y también ahí a la cabrita, ahí en el Camargo Antiguo, a la señora Julia, subía por allá en San Ignacio, a Luis Lara, también por acá en el Shanghai, también el saludo allá a los Chaquirones, aquí los vecinos, a Normita, allá en Labrán, al buen amigo, pues unas personas que nos van a ir de la Rebu, dijo, ahí me dijo, nomás somos de la Rebu, órale pues, ándele. Y Carmelita Flores, ahí del barrio del Cristo, y también ahí a Lacho Rodríguez, la persona que me lo da del Panteón, me da pidiendo una melodía ahí desde el Panteón, ándele pues, a Checo Arrieta, ahí en la Esplanada, a los de las San Juditas, allá a Rodolfo, Gabriel, Beto y el Sonri, allá en Chihuahua, capital, en Chihuahua, dijo, en Chihuahua, sector 3, allá la panadería San Juditas, a Juan Carlos Gaitán, por acá en la guardería, Pequeños Genios, la familia Silva de Santiago, La Pa, a Héctor Valles también, reportándose como todos los días, ¿verdad? Y también allí al buen amigo Manny Contreras, ahí de la Bran, a Tolo, allá de Los Filtros, al Buki Marco Antonio Solís, a Chuy Martel, a la señora Natalia Ramírez y la Gacela y su esposa Lupita allá en Oklahoma, al Calimán acá en las Kansas, a Marlon César ahí en el estado de Colorado, a Omar Vaca ahí también del estado de Texas, a la familia Gobea Zavala, al Rufo Martínez también reportándose allá desde la fronteriza Ciudad Juárez, a la familia Arcos Lechuga allá de Altotonga, Veracruz, ahí a Dago Aldana y su esposa Dorita también, y a Chuy Chávez, que ahorita, pues ahí se reportó de, y dijo, pues ahí me ponen la canción mañana, Mario, yo sé que ya no alcanzamos, ándele pues, para mañana. Bueno, así que de esa manera, pues ya nos vamos a despedir ahora de los animalitos, ándele pues, Alibaba.

0: Nos vamos, nos vamos, nos vamos, nos vamos. Y ya nos fuimos. Se van a quedar aquí en la grata compañía de Alberto Irigoyen y Paulito Acosta. Bueno, nos vamos y bueno, ¡vámonos!
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0: Son exactamente las 6 de la mañana con... O chéquese ahí los monitores, Pablito, por favor. 6 de la mañana con 12 minutos. Muy, pero muy buenos días. Hoy es ya viernes, viernes 9 de octubre del 2026. Recuerde que estamos en la semana del 5 al 10, prácticamente, ¿no? O sea, del mañana, primera 22, sábado 10 de octubre, hoy 9 de octubre del 2026, 6 de la mañana con 12 minutos. Muchísimas gracias por estar con nosotros. A todos ustedes que, pues que ya están instalados en sus trabajos, a los que entraron a las 5 de la mañana, a los que salieron a las 5 de la mañana del trabajo, del trabajo a descansar. Así que, pues me da mucho gusto saludarles. Saludo con mucho gusto a mi compañero Pablito Acosta. Pablito, gusto saludarlo. Buenos días.
1: ¿Qué tal, Beto? Muy buenos días también a toda la amable audiencia. Y pues aquí ya estamos listos como siempre en la cabina de la Grandota 97.5 para llevarle a cabo a usted toda la información como cada mañana. Déjeme decirle que el día de hoy tenemos una temperatura de 17 grados centígrados. La máxima para el día de hoy nos marca que va a ser de 32 grados centígrados. No nos marca lluvia. Tenemos el huracán aquí el lunes por la mañana, es la alerta que nos está marcando.
0: Correcto, muy bien. Ahora son las 6 de la mañana con 13 minutos, así que pues vámonos a los titulares, venga, vámonos. Vamos a platicarles el día de hoy donde el Congreso se distrae en las ocurrencias legislativas. Así han sido las iniciativas intrascendentes. Ahorita le vamos a platicar esto que trae en primera plana por parte del diario El Universal. En otro de los temas, la audiencia fue una inquisición. Así acusa la ex juez Marta Magaña en el gremio donde alza la voz ante la persecución política. Ahorita le voy a decir de qué se trata esto. Trabajadores del Seguro Social revientan la mesa del diálogo. Ahora sí, a la calle todo mundo e instalan un campamento en la avenida Reforma. La Secretaría de Gobernación rechaza la retención de trabajadores. Ahora sí, esto se le pone caliente el asunto al gobierno federal porque se van a ir en todo el país. En huelga, seguramente esto lo veremos acá en Chihuahua, muy seguramente. Oigan, en otro de los temas, extorsionaban suplantando voz de ministros y de políticos. Le vamos a platicar de qué se trata, una historia de veras que de terror. En otro de los temas también interesantes para el día de hoy, mueren 9 reos en una riña. Hay un menor también que estaba de visitante. Le voy a platicar de este tema ahorita más adelante aquí a través de la Grandota 97.5. Hay otro tema también interesante. Hace superoferta, pero no paga. Y ahora pide que se revise Hamza, el empresario que supuestamente ofreció 1.400 millones de dólares para abrir la mina de Hércules. No ha probado que tiene el dinero y ahora quiere verificar la situación de la Cerera. ¡Uy, qué caray! Bueno, vamos a platicar también. Vamos contra ustedes. Así lo dice la zar antidrogas de Donald Trump y advierte a quienes colaboren con los cárteles. Vamos a ir por ellos, dicen por parte de Estados Unidos aquí para nuestro país. Fue detenido un sujeto que le dicen el Moco, ex candidato a una alcaldía de Puebla y presunto líder huachicolero. Morena lanza una convocatoria para elegir ahora los aspirantes y presidencias municipales y alcaldías. Le haremos a conocer esta información el día de hoy, aquí a través de la Grandota 97.5. En otro de los temas también, detienen en Veracruz a un sacerdote por presunto abuso sexual en agravio de dos menores de edad. ¡Úchala! Vamos a platicar de ese tema ahorita también más adelante. Simón se convierte ahora en huracán categoría 1, mientras deja inundaciones a su paso. Ahorita le voy a decir en dónde se encuentra Simón el día de hoy. Mientras tanto, también déjeme darles a conocer que Claudia Sheinbaum habla de comercio y seguridad con empresarios y también con el embajador Johnson. ¿Y qué pasó con Querétaro? ¿Fin de la historia? ¿Con aquella famosa primera piedra? Bueno, vamos a platicar sobre este tema. Chihuahua. ¿Cómo amanece Chihuahua el día de hoy? Se colapsa un muro del trébol del puente de la Teófilo Borunda allá en Chihuahua capital. Bueno, prácticamente una barda más que nada como de un accesorio. No, realmente no le pasa nada al puente. Una barda que estaba a un lado de uno de los jardines. Pero vamos a platicar de este tema muy, muy interesante. En otro de los temas también, el día de hoy reportan 2 hombres baleados en la colonia Infonavit Mezquites, allá en Chihuahua capital. La Agencia Estatal de Investigación detienen en la zona centro y Dirección de Seguridad Pública Municipal a un hombre que cometió homicidio en la colonia Jardines de Oriente. Les tengo la información. En otro de los temas también aseguran casi 94 kilos de probable cocaína en el municipio de Cuauhtémoc. Les tengo la información para el día de hoy aquí a través de la Grandota 97.5. Bueno, pues también, amigos del auditorio, hoy estaremos hablando donde hay una segunda masacre en uno de los picaderos en menos de un mes aquí en el estado de Chihuahua. Ahorita les tengo información a detalle. 6:17 a.m. Quédense con nosotros. Muy buenos días. 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

Pues amigos, ya escucharon quién nos va a acompañar todo el día de hoy. Vamos a escuchar música de Mr. Kenny Rogers. Hoy, los viernes de country. ¿Cómo amanecieron? Buenos días, 6 de la mañana, 21 minutos. Muchas gracias por estar con nosotros. Oiga, pues el saludo con mucho gusto. Se reporta desde Zapopan, Jalisco, el buen amigo Tony Muñoz. Dice, qué buena rola, mi Beto. Órale, salud, mi Tony. Muchas gracias por estar con nosotros. Se reporta también cada mañana el buen amigo Chuy Lara, ahí en el populoso barrio de la Plaza Hidalgo. Salud, mi tremendo Chuy. Muchas gracias por estar con nosotros. Y luego también le mando saludos a Gil. ¿Qué pide a Gil, Paulito? ¿Lo ubica? Gil de la Boquilla. Gil Bustillos. Sí, ¿verdad? Gil Bustillos. Órale, saludos a mi tremendo Gil. También acompañándonos desde muy tempranito. Al licenciado Rodríguez. ¿Qué pasó, Lick? Yo sé que le encanta la música country a Lick. Órale, saludos. Aprovecho para saludar al Grillito Cordero. Saludos, Grillito. Muchas gracias por estar con nosotros. Oye, ayer estuve platicando con Polo Flores. Ya me platicó algunas historias tuyas, ¿eh? Ya me platicó algunas historias. No. Oye, le mando saludos con mucho gusto. Acá para... Se reporta el Chapito Villalobos. Muchas gracias por estar con nosotros, mi Chapito. Ahí en el... Él nos escucha en el barrio de La Huacana. Saludos a toda esa gente bonita de ahí de nuestro barrio. Ahí en La Trías, La Matamoros. Obviamente La Pípila, La Corona... La Trías, sí, cómo no. Oye, saludos, dice por acá que le... ¿quién está por acá? Saludos a mi tremendo Sergio. ¿Qué pasó, mi Sergio? Saludos a mi tremendo Sergio allá en Caborca, en Sonora. Exactamente, ¿dónde vives tú, mi Sergio? ¿Qué barrio, qué colonia, qué sector? Ahora sí que como dicen allá en... ¿Qué barrio? Oye, saludos, mi tremendo Sergio, a su esposa Marisa también, saludos. Oye, qué milagro. ¡Qué milagro! Se reporta el señor de los burritos de como a las 7. Saludos allá a mi tremendo canallín. Me dice que está cumpliendo años su hija Marisol. ¡Órale! ¡Saludos! Ahí le mandamos saludos. ¿Cómo no? A ver. Ah, no, perdón. Es el borrego Lozoya. Perdón, mi borrego. Dije, no es. Oye, saludos a mi tremendo borrego Lozoya y a su hija Marisol, que hoy está... cumpliendo años. ¿No cumplimos ahora o qué, carnal? O nada más le mandamos saludos. Bueno, saludos ahí con mucho gusto. A mi buen amigo Fernando Soto, ¿qué pasó, mi Fer? Hasta Lugo, Texas, le mando saludos. Oscar Vela, allá en Kansas City, Missouri. Le mandamos saludos también igualmente a la gente de Kansas City, Kansas. Dice por acá, ánimo.

0: carnal. Buenos días, mi Beethoven, rumbo a Chihuahua. Ah, órale, ahorita nos vemos, ahorita nos vemos ahí en el gym, ahí a mi, a toda la raza ahí, saludos, cómo no, a mi tremendo Abraham Sosa, saludos, carnal, saludos también al Inge Jesús Sosa. Y luego por acá, Chabelín Terrazas, también se reporta tempranito, Chabelín, buenos días, Chabelín, gracias por estar con nosotros. Dice Beto, yo vivo en una colonia fifí. Dice Sergio, en la colonia centro, en el primer cuadro de la ciudad. Ah, bueno, bueno. Digo, para cuando vamos para allá, carnal, a saludarte. Allá para llegar y oye, ¿dónde consigo a mi tremendo Sergio, no? Órale. Oye, sí, cumple 17 años. Ah, tiene 17 años. Pero, dice el 17. El 17 cumple años, pero no cumple. Órale, bueno, saludos. ¿Quién más por acá? Saludos a Clarita Quintana en El Paso, Texas. Saludos también por acá a quién está, Ramón Rodríguez, también del barrio La Huacana, a la familia Silva de Santiago, mi tremendo Daniel, también de allá, de oriundo de también de por allá, la privada de Corona, ¿no? Cómo no, saludos. Oye, también para saludar acá para este lado, déjame checar al tocayo Alberto Vázquez, también le mando saludos a Juanito Quiñones, al profe Paco Peña, a Lorenzo Villanueva, al buen amigo Raúl Rojas. ¿Qué pasó, Rulis? Muchas gracias por estar con nosotros. Dago Aldana, también se reportan esta mañana. Allá a Dorita Salcido, a Carlitos Aldana. Le mando también saludos al tocayo Beto Pavón. También se está reportando en esta mañana a Pepe Barajas, tempranito también mi Pepe, echándole ganas en esta mañana. Luis Giner se reporta desde Puerto Vallarta. Le mando saludos al padre Manolito Lozoya. Muchas gracias, padre, por estar con nosotros, Muy amable, al tocayo Beto Valdivia también. Bueno, mucha gente, Natalia, la señora Natalia Ramírez Núñez. Muchas gracias por acompañarnos. Al licenciado Mario Jiménez, muchas gracias por estar con nosotros. Oye, que ya debe andar ya, ya en la deportiva es el licenciado Ricardo Larrea, Saludos, saludos, Dick. Muchas gracias por estar con nosotros. ¿Alguien más, Pablito, que se me quede? ¿De qué lado de la cabina? ¿Todos estamos bien? Correcto. Oye, saludos a Zaira. A Zaira y a mi tremendo Iván. Saludos, muchas gracias. Muchas gracias por estar con nosotros. Beto, ayer estuvo cumpliendo 53 años. Dice mi tremendo Sergio, carnal, te mando un fuerte abrazo. Te mando un fuerte abrazo, chavito. Chavito, 53 años, ¿qué son, hombre? Oye, saludos a Germán Carrasco. Saludos, carnal. A mi tremendo Bole, a Diana también en Cuatromilpas. Allá que nos acompañan y que nos siguen todos los días. A mi tremendo Lobo Rey. Saludos, mi tremendo Lobo. Acá para Gaby también, que nos acompañan todos los días. A Inés. Muchísimas gracias por seguirnos, a todos ustedes, ahí a la maestra Citlali, también le mando saludos, muchas gracias por acompañarnos, a la maestra Okiwa, maestra, presente, muchas gracias. 6 de la mañana, 26 minutos, nuestros teléfonos aquí en el estudio, estamos en el 205-27 y 209-60, oye, mi tremendo Kunga, si no también se me siente mi Kunga, aprovecho también para saludar a su hermana Ceci. Muchas gracias allá, Elías también, que siempre nos escuchan desde muy, muy tempranito. En el WhatsApp estamos en el 648-100-0040 y 648-100-0060. Ahí saludos también al tío, al profe Chalio Olivas, también ya en pie de guerra. Saludos. A ver, Pablito, ¿y las plataformas?
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0: Correcto, muchas gracias. Y bueno, pues vamos a la pausa. Oye, el santoral, Pablito, ayer me regañaron.
1: Sí,
0: hombre, pues ayer no estuve, hombre, tuve que estar en Delicias temprano, ahí a las 7 de la mañana. Y no pude venir, pero pues bueno, una disculpa, pero a ver, Pablito, el santoral para el día de hoy, los parientes.
1: Claro que sí, el santoral para el día de hoy, viernes 9 de octubre, son los santos de Dionisio.
0: ¿Cómo?
1: Dionisio.
0: Dionisio, ok.
1: Rústico.
0: Rústico, ándale.
1: Abraham.
0: Sí.
1: Patriarcara.
0: ¿Cómo?
1: Patriarcara.
0: Patriarcara.
1: Patriarcara.
0: Patriarcara. Así es.
1: Patriarca.
0: Más bien patriarca, ¿no?
1: Abraham Patriarca y Eleuterio.
0: Eleuterio, bueno, ok, correcto. Bueno, pues saludos ahí al pariente rústico, Irigoyen. El pariente rústico, Irigoyen, Pablito, nos escucha casi llegando allá por la coordenada que va a Saucillo, rumbo, que le conocen aquello como, ¿mande? Para las varas, ándele, por allá por las varas. al pariente rústico Irigoyen. Muy bueno para hacer tortillas de harina, buenísimo para hacer.
1: Ya tenía la chimenea prendida.
0: Sí, sí, saludos al primo Ru. ¿Qué pasó, mi Ru? Bueno, 6 de la mañana, 28 minutos. Quédense con nosotros. Buenos días, vamos a la pausa nosotros. Ya volvemos.
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1: 28 minutos, ya para las 7 de la mañana. Oye, le mandamos saludos a nuestro buen amigo
2: Jaime Ramírez.
1: Jaime Ramírez, hoy está cumpliendo años, mi buen Jimmy. Salud, mi Jaime. Allá está en San Francisco Concho. No, no, en Roma.
2: La colonia Roma.
1: En Roma, Roma. Sí, saludos ahí al buen amigo Jaime Ramírez. Hoy se avienta 65 años, chavo. Chavo, ¿no? Es un bebé. Mi tremendo Jaime, le mandamos saludos, mi Jaime. Nada más mándenos la ubicación que hay que llevar. Órale, saludos. Oye, le mando saludos a la maestra Chayito. Dice la maestra Chayito, Beto, Pablito va dando pasos agigantados. Sí. Felicidades. Y luego dice, oiga, Beto, ¿usted puede llenar en serio el poliforo con tanta familia? Muy grande su familia. Dice, usted es un buen pariente, no los olvida. No, ¿cómo cree? Oiga, ¿cómo cree? No, no, pero todos ellos me escuchan, ¿eh? Todos ellos me escuchan, así que, saludos, con mucho gusto. Bueno, muy bien, son exactamente 27 minutos ya para las 7 de la mañana, 27 minutos a las 7 de la mañana. Oiga, vámonos de inmediato a la información. Por más que la presidenta de la República ha querido negar que en las calles están los trabajadores del sector salud, sobre todo de índole federal, están pidiendo aumento, están pidiendo utensilios para poder trabajar, están pidiendo que se compren lo necesario, desde camas, desde respiradores, medicamento. Está en una crisis. La secretaria de Gobernación el día de ayer, en este caso Rosa Isela Rodríguez, llamó a privilegiar primeramente el diálogo. Luego, después de que los trabajadores de Seguro Social ya se levantaron de una mesa de negociación y decidieron mejor salir a movilizarse en la avenida del Paseo La Reforma, en la capital de la República, a través de un comunicado donde la Secretaría de Gobernación y a cargo de Rosa Isela Rodríguez llamó a que no afecten a la ciudadanía con bloqueos de calles y recalcó la importancia de dar la continuidad a la mesa de diálogo iniciada este 8 de octubre con el propósito de atender sus planteamientos y avanzar así en la construcción de los acuerdos. Cuando se llevaba a cabo la mesa de diálogo en las instalaciones de la Secretaría, un grupo de trabajadores del sector salud se levantaron de la mesa y mejor decidieron movilizarse hacia el Paseo de la Reforma, donde cerraron la circulación vehicular, afectando a los habitantes y visitantes de la Ciudad de México, mencionó precisamente la Secretaría de Gobernación. Luego de levantarse esta mesa de diálogo con la Secretaría de Gobernación, trabajadores del Seguro Social comenzaron a instalar inmediatamente casas de campaña sobre el Paseo de la Reforma. Ya durmieron anoche ahí, frente a las oficinas del Instituto, de acuerdo con información del noticiero N+. Los manifestantes decidieron pernoctar, o sea, quedarse en el lugar, y advirtieron que van a continuar con las movilizaciones este 9 de octubre si sus demandas no son atendidas. De acuerdo con el reporte, los trabajadores también han señalado que realizarán un paro parcial en las unidades de medicina familiar y también en el área de consulta externa. El gobierno de México reiteró su disposición para acompañar este proceso mediante el diálogo, el respeto y la concertación como vías para encontrar soluciones a las diferentes áreas planteadas. Le repito, el gobierno de México ha reiterado tener toda su disposición para acompañar este proceso mediante el diálogo, el respeto y la concertación, como vías, obviamente, para encontrar soluciones a las diferencias planteadas en beneficio de los agremiados. Para ayer jueves, todavía los trabajadores y las trabajadoras del Seguro Social habían convocado a una concentración masiva a las afueras de la Secretaría de Gobernación y advirtieron sobre posibles movilizaciones en caso de que el sindicato se niegue al diálogo o no se aceptarán las propuestas de la base trabajadora. El objetivo de esta manifestación, señalaron, es arropar y respaldar a los 37 representantes elegidos por la base trabajadora que van a ingresar a esta mesa de negociación con las autoridades de gobernación y la cúpula del Sindicato Nacional del Seguro Social. Vamos a las calles. Precisamente en el Paseo La Reforma, allá en el, pues enfrente de Gobernación, para los que conocen la Ciudad de México, allá por el área de Bucareli, para que nos den ustedes, para que nos den más o menos esta idea. Adelante, por favor, Paulito.
3: Se han comenzado a instalar estas casas de campaña aquí sobre Paseo La Reforma, al cruce con Burdeos. Estamos justo enfrente de las oficinas del IMSS. A lo largo de este jueves han realizado varias protestas para exigir, entre otras cosas, mejores condiciones laborales y también más suministros médicos para poder atender a los pacientes. Ya habían sostenido un encuentro con las autoridades, sin embargo, pues se levantaron de esta mesa de negociación y han decidido bloquear, no solamente aquí en la capital mexicana, también han realizado bloqueos en varias partes del país. Han decidido pernoctar y pues mañana continuarán con estas movilizaciones, estos bloqueos en caso de que sus demandas no sean atendidas. Han señalado que van a hacer un paro parcial en las unidades médicas familiares y también en la consulta externa.
1: Bueno, pues así este asunto. Miren, amigos, de veras, qué interesante tema este de esta, váyala, hasta donde están llegando los trabajadores aquí. Obviamente están negociando ellos el aumento, que se vale, el aumento salarial, se vale, eso está permitido, eso todo trabajador tiene derecho a exigir, pues, mejores prestaciones, etcétera, etcétera, ¿no? Eso, y los sindicatos obviamente deben de puchar, deben de estar al frente de la clase trabajadora, pues, para ello, ¿no? Aquí lo que a mí me llama poderosamente la atención es la complicidad. Déjeme decirlo de esta manera, permítame expresarme de esta manera. ¿Por qué hasta hoy? ¿Por qué después de 8 años? ¿Cuánta gente ha muerto en este país por falta de un medicamento? ¿Cuántos niños? ¿Cuántas niñas? Y yo lo he planteado aquí, incluso ha sido motivo de pláticas fuera de micrófono con gente, ahora sí que chairosamente apasionada, de defensores de Morena. Les he dicho, bueno, de veras, no te puede el que niños, niñas mueran en este país por falta de atención médica. ¿En serio vale la pena defender al mesiánico Andrés Manuel López Obrador y a toda su mentada cuarta transformación? ¿De veras? ¿Por qué hasta hoy? ¿Por qué hasta hoy levanta la voz los empleados del Seguro Social? ¿Por qué hasta hoy dicen y van a salir a las calles a decir que efectivamente nosotros como medio de comunicación hemos tenido la razón? ¿Son cómplices? ¿Son parte de esta atrocidad? Pasamos una pandemia. ¿Cuánta gente murió en el Seguro Social? Y sí, por lo que usted guste y mande, el 90% fue por la falta de, por una buena calidad de atención médica. ¡Oh, sorpresa! Nos dimos cuenta que los aparatos respiratorios estaban en pésimas condiciones. ¡Oh, sorpresa! Nos dimos cuenta que faltaban camas. ¡Oh, sorpresa! Nos dimos cuenta que no había cómo salvar a tanta gente. ¿Por qué hasta hoy salen los trabajadores del Seguro Social a decir faltan utensilios, faltan medicamentos, nos faltan camas, nos faltan respiratorios, nos faltan gran cantidad de situaciones en el sistema del Instituto Mexicano del Seguro Social? Ellos lo van a negar, me refiero al gobierno. Y seguramente hay que reconocer que seguramente, en este caso, el patrón, que es el gobierno federal, Claudia Sheinbaum, Zoe Robledo, seguramente van a sacar una lista negra. Porque eso pasa en este país. Si un trabajador de la Comisión Federal de Electricidad levanta la mano para reclamar algo, lo corren. Si un trabajador de Pemex levanta la mano y lo detectan, lo corren. Si un maestro levanta la mano para, lo corren. No hay libertad en este país. Terrible, terrible esto. Pero todavía más increíble, amigos del auditorio. Yo les he dicho aquí, yo les he dicho aquí que, fíjese qué interesante. La Secretaría de Gobernación generalmente caía en manos de una persona muy, déjeme expresarme de esta manera, muy, es más, extremadamente preparados. Una persona fregona, en toda la extensión de la palabra, por no decirlo más coloquial. Lista, una persona lista. El encargado de la Secretaría de Gobernación es el que se encarga de evitarle todas las broncas al presidente de la República. Todas, pero todas, habidas y por haber. El secretario de Gobernación o la secretaria de Gobernación debe ser una profesional negociadora. Debe ser una muy buena política, un muy buen político. ¿Y qué significa la política? La política, al final del día, es ganar-ganar. Sí, eso es negociar, ganar-ganar. Sí, no perder-perder. Vamos a ganar, vamos a sacar adelante este problema. No saben gobernar. Saben ganar elecciones. ¿Por qué? Pagan votos. Porque asustan a la gente que si no ganan ellos, ya no van a tener los programas sociales. Por eso ganan elecciones. No porque sean, traigan grandes ideas para México. Digo, no falta decirlo, todo lo que vemos, lo que yo veo, usted también lo ve. Pero no saben gobernar. Mire, el director de una empresa, o el dueño de una empresa, él va a poner en puestos claves, va a delegar responsabilidades para trabajadores, para que le quiten problemas con los demás compañeros de trabajo. Pues imagínense las maquiladoras, 300, 400 almas, cada uno con su diferente carácter, y que el dueño estuviera ahí y estar atendiendo a tanta chirinola que se dan en los trabajos. No, por eso te tengo a ti, para que me controles ese grupo de trabajadores. ¿Y cómo lo tiene que hacer? Ah, tiene que estar preparado. Sí. Porque luego hay unos que se llenan de soberbia. No, te vas. No. A ver, ¿cómo negocias? La señora Rosa Isela Rodríguez, la titular de la Secretaría de Gobernación, en la época del PRI o en la época del PAN, ¿desde cuándo que estaba fuera de este departamento? Todo se le sale de control. Todo se le sale de control. Traileros que toman las carreteras, agricultores que toman las carreteras, manifestaciones por todos lados. Acuérdense de mí. A partir de hoy, a nivel nacional, ¿cómo se le va a...? O sea, no supo negociar ayer porque... ¿Y sabe por qué no supo, por qué no sabe negociar? Porque lamentablemente, y me regreso a la época del PRI, a la época del PAN, estos secretarios de Estado tenían poder de decisión. Tenían poder de decisión. De nada sirve delegar a un en las empresas si esa persona no tiene poder de decisión. ¿De qué sirve? Eres un traitelachas. En aquel entonces, usted imagínese a Luis Echeverría, secretario de Gobernación. Por citarle uno. Eran duros. Pero sabían negociar. ¿Qué debió haber pasado ahí? Que seguramente temas como, no, pues déjeme lo platico con la presidente y luego hablamos. No, aquí tiene que decidir. No, pues déjeme lo veo, déjeme, o sea, no hay poder. Sí, o sea, son cosas absurdas. Pues por eso los trabajadores, mire, es que de veras, amigos y amigas que me están escuchando en esta mañana, son únicos e irrepetibles estos señores para gobernar. Hacen cada simplonada, de veras. Que es increíble que esto nos esté pasando a los mexicanos. Y bueno, pues entonces, ahora viene este asunto que se va a poner muy, muy interesante con la manifestación de los... sí, por ejemplo, el caso de Emilio Chaufet, entre otros, ¿no? No. Gobernación, amigos del auditorio, hablar de gobernación era hablar de, oye, chauzado, o sea, viene gobernación, así, o sea. O sea, no vas a poner a cualquier persona en ese, digo, sin afán de ofender, ¿no? Sí, o sea, pero el problema de tanto el gobierno anterior de López Obrador como el gobierno de Claudia Sheinbaum, lamentablemente todo gira en una sola persona, que es el presidente de la República. En este caso, la presidente, no la presidenta, la presidente. Todo gira en ella. Sí, está bien, claro, que hay que, ¿cómo se llama? Hay que tomar acuerdos ahí, obviamente con la presidenta de la República. Pero, por ejemplo, a ver, ¿qué le parece a usted lo que pasó en Querétaro, donde hacer un evento protocolario, un evento, un show, un evento de esos que se dan rutinarios en cualquier gobierno? A ver, inauguramos, aquí está la primera piedra para vamos a ampliar el poliforo municipal, por decir algo. Y se hace un evento ahí, se invitan a diferentes autoridades y demás, y ya, es un evento protocolario. Ahí ponen una piedra, ahí ponen un bloque y hacen el show y todo el rollo, ¿no? Así ocurrió en Querétaro. El gobernador del estado tuvo bien a invitar al embajador, porque va a haber una conexión con el gobierno de Estados Unidos y México, porque los estados son independientes. Los estados son independientes. Afortunadamente, en este país, no es que hay algunas personas que piensan que el presidente en turno o la presidenta en turno es la dueña de México, y no, son, cada estado tiene sus leyes, ¿sí? Son independientes. En este proceso se llama Estados Unidos mexicano. Bueno, el asunto es que invitan al embajador, estuvieron ahí las autoridades militares, estuvieron la Secretaría de Marina, estuvo el secretario de las Fuerzas Armadas, en fin, y muy, muy interesante, muy padre. Entonces, no faltó alguien mezquino que fue con la chirinola, con la presidenta de la República. ¡Uy! ¡Ofendida! La presidenta de la República, porque estuvo el embajador Johnson ahí. Casi, casi acusaban como a Maru Campos, traidora a la patria, traidora a la patria. O sea, de ese tamaño. A ver, ¿a qué voy con esto, Porque supuestamente, no le avisaron que hicieron este evento sin que se enterara ella. Eso es falso, amigos y amigas. Y le voy a decir por qué es falso. En las bitácoras de los militares, si alguien es disciplinado en este país, son los militares. Son los militares. Ellos, su máxima encomienda de un militar es la obediencia. Y la jefa de las Fuerzas Armadas se llama Claudia Sheinbaum. Entonces, al momento de un militar, cualquier militar, por ejemplo, si hubiera un evento aquí en Camargo e invitan al de la Sexta Zona Militar, él tiene que pedir autorización. Él tiene que pedir autorización con su jefe, y el jefe tiene que pedir arriba. O sea, es una cadenita de mando. Resulta que ella no sabía. No me avisaron, esto que el otro. Entonces, ¿A quién evidencia ella? Pues a los militares. Donde ellos, no, señora. Aquí está la bitácora. oye, que el operativo de Baru Campos, que no, tampoco no supimos nada. No, señora, aquí estuvimos los militares. No saben gobernar, amigos, amigas. De veras, no saben gobernar. Por menos de eso, por menos de eso, le digo, cualquier secretario de gobernación en la época del PRI o del PAN, vámonos, para afuera, para afuera. Sí, yo quiero que me controles eso. Y no, no con el uso de la fuerza, no, no, no. Con la política. Cómo aprender a negociar. El poder de decisión. Cómo hacerle. Cómo salir ganando de esto. De veras. Me dice por acá un buen amigo, mi tremendo Rulis, dice: buen día, Beto. Lo que pasa es que ya no le tienen confianza a la presidente. Puede ser, ¿eh? Puede ser. Pero aquí lo que está mostrando la presidenta de la República es... Imagínate, Rulis, ahí en tu negocio, que no te enteres que una compañera tuya no se presentó a trabajar y tú ni cuenta. O se quedó tiempo extra sin avisarte, ¿no? No. O sea, por eso le digo, si alguien es disciplinado, son los militares. O sea, los militares, ellos, o sea, y le mando saludos ahí a Chavilín Terraza, si me está escuchando ahorita en esta mañana. Él sabe que así es. Así es, todo es aquí contra, o sea, es pura disciplina. ¿Qué? ¿Usted cree que los militares se van a brincar trancas? ¿Usted cree eso? No, es que no me avisaron, es que eso no se vale, es una ofensa para todo el país, que la soberanía, que no. Y resulta que le contesta el embajador Johnson y le dice: oiga, pues yo quería platicar con usted, señora. No me recibe. ¡Ah, qué vergüenza, no! No, no, no, hoy no va. Esto ocurrió ayer. No, no, no, hoy no vamos a reunir. Efectivamente, estuvieron reunidos ahí con empresarios en Palacio de Gobierno y ahí estuvo el embajador Johnson de los Estados Unidos. En fin. 5 minutos para que marquen las 7:00 a.m. Vamos a una pausa comercial. Nosotros regresamos con más de la información. 5 minutos ya para las 7:00 a.m. ¡Ándele! ¡Que no se le haga tarde! ¡Van a cerrar la secundaria! ¡Ándele! ¡Apúrele! Vamos a la pausa. ¡Venimos!
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13: Región Centro-Sur, muy buenos días, desde Meoqui hasta el municipio de Coronado. Geográficamente hablando, así tenemos la región Centro-Sur en su extensión. Y bien, pues la mañana del día de hoy viernes es con un ambiente fresco, muy agradable sobre todo. Las temperaturas están variando cerca de los 15 a 16 grados centígrados esta mañana. La tarde viene con un moderado calor, igual que ayer estaremos cerca de los 29 a 30 grados centígrados como temperatura máxima. El sábado y el domingo también tenemos la misma situación. Observamos un poco de lluvia, quizá tengamos lluvia el domingo allá en la región de Jiménez, es cuando se puede apreciar alguna precipitación. Sin embargo, señores agricultores, esperamos precipitaciones a partir del próximo martes. El lunes y martes se pueden presentar lluvias ya aquí en la región. Vamos a considerarlo, y verlo con toda reserva. Hay condición de lluvia a partir de la semana que entra. Podrían ser los últimos eventos de lluvia prácticamente, aunque todavía esperamos ahí después del día 20 de octubre. Y le quiero comentar nada más que esto derivado precisamente a la humedad que tendremos. Viene un ciclón por ahí, vamos a verlo con toda reserva. Este ciclón se llama Simón. De hecho se llama Simón, ya ahorita está como tormenta tropical y va a venir acercándose. Entra acá por la parte sur de Sinaloa y de alguna manera pues vamos a tener allí la influencia muy fuerte para la cuenca del río Conchas. Es lo que esperamos para la semana que entra y por lo tanto es lo que podría favorecernos algunos eventos de lluvia a partir del próximo martes. Señores agricultores, los que están ya ahorita en la labor del cultivo de la cosecha del cacahuate, véanlo con toda reserva. Bien, le repito pues, mañanas frescas, tardes cálidas es lo que nos esperan en este fin de semana. Hoy viernes, les digo de nuevo, estaremos acercándonos a 29, 30 grados centígrados y les deseo que tenga un excelente fin de semana. Desde Meoqui hasta la ciudad de Jiménez, Villa López, Villa Coronado, Camargo, La Cruz, San Francisco de Concho, Delicias, Saucillo, Rosales y Julimes. Que tengan excelente fin de semana. Muy buenos días.

0: Muchas gracias por estar con nosotros, 7 de la mañana, ya viernes, ya viernesito. Muchas gracias por acompañarnos. Oye, le mando saludos, con mucho gusto, que también hoy está de manteles largos. ¿Quién lo dijo, Pablito? A ver, déjame, a Chuy Barraza, órale mi Chuy, muchas felicidades al buen amigo Chuy Barraza, que hoy también está cumpliendo años, chavalón, apenas se anda por ahí, llegando al sexto piso, ánimo, muchas felicidades. El día de ayer, la SAR antidrogas, bueno, la SARIN antidrogas, por parte del gobierno de los Estados Unidos, se llama Sarah Carter, amenazó a cualquier persona que apoye o que esté vinculada en acciones del narcotráfico. El presidente ha sido muy claro: si usted ayuda o es cómplice de algún cártel, si colabora con ellos o con organizaciones terroristas extranjeras, no nos va a importar. Si es gobernador, fíjese el mensaje que envió, si es gobernador o si trabaja en un pequeño comercio local, o sea, el gobierno de Estados Unidos dice, si eres grandote o eres chiquito, de todos modos vamos a ir por ti. Te vamos a encontrar, dice. Vamos a ir tras cada uno de ellos. Así lo dijo precisamente Sarah Carter. Se dio una entrevista con el medio estadounidense que se llama Voz Media USA, donde la directora de la Oficina de la Política Nacional para el Control de las Drogas de los Estados Unidos señaló ayer que el gobierno de Donald Trump no va a descansar. No descansa contra las organizaciones criminales. Durante los próximos 2 años y medio y probablemente mucho más allá de esta administración, no habrá ni un solo día en el que alguno de sus miembros de los cárteles o cualquiera que colabore con ellos pueda dormir tranquilo, aseguró. Detalló que el gobierno de Donald Trump está trabajando para detener a todas las personas que hacen posible la labor y el tráfico de drogas al país, sin detallar nombres, nacionalidad ni tampoco el cargo. Dado el problema de las drogas y trabajando con todo el aparato gubernamental, es decir, desde el Departamento de Guerra hasta el Departamento de Salud y Servicios Humanos, vamos a ir tras ellos, dijo. Los dichos de la funcionaria se dan luego de la acusación contra varios funcionarios mexicanos, incluidos el ex gobernador de Sinaloa, Rubén Rocha Moya, o el senador ex Morena, Enrique Insunza, señalados precisamente por temas de nexos con el narcotráfico. Fíjese que interesante este tema, amigos del auditorio, el tema Pablito, ¿cómo no pone acá la mitad de estas? Por favorcito. Estas dos nada más, Pablito, estas dos. No, mire, estas dos. Ajá. Oiga, luego cuando usted se puede preguntar, a ver, ¿y cómo? Un poquito más hacia abajo. Ahí mero, muchas gracias. Oiga, usted se preguntará, ¿cómo pueden detectar a alguien que pueda andar mal? ¿De qué manera? Estados Unidos tiene un poderío, fíjese, Pablito, que ni nos imaginamos. Puede estar, si ellos detectan a una persona o a varias personas, de veras, aunque usted se puede reír de esto que le voy a platicar, pero puede estar hasta arriba de la casa de nosotros un dron. ¿Un dron? A una distancia que no lo detectamos. ¿Un dron? Ese tema de la soberanía nacional, ¿usted cree que se van a dar cuenta? Si se mete un dron, sí, de veras. Por ejemplo, en Sinaloa, en Culiacán, ¿usted se imagina cuánta información tienen los gabachos? Una vez en voz alta, pensó Donald Trump y dijo, sabemos lo que dicen, sabemos sus movimientos y sabemos en dónde viven, así lo dijo. De veras, parece de película, pero es cierto. Sí, de veras, dice Larrea, dice que se va a dejar la barba como Kenny Rogers, a ver si es cierto, vamos viendo. Sí, de veras, esto es, de veras, amigos, es un tema que está muy, muy interesante. En fin, ahí está lo que dieron a conocer el día de ayer. precisamente por parte de la zar antidrogas, pero como es mujer, le dicen zarina, antidrogas de Donald Trump, que da este mensaje duro. Antes de irme al corte comercial, dice, ahora que estuvieron los gabachos en Santa Gertrudis, pues sí, estuvieron ahí, creo que como 200, ¿no? 200 elementos. ¿Esos se van a quedar aquí? ¿Esos se van a quedar aquí? Oiga, dice, ¿qué? A ver. Ah, ok. En la avenida Glandel. A ver, es que a ver. No entiendo bien. A ver. Ah, ok. Ah, van a sacar un dron. A ver, veo como que van a sacar un. O se atoró un dron, ¿no? A ver, déjeme. Déjeme ver. A ver, es que es una familia de... De... Como que detectan a una familia, latina. Y con un dron.
1: What's your name and badge number? What's your name and badge number?
0: Está exactly. Preguntando el nombre al agente.
1: What?
0: Sí.
1: Johnson 358.
0: Bueno.
1: Bullies. That's fucking ice. What cars are they in?
0: Bueno, pues así está esta situación. Hace 20 minutos esto ocurrió. Es lo que me están diciendo. Bueno, muchas gracias ahí a los que nos envían esta información. Bueno, pues así está este asunto, amigos del auditorio. 7 de la mañana con 8 minutos aquí en la Grandota 97.5. Una riña que dejó en un cerezo, se habla hasta este momento, 10 muertos. La Secretaría de Seguridad Pública de Sinaloa acaban de informar que se suscitó una riña el día de ayer, 8 de octubre, en el Cerezo El Castillo. Perdieron la vida. Se habla de 9 personas, aunque están manejando 10, que fueron privadas de la libertad, obviamente detenidos. Se habla de un menor que se encontraba de visita, mientras que 16 presos resultaron heridos. Ustedes, una cosa terrible, imagínense esto. Las cuales ya fueron llevados para recibir atención médica prehospitalaria. Luego de estos hechos, el grupo interinstitucional actuó para controlar la situación. Actualmente, este centro penitenciario se encuentra bajo control y se mantiene la presencia de las autoridades para garantizar la seguridad de dicho centro. Se dio aviso a la Fiscalía General del Estado para que lleve a cabo las investigaciones correspondientes para esclarecer lo que sucedió y determinar las responsabilidades que resulten. El parte oficial dice que el personal del trabajo social establece comunicación con los familiares de las personas fallecidas y que van a continuar con estas labores para brindarles la información correspondiente. Como medida preventiva y con el objetivo de salvaguardar la integridad de las personas privadas de la libertad, del personal administrativo y de las familias que acudirán hoy, la visita al centro penitenciario quedará suspendida. La Secretaría de Seguridad Estatal aseguró que el resto de la población penitenciaria se encuentra bien, sí, cómo no, y que las autoridades mantienen su presencia en el lugar para preservar el orden y garantizar la seguridad. Es que, de veras, amigos y amigas, es de estas notas que no son, que son, a ver, ¿cómo? Se supone que están detenidas estas personas. Por diferentes situaciones están pagando ante la sociedad algún delito que cometieron. Sentenciadas. En este lugar, en estos lugares, pues se supone que hay excesiva seguridad, una serie de filtros para revisar que no haya, pues, armas. Una de diferentes áreas para tener controlados precisamente a los reos. ¿Qué pasó? Si no controlas ya adentro a los detenidos, ¿cómo vas a controlar las calles? Es una vergüenza. Es una pérdida del Estado. Si no controlas un cerezo, ¿cómo vas a controlar las calles de este país? Increíble. Más de 16 los heridos. Hasta este momento se habla de 10 muertos. De este, y lamentablemente en todo el país, Chihuahua, Durango, lamentablemente en todo el país, así están. En todo el país, así están. ¿Cuánto tienen que pagar por semana los detenidos, sus familias, para que estén bien sus familiares adentro de una cárcel? Una corrupción tremenda que se vive en las cárceles de este país. En todo el estado. En todo el estado de Chihuahua. No creo que cantan acá victoria. No. En todo el país. ¿Y sabe cuáles son los más peligrosos? No me lo va usted a creer. Las cárceles de mujeres. Terrible lo que se vive ahí. Cualquiera diría, bueno, pero pues tampoco, después de lo que hicieron. No, lo que usted guste y mande. La simple detención, estar en un lugar aislado durante 15, 20 años, que no vas a ver a tu familia, etcétera, etcétera, es muy feo, es muy triste, ¿no? Entonces, todavía vivir con eso, pues bueno, la verdad que son cosas en contra de los derechos humanos. Así está este asunto. 10 muertos hasta este momento. Allá en Mazatlán, Sinaloa, le repito, encontraron desde armas cortas, luego de este motín allá en Mazatlán. Todo esto les encontraron allá en Mazatlán. Vamos al corte comercial, 7 de la mañana con 12 minutos. Vamos a ir a una pausa y, mire, antes de irme a la pausa, Pablito, a ver, ¿se acuerdan ustedes de...? Le voy a dejar esto para irnos a la pausa, para que reflexione. En campaña, López Obrador comentaba algo que, la verdad, tenía razón. Los excesos, tanto de una persona, de un grupo, de un partido, de un gobierno, los llevan a cometer errores. Cuando una persona comete excesos, comete errores, se equivoca, se va a equivocar. Y le pasó al PRI, y le pasó al PAN. Y López Obrador sabía muy bien de esta bandera y decía, no es posible que se hereden los puestos públicos. No es posible que un gobernador, salga el gobernador y deje a la esposa. No, eso se tiene que acabar. O no es posible que salga la esposa y deje al esposo. No, eso se tiene que acabar. No es posible que los hijos... Se vayan a quedar con a heredar el poder. No, eso se tiene que acabar. ¿Y sabe qué? Bien por eso. Híjole. Pero, oh sorpresa. Oh sorpresa. A ver, Pablito, venga. Ponga el video que le mandé. Por favorcito, fíjese bien. Algo para recordar.
2: El otro problema que tenemos todos, el que nos mete este hombre, es que además quiere dejar a su hijo. Entonces, no solo es utilizar el presupuesto como lo hacen siempre para comprar los votos, sino utilizar todo el aparato, porque es su hijo.
3: En la historia que yo recuerde, tanto nepotismo en la política, sino también crisis política. Mucha corrupción, mucho cinismo. En ese contexto, en esa circunstancia, es que se da esto de que los gobernantes promueven a sus familiares para ocupar cargos.
0: ¿Cómo la ve? ¿Qué cura, verdad? Ahí está. ¿Sí o no son mentirosos? A ver. Tiene razón, este señor tiene razón. Sí, es cierto, ¿no? Es cierto. Fueron los abusos, fueron los excesos que cometió precisamente, pues, el PRI y el PAN. Tiene razón este señor, tiene razón. Y ahora, ¿y Andy? ¿Que quiere ser diputado federal? ¿Y su hermano Pío López Obrador, que quiere ser diputado federal? ¿Y Félix Salgado Macedonio, que era candidato, pero como tenía un expediente abierto penal, no pudo, pero dejó a su hija y es gobernadora y ahora la quiere salir la hija y quiere dejar a su hijo, ¿eh? O en Nuevo León, ¿no? Samuel García quiere salir y quiere que entre la esposa, ¿eh? O en Aguascalientes creo que está sucediendo lo mismo. ¿Cómo la ve? ¡Qué locos, ¿no? No, y ayer que me lo encontré ahí entre mis archivos, dije, no, esta es una joya, se lo voy a poner ahí a los radioescuchan, de veras. O sea, él tenía razón en ese tiempo, tenía razón porque eran temas muy lógicos, acabar con el nepotismo. ¿Y ahora? ¿Qué pasó? Vamos a la pausa, Pablito, volvemos.
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4: 7 de la mañana, 23 minutos. 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

0: tenemos un espacio para ti. Esta es información que nos dan a conocer los amigos de Leviton aquí en Camargo. Esto ocurrió ayer, ¿no, Pablito? Ayer fue esto ahí en Ciudad Juárez, afuera en las oficinas de Morena, allá en Ciudad Juárez. Ellos se dicen que es la catedral de Morena en el estado de Chihuahua. Ellos se creen dueños de Ciudad Juárez. Y mire lo que aconteció el día de ayer. Esto por allá, le repito a usted, no son del PRI, no son del PAN, no son los de la derecha, no son los de la ultraderecha, no son los de la oposición, sino de ellos mismos. A ver.
1: Muy buenas tardes, buenos días a quienes se encuentran sintonizando la página oficial de Telediario Ciudad Juárez. En esta ocasión nos transmitimos completamente en vivo desde las oficinas de la Comisión de Morena, del Partido de Morena, en donde, como pueden observar, decenas de personas pertenecientes al partido se encuentran el día de hoy frente a las oficinas. ¿Y qué es lo que ellos están exigiendo? Bueno, pues el posicionamiento que ellos realizan es ante la Comisión Nacional de Elecciones y la presidencia del Comité Ejecutivo Nacional de Morena, y decidieron, pues, quieren designar o no elegir a Andrea Chávez como coordinadora municipal de la defensa de la transformación y la soberanía de Ciudad Juárez. Esto fue lo que nos mencionaron parte de estas personas que se encuentran aquí al frente. Ellos, pues, cuestionan mucho esta convocatoria municipal, ya que no hubo un registro de aspirantes, no hubo un proceso municipal de encuesta antes de la designación, además de que la propia dirigencia nacional ha reconocido que se trató de una decisión directa y que sostiene que sus facultades son las que les permitirían realizarlo. ¿Y cuál es el motivo por el cual ellos se encuentran el día de hoy, bueno, realizando esta junta? Según nos mencionan, pues Ciudad Juárez no es un premio de consolación, así nos lo han mencionado estas personas. Ellos piden que se le brinde la oportunidad a alguien que realmente esté interesado en Ciudad Juárez, ya que comentan que desde que se le brindó la asignación como coordinadora del municipio de Ciudad Juárez a Andrea Chávez, pues se ha observado que tiene un descontento en sus expresiones faciales, y hasta en redes sociales hemos visto mucho esta cuestión de que Andrea Chávez se ve que no está conforme con esta decisión, ya que ella aspiraba a la gubernatura, que bueno, pues esa ya se brindó a Cruz Pérez Cuellar, la coordinación estatal de Morena. Y bueno, lo que están pidiendo ellos es, de parte de este grupo de personas, es que el Comité Ejecutivo Estatal de Morena pues quede al margen de esta determinación, con una participación efectiva en la definición de la coordinación municipal. Ellos piden que se les brinde la oportunidad a quienes realmente estén interesados en contender aquí en Ciudad Juárez como candidato a la presidencia municipal. Todas estas personas se encuentran aquí, pues, un poco molestas, y le tratan de externar al partido de Morena su descontento como militantes. Si usted quiere observar la nota completa, bueno, le invitamos a que sintonice nuestras redes.
0: Bueno, ¿qué es lo que estaba ocurriendo? Una manifestación de, ya escucharon ustedes ahí a nuestra compañera reportera sobre este tema. ¿Qué es lo que estaba ocurriendo? Bueno, pues que están inconformes. Están inconformes porque, pues, Morena dijeron que llegó para ser distinto. Que en Morena el discurso de la presidenta de la República es que el pueblo manda. Y el pueblo se estaba manifestando, el pueblo de Ciudad Juárez, bueno, digamos de esta manera, los militantes, y dicen, oye, no estamos de acuerdo. Y se supone que el partido debe de, pues, poner oído ahí, escucharlos y entender que, pues, esto no gusta. A ver, es cierto, por lo menos, y yo lo comentaba ayer con mi compañero Edgar Gabaldón, por lo menos la hubieran disfrazado, una terna ahí, poner a dos personajes ahí medio populachos, y pones a Andrea Chávez y ya, ganó, ¿no? Pero no fue el dedazo. ¿Qué es esto? ¿No lo hacía el PRI? ¿Que esto no era una de las banderas de ustedes, de Morena, y que decían que eran distintos y que no, que ahora, que somos un movimiento, que estamos transformando el país? A ver, están peor. De veras, están peor que la época más apestosa del PRI en los 70s, 80s. Peor. Un cinismo terrible con una bola de mentiras que le... Por eso le digo, oye, pues, le puedes contar mentiras a lo mejor de Jiménez para allá, pero acá en Chihuahua, contarle mentiras a los juarenses, que la raza de Juárez son muy abiertos muy, por el tema de que son vecinos con el país más poderoso del mundo, en Estados Unidos. ¿Usted cree que les van a contar mentiras? Pues a lo mejor la raza esa que llega ya de Torreón o de que se quedan ahí, ¿no? Y que a lo mejor ellos los puedes cuentear, pero a la raza de Chihuahua no lo puedes cuentear. Y con la pena, pero esta chava no la trae. No le cae bien a mucha gente. Tiene que empezar a cambiar su manera de pensar porque... Pues en fin, 7:30 a.m, qué vergüenza, ¿no? Qué vergüenza, le repito, que traiga ese tema adentro de Morena. Son 7:30 a.m, vamos a ir a una pausa comercial y cuando regresemos, oiga, un tema que me parece muy interesante. El gobierno de Estados Unidos le acaba de avisar ya a México que le va a reducir de un 20 a un 30% el suministro de gas. Todavía no lo hace, le está avisando. Si lo llega a hacer Estados Unidos, México tiene nomás 3 días. 3 días. Para subsistir. 3 días. Después de eso, el primer problema que va a generar esto es la energía. ¿Cómo vas a generar energía eléctrica? Y si no hay energía, deje usted de que no, que vaya a haber apagones y demás. No, empresas, lo que va a suceder. Y por ende, a bote pronto, el tema de el gas LP, el que utilizamos en casa, para bañarnos, para preparar la comida. ¿Y sabe por qué? Por lo que le he platicado ahorita, son malos para negociar, no sirven. Y el tema... de que muy soberano, la soberanía, el injerencismo, que no, bueno, ok, Donald Trump está bueno, señora, tenga, quédese con su país, son muy soberanos, son independientes, son autosuficientes, órale, ahí está. Vamos a la pausa y regresamos 28 para las 8 de la mañana, volvemos.
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0: 7:37 a.m. aquí en la Grandota 97.5. Muchísimas gracias por estar con nosotros en esta mañana de información. Nos da mucho gusto que continúen y repito, nuestros teléfonos aquí en el estudio. Estamos en el 20527 y 20960. Con todo el gusto del mundo para atenderlos, algún comentario, alguna opinión, con todo el gusto del mundo. En Cuauhtémoc, la Secretaría de Seguridad Pública Estatal confirma que, y a través de la Fiscalía General de la República, que iniciaron una investigación luego de asegurar 93 paquetes con probable cocaína con un peso de 93 kilos, 883 gramos. Esto ocurrió en Cuauhtémoc, acá en Chihuahua. De acuerdo con el informe de la policía, elementos de la Secretaría de la Defensa Nacional, además de la Guardia Nacional, la Agencia Estatal de Investigación, además del Mando Único de Cuauhtémoc, aseguraron una camioneta, un remolque, donde localizaron paquetes rectangulares. Estaban envueltos en cinta color canela, con diversos logotipos y también leyendas. El material contenía un polvo blanco con características similares a la cocaína y fue puesto a disposición del Ministerio Público de la Federación, que está adscrito a la Fiscalía Federal en Chihuahua, que realiza las diligencias correspondientes para esclarecer así los hechos y poder determinar las posibles responsabilidades. La indagatoria quedó a cargo de la Fiscalía, que está especializada para el control regional por posibles delitos contra la salud. Esto ocurrió, le repito, acá en el municipio de Cuauhtémoc. De verdad, un aseguramiento muy, muy interesante en este tema. También le doy a conocer dentro de la información que dan a conocer el día de hoy aquí a través de este espacio informativo. Una madre aquí en Chihuahua de un custodio de Delicias denuncia irregularidades luego de la muerte de un reo, precisamente en el Cerezo. Mónica Cortés, madre de uno de los custodios procesales, que fue detenido por el caso de un interno que perdió la vida en el Cerezo de Chihuahua, denunció presuntas irregularidades dentro de la investigación. Así lo señaló. Dijo que su hijo, oriundo del municipio de Delicias, fue vinculado a proceso junto con otros tres elementos, pese a que considera que existen actuaciones de personal penitenciario que también deben de ser investigados. La señora entrevistada, la entrevistada, la señora, la mamá de este custodio, o sea, un policía, pero que es de seguridad en el Cerezo, está detenido. Explicó que los procesales tenían como función trasladar a las personas que están privadas de la libertad, es decir, a los detenidos, desde el tribunal, desde los juzgados, hasta la cárcel, hasta el centro penitenciario. Indicó que el interno fue movilizado junto con otros 13 detenidos. Luego fue entregado en el Cerezo. Además, aseguró que existe una documentación relacionada con la recepción y la cadena de custodia que fue presentada durante las audiencias. La señora Cortés cuestionó lo ocurrido después del ingreso del interno y señaló que existen videos donde se observan actuaciones del personal penitenciario. Además, afirmó que el combate del comandante del Cerezo, identificado como Berroterán, no compareció, pese a haber sido requerido. Por ello pidió que las investigaciones alcancen a todas las personas que tuvieron intervención y no únicamente a los 4 procesales actualmente sujetos al procedimiento. Y esto es echar culpa, ¿no? El abogado, en este caso Ulises Arriola, quien acompaña a la familia, es el abogado defensor, sostuvo que existen posibles omisiones y que deberán de esclarecerse conforme esté avanzando el proceso. Así lo indicó, y van a continuar agotando todos los recursos jurídicos precisamente disponibles y van a solicitar que sean investigadas otras responsabilidades, mientras en tanto la señora Mónica Cortés aseguró que va a recurrir a las instancias necesarias para defender a su hijo. Los señalamientos corresponden a la postura de la familia y su defensa dentro de un procedimiento judicial todavía en curso. Bueno, pues lo que hace una madre por un hijo, ¿no? La verdad es que yo le decía a usted ahorita que este problema de las cárceles, tanto de índole estatal como de índole federal, de verdad, es una lástima, de verdad, es una pena lo que ocurre, lo que está ocurriendo en nuestro país y en nuestro estado de Chihuahua. La verdad que es una lamentable situación, le repito, esto que está ocurriendo. Y bueno, pues hay detenidos, custodios detenidos por la muerte de uno de los detenidos precisamente en los precisamente en las cárceles de nuestro estado de Chihuahua. Ahora en Ciudad Juárez, le decía a usted que ya ocurrió, le decía a usted ahorita a la mañana, muy tempranito, que ya se salieron a manifestar a las calles, bueno, perdón por el pleonasmo, salieron, los trabajadores del Seguro Social. Y allá en Ciudad Juárez salen de nuevo empleados del Seguro Social a las calles en protesta por falta de insumos. Trabajadores que realizaron la marcha para sin suspender sus jornadas laborales, es decir, algunos salen a contraturno para pedir obviamente atención médica, advirtiendo que la escasez del material provoca retrasos en cirugías y se suman a la marcha nacional. Empleados sindicalizados del Instituto Mexicano del Seguro Social en Ciudad Juárez llevaron a cabo una manifestación anoche para exigir mejores condiciones laborales y el suministro adecuado de insumos médicos. La movilización dio inicio a las oficinas sindicales ubicadas en la avenida Vicente Guerrero, que pudo recorrer las inmediaciones del Hospital General de la ciudad. Así transitó frente al Hospital General de la zona número 6 del Seguro Social y terminó de regreso en la sede del sindicato. Ahí los manifestantes realizaron una vigilia. Durante el trayecto, precisamente el personal de salud visibilizó sus exigencias entonando consignas dirigidas a la ciudadanía, entre las que destacó la frase "no te vayas a enfermar porque no hay material". En protesta a nivel local se sumó el descontento generalizado de la base trabajadora luego de modificaciones aprobadas en congresos anteriores y ante la falta de acuerdos alcanzados en la Ciudad de México durante la mesa de negociación entre representantes de 37 secciones sindicales y la Secretaría de Gobernación. Luis Hernández, delegado sindical del Hospital General número 6, aclaró que la marcha fue de carácter pacífico por lo pronto y estuvo integrada por trabajadores que ya habían concluido su jornada laboral, garantizando así el servicio de la derechohabiencia. El líder sindical subrayó que las carencias diarias de esos insumos en los hospitales de Ciudad Juárez repercuten directamente en la atención médica, derivando así pues que hay complicaciones recurrentes como la reprogramación de cirugías o el incremento en los tiempos de la estancia en los hospitales. ¿Por qué hasta ahora, le vuelvo yo a hacer esta pregunta a los que trabajan en el Seguro Social, por qué no nos echaron la mano desde antes? ¿Por qué se tuvieron que quedar callados? ¿Cuántas adultas mayores, cuántos adultos mayores pudieron haberse salvado? ¿Cuántos niños, cuántas niñas se pudieron haber salvado y ustedes guardaron silencio? Pero como ahorita quieren más lana para su salario, que está bien, ahorita quieren aumento, lo más conveniente es evidenciar al patrón. Y el patrón es el gobierno federal, Claudia Sheinbaum. Ahorita es válido, pero están chantajeando con este tema muy serio. ¿Por qué hasta ahora? ¿Por qué se callaron? ¿Son cómplices? ¿También? ¿Ver injusticias y quedarse callados se convierte en cómplice? Ahora sí, hay que salir a las calles y decir a la gente, a la opinión pública, lo que todo lo chafa. El mal servicio en un todo del Seguro Social, ahora sí. No, es que no hay utensilios, es que no hay esto. ¿Qué? ¿Y qué? Cuando lo decíamos los medios de comunicación, ¿estábamos mal? A mí se me echaban encima. No es cierto. Beto, está equivocado usted. El Seguro Social es de lo mejor. A ver, señora. A ver, Beto, ¿por qué usted nunca habla de los apoyos sociales? Pues sí. Que les llega mucho dinero, que les llega, o más o menos dinero, ¿sí? Y por eso el Seguro Social está así. A ver. Va a haber manifestaciones en todo el país, porque es la orden del sindicato, ¿eh? Salgan a las calles y hay que decirle a la gente para que le dé vergüenza al gobierno de lo que está ocurriendo. Entonces el gobierno, cállense. Ya estuvo, ahí les va, y los van. Lo único que quieren es el aumento salarial. Y fin de la historia. Eso me recuerda a los maestros. Sí, la ley del ISSSTE, vamos a tumbarla. La ley del ISSSTE, vamos a tumbarla. Súbeles el sueldo. Y calladitos. Es la misma. Aquí es lo mismo. A eso van a salir a las calles. A ver, ¿Por qué no? ¿Por qué los trabajadores del Seguro Social no se manifestaron cuando murió Doña X? ¿O Don E? ¿O Don Y? ¿O el niño? ¿O la niña? A ver, ¿por qué no salieron a manifestarse por una sola muerte? A ver, estamos en desacuerdo. Este señor murió porque faltaba esto y esto y esto y esto. ¿Por qué no lo hicieron? ¿Por qué no? Las quejas diarias que va la gente enferma con un dolor físico, me refiero. Dolor de cabeza, dolor de estómago, una rodilla, la columna, etcétera. Lo que usted guste y mande. Dígame, ¿a quién fregado le gustaría ir a un hospital? A nadie. Y todavía andan por ahí 2, 3 o más de 3, 4, 5 funcionarios que se creen tocados por Dios. ¿Qué se le ofrece? ¿Cómo que qué se me ofrece? Siéntese, por favor. ¿Sí? Y con todo el dolor la gente tiene que ser educada. Los enfermos tienen que ser educados. Ellos no. Siéntese. A ver, alínense por aquí, por favor, porque aquí se van a sentar y que esto y que el otro. Por favor. ¿No se dan cuenta que gracias a mí, a Pablito, a usted que trabaja, y que lo pagamos ese servicio? No me das nada. Gobierno, no me lo regalas. Ni ningún trabajador del Seguro Social está ahí por la iniciativa privada. No, te pago yo te pago. Usted le paga. Ahora sí, están del lado de los enfermos. Qué raro, ¿no? Cuando los tratan con la punta del pie. Ahora sí, hay que salir a las calles y... No, estamos... vean las pancartas. Yo lo invito para que se metan a las redes sociales. Los propios trabajadores. No tenemos jeringas. Ay, ahora sí. ¿Qué va a pasar cuando...? Porque esto así es. Así es, ¿no? Haga de cuenta que es como el niño que está llori llori y que... Ya, dale su chupón, hombre, ya para que se calle. Tenga, mijo. Y ya, fin de la historia. Así va a ser. Ya, dales, hombre, súbeles el salario, hombre, súbeles el salario y ya, fin de la historia. ¡Pum! Se cayó. ¿Y otra vez? ¿Se cree que les importe? A la gran mayoría, ¿eh? Porque hay que decir que no todos, a la gran mayoría. Hay sus excepciones, obviamente. Está colapsado el Seguro Social. Mira, a mí con que me paguen, a mí no me interesa. Pero no se dan cuenta que es material humano. Que es un niño, que es una niña, que es una jovencita, es un chavito, que es un joven, que... No. ¿Cuánta gente va al Seguro Social de aquí de Camargo? Nomás con que le digan, pase a Delicias. ¡Uy! Señora, señor, mis respetos. Empieza lo que va a sentir usted. ¿Sabe por qué? Estamos hablando de una semana mínimo que usted se va a aventar en Delicias. Mínimo. Esto significa que si es una persona adulta, pues va a tener que mover a sus hijos o a sus hijas de sus trabajos, que es lo correcto, ¿verdad? Pero me refiero en cuanto al tiempo. Porque no crea que va a llegar usted, ¡ah, ya llegó la señora X! ¡Pásele, señor, la estamos esperando! No, a la cola, señora. Y llega usted y va a ver cientos. Y no estoy exagerando, ¿eh? Cientos antes de usted. Cientos antes de usted. ¿Eh? Esto aquí se lo hemos dicho. Un día sí. El otro día también. Ah, pero los defensores de la 4T aquí en Camargo. No es cierto. Sí. No es cierto, todo está bien. Que ya estaba así el seguro y que bueno. Respetable, ¿no? Su opinión. ¿Alguien está en la línea, Pablito?
1: Sí, la señora Tere Cosío.
0: Está en la línea telefónica Tere Cosío. Tere, gusto saludarla. Buenos días, a sus órdenes.
2: Buenos días. A ustedes, buenos días y a todos los que nos escuchan. Es importante saber a quién ponemos de candidatos. Porque ellos son los que van a aprobar leyes, no como los de la cuarta T, que son mayoría. Y nomás porque dijo Sheinbaum, todos votan a favor y sacan las leyes en caliente. Vemos cuál es la importancia de tener mayoría, porque andaban como locos queriendo tener mayoría.
0: Oiga, Tere.
2: Ahorita estamos sufriendo las consecuencias.
0: Oiga, Tere.
2: De esas leyes.
0: No me escucha.
2: Tere. En la salud.
0: Bueno.
2: Sí.
0: ¿Sí me escucha? Dígame. ¿Sí me escucha?
2: Sí, aquí estoy.
0: Ah, ok. Oiga, yo conozco un legislador. Se trabaja de empaquetería del gobierno del estado, del PAN.
2: ¿Trabaja de qué? ¿Cómo,
0: trabaja en una mensajería por parte del gobierno del estado. Se mantiene entregando nomás programas del gobierno del estado que no le competen. No legisla, no presenta iniciativas, no le aprueban absolutamente nada. Y es del PAN. Da la misma, ¿no? Del PAN o del PRI o de Morena. Se refiere a los legisladores, aquí, ¿no? De las leyes.
2: Aquí hay una gran diferencia.
0: A ver, ¿cuál?
2: Estamos viendo cómo debe de ser un legislador.
0: Ah.
2: Tiene que ser tan líder así para que se mueva no solamente en lo jurídico, en lo en presentar leyes. Para eso tienen su equipo. Y aún así hay a veces gente que las quieren bloquear y no los dejan, y está bien, porque me imagino que lo hacen por el bien de todos. Si es bloquearlo porque no presenta leyes justas, porque no hay un bien común, creo que está bien. Pero cuando es una ley que va a beneficiar, ¿por qué bloquearle? ¿Por qué bloquearlo? Y si él tomó la decisión de ser más allá de servidor público, yo le agradezco a Dios que lo haya tomado. Porque si hay deficiencia en eso, alguien lo tiene que hacer. Y qué bueno que lo hagan. Porque todo eso, esos apoyos que se pueden dar, hay que darlo. La gente los necesita. Si no los necesitaran, pues le decían, lléveselos, no los necesitamos.
0: Muy bien.
2: Creo
0: muy
2: yo.
0: Bien. Correcto.
2: Ahorita
0: correcto.
2: Las leyes, las personas que nos representan, hay que ver la diferencia entre unos y otros.
0: Ok. Muy bien.
2: Saber quiénes realmente nos van a votar. Y esa es la gran diferencia, ¿eh? La mayoría, veamos cómo estamos representados allá en México. Los senadores y los diputados.
0: Y aquí en Chihuahua.
2: Y el sistema, como dice usted,
0: ¿y aquí
2: el
0: en Chihuahua?
2: Sistema es, ahorita para mí, esa gran mayoría.
0: Muy bien.
2: Que nos están hundiendo hasta más no poder. Ahorita, ¿cómo se tienen que defender los que son más leídos? Dijo alguien una vez. ¿Cómo se defienden?
0: Muy bien.
2: Como gatos para arriba. Y uno nada más tiene los micrófonos para expresarse. Y le agradezco.
0: Muchas gracias.
2: Muchísimas gracias.
0: Gracias, Tere. Gracias, buenos días. No. Luego de repente hay gente que no me escucha porque no quiere escucharme. Pero de veras, mire, esto de que el tema de los diputados de Morena, en este caso, que sí, tienen una falla terrible. Pero aquí en Chihuahua, no crea que los diputados panistas y priistas andan haciendo las cosas bien. Digo, yo conozco y usted conoce, de veras, mire, ahí le va este tema. Nomás para que usted se dé esta idea. Los diputados locales y los diputados federales, ellos aprueban un presupuesto. Yo le voy a hacer una idea. Haga de cuenta que aprueban un millón de pesos. Bueno, ese millón de pesos son para programas sociales o para invertir en carreteras, en educación, etcétera, etcétera. Bueno, de ese millón de pesos resulta, la ley es muy clara. Ese millón de pesos, ninguno de los diputados puede tomar ese dinero para hacer pues alguna actividad. Está prohibido, es por ley. O sea, no pueden aprobárselo y ellos mismos usarlo para obras. Es ilógico, sí me voy a entender, ¿no? Hagan cuenta, por ejemplo, usted recordará una regidora aquí en Camargo que quiso hacer un programa, una feria del deporte, y le dijeron, sí, pues sí, adelante, está padre. ¿Y de dónde vas a agarrar dinero? No, del mismo que se aprobó para el deporte. ¿Cómo? No puedes ser juez y parte. O sea, no puedes aprobar de ese dinero y agarrarlo para tu imagen política y con el chantaje de que estoy ayudando a los pobres, a los deportistas. Estoy... No, aguas. El trabajo de un diputado, tanto local y federal, es legislar. Es legislar. Cuando logran bajar apoyos, son las diferentes instancias. El diputado o la diputada termina al entregar a la instancia correspondiente. No anda perdiendo el tiempo entregando apoyos del gobierno, tanto federal o estatal o municipal. No, eso no es ser diputado. Eso es ser populista. En fin, pero cuando se les dice a los panistas esos, cómo se enojan, ¿eh? Bueno, 4 minutos ya para las, 3 minutos para las 8 de la mañana, rapidito. Saludo aquí al doctor Barragán. ¿Cómo está? Gusto saludarlo.
1: Muy bien, gracias a Dios. Saludos a todos tus radioescuchas. Y bueno, pues vamos a estar aquí el día de hoy dando terapias, Beto.
0: Ok.
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0: Con el doctor, es quiropráctico, el doctor.
1: Quiropráctico. Uh-huh, uh-huh. La especialidad es quiropráctico, atendemos cualquier padecimiento, Beto. Pues hemos tenido muchos casos de éxitos aquí en Camargo.
0: Mucho testimonio que les ha ido bien.
1: Se siente muy bien.
0: Ok.
1: Gente que desde la primera terapia recupera su salud. Uh-huh. Y bueno, pues los esperamos el día de hoy para que hagan su cita, Beto.
0: Uh-huh.
1: Y pues...
0: No sé, pues algún, ¿qué le parece hablar, pues algún tema en especial?
1: Sí, algún tema en especial es que invitamos a todas las personas que estén batallando ya de tiempo con padecimiento, enfermedades de tiempo.
0: Ok.
1: Que estén tome y tome medicina, medicamentos, y pues con nosotros pueden encontrar alguna solución de manera efectiva. Y pues que están batallando en ir al seguro.
0: Ahorita es el tema del seguro. Sí. Oiga, ahora resulta, que no sé si me venía escuchando, ahora resulta que ya son buenos los trabajadores del Seguro Social. Ahora ya están defendiendo al derechohabiente. Sí, ahora salieron con unas pancartas. Nos faltan jeringas. No tenemos gasas, no tenemos... Oh, antes se quedaban callados.
1: Eso es desde siempre.
0: Eso es desde siempre,
1: desde
0: ¿no?
1: Los 80's. Yo me acuerdo que íbamos al... El tema siempre, el primer pensamiento que nos viene, sí, hablando de este tipo de instituciones, uh-huh, digo, no las juzgo, pero es una realidad. Dicen que lo que se ve no se juzga.
0: Sí.
1: Tú vas ahí, uh-huh, y para que te atiendan nada más, te llevas desde las 8, te citan a las 8 de la mañana, sí, y sales, uh-huh, a las 4 de la tarde.
0: Sí, le va bien.
1: Sí,
0: yo le decía, por ejemplo, a una persona que le digan ahorita, ¿sabes qué? Vamos a ¿cómo se dice? Pues sí, a pasar a Delicias, o sea, traspaso a Delicias, ¿no? Úchala. Estamos hablando, Doc, de que va a perder una semana.
1: Sí, entonces, hablando objetivamente, es que estas instituciones pues no son muy transparentes.
0: No.
1: En cuanto al trato, primero al trato a la persona.
0: Yo lo comenté ahorita.
1: Desde que llegas te maltratan.
0: Sí, va la gente con un dolor, X dolor. Llega la gente y la gente es muy educada. Buenos días, ¿qué se le ofrece? ¿Cómo que qué se me ofrece?
1: Ah, pero te dicen... ¿Qué tienes? Si llegas con un puñal.
0: Sí,
1: aquí,
0: pues aquí tengo esta daguita aquí enterrada.
1: Código,
0: ¿no?
1: Rojo, pero nivel 1. Espérese
0: ahí. Sí.
1: ¿Es así?
0: Así es.
1: Entonces, invitamos a todas esas personas, uh-huh, digo, porque acuérdense que todo tiene un límite.
0: Claro.
1: Y con la salud del ser humano no se juega, Beto. Uh-huh. Entonces, personas que estén en ese tipo donde ya no tengan ningún remedio, no encuentren la solución a su salud, vayan con nosotros.
0: Así es.
1: Nosotros queremos que las personas se atiendan. Hay muchas veces que las personas con un cambio de dieta, Beto, mejora su
0: sí,
1: salud.
0: Sí, claro. Ahorita lo que usted decía, Doc, a veces un medicamento te está cayendo mal. A veces es increíble, o sea, por raro que se escuche, quitándote un medicamento te alivianas.
1: Sí, mira.
0: ¿A poco no?
1: Hablando un tema específico, un, uh-huh, paciente de dice, es que sabes que un día fui al doctor, me checaron, yo siempre salía bien, me checaron todos mis signos y todo.
0: Uh-huh.
1: Dice, me hicieron el examen de la glucosa porque iba mareada. Dice, y pues salí elevada. Dice, pero yo me acuerdo que esa mañana desayuné dulce.
0: Okay.
1: Entonces, es obvio que traía elevado un poco el azúcar. Desde entonces empezó a tomar la pastilla para la diabetes.
0: Okay. Dije, o sea, ya la diagnosticaron. Sí.
1: 4 años, le dije, es que tú no lo ocupas. Uh-huh. Entonces, ese medicamento te hizo daño. Te afectó la circulación, uh-huh, ¿sabes?
0: ¡Hijo de...!
1: Entonces, uh-huh, como bien lo dices, a veces hay personas que no necesitan esos medicamentos. Uh-huh. Entonces vayan y háganse un chequeo siempre con su médico de confianza, ¿eh?
0: Claro.
1: Vayan con su médico de
0: confianza. Y con mucha confianza, les digo que el doctor Barragán atiende muy bien.
1: Aquí andamos, Beto, te lo agradezco mucho. Okay. 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
1: Hoy todo el día, nada
0: 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Nada más hoy, el día de hoy. Bueno, pues aprovechen ahí el doctor Barragán. Doc, como siempre, muchas gracias.
1: Igualmente, gracias a ti, gracias a Dios y bendiciones para todos.
0: Nos vemos el próximo viernes. De esta manera, nos vamos, Pablito, vámonos.
3: Vámonos, que tengan un excelente día. Nos vamos a ir a esta plataforma en difusión, el estado de Chihuahua, con Paulina Domínguez y Roberto Álvarez, que es con la grandota 97.5. Tenemos más información.
0: Muchísimas gracias.
1: Gracias,
0: y a nombre de todo el equipo les agradecemos y la recomendación de todos los días. Permitan que sus oídos, pues, les abran los ojos. Nos vemos. Excelente.

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12: ¿No le afecta a usted no tener los últimos señores? ¿Cuál es su nombre? Gracias. Pues ahí están los comentarios, Paulina. Nosotros nos enlazamos en un momento más. Nos tenemos que retirar de aquí.
13: Por supuesto, Roberto. Seguimos en contacto. Un poco de lo que está sucediendo en el centro de la ciudad de Chihuahua. El día de ayer también estuvieron en Ciudad Juárez, como en el resto del país. Bueno, pues continuando con el tema, antes de continuar con el tema de el IMSS, familiares de agentes procesales señalaron irregularidades en el proceso penal que se sigue. Deslindar responsabilidades. Además, también la Fiscalía General del Estado localizó restos óseos durante un operativo de búsqueda de personas desaparecidas, desplegado en la zona serrana. Peritos de la Dirección de Servicios Periciales trasladaron los indicios al laboratorio forense para realizar los estudios genéticos correspondientes y pues avanzar en la identificación de las víctimas. El homicidio registrado en la Plaza Comercial Fashion Mall el día miércoles, en la noche del día miércoles, generó un alto impacto en la percepción de seguridad pública de la capital. Esto lo reconoció el director de Ficosec, Arturo Luján. El directivo explicó que, aunque se computa estadísticamente como un homicidio doloso y estadísticamente, pues, es lo mismo, de alguna manera mencionó, es lo mismo si se encuentra, y fueron sus palabras, si se encuentra, por ejemplo, un encobijado en algún otro lugar de la ciudad. Bueno, pues al final del día, los hechos ocurridos, este tipo de hechos ocurridos en espacios, la verdad es que alteran el entorno social de los ciudadanos de forma diferente. Esto fue lo que dijo.
14: ¿No? Y primero, en cuanto a que se ha incrementado, yo no estoy totalmente de acuerdo en la afirmación tal cual. Traemos eventos, la verdad es que había sido un muy buen año y los últimos meses se nos ha ido incrementando en comparación a cómo iba el año. Pero si lo comparas conforme iba el año anterior, vamos más o menos igual. O sea, no la situación no nos deja conformes. Pero también yo creo que no es correcto sobre reaccionar cuando no es momento de sobre reaccionar. Ahora, esto que mencionas sí es importante. Siempre lo digo y les pido que me cuiden en esto que voy a decir. Cuando uno revisa la estadística y estás hablando de homicidios, pues estás hablando de vidas, que es lo más valioso que tenemos. Y vale lo mismo, cuenta lo mismo para la estadística que lo hayan ejecutado en Fashion Mall o que lo hayan dejado encobijado a las afueras de la ciudad. Para la estadística es lo mismo y en términos de efectos sociales es el mismo. Pero lo que cambia es la percepción. Nos genera una disminución en la percepción de seguridad cuando es en lugares de esta naturaleza. Y evidentemente es un tema que se pone en la mesa con la autoridad. Porque pues no son noticias igual de malas, pero con un alcance.
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13: Bueno, pues le contábamos que personal médico y administrativo del IMSS bloqueó avenidas principales y el acceso a la universidad en protesta por el desabasto de insumos en clínicas. Los manifestantes exigieron a la delegación federal solucionar la falta de medicamentos, material de curación y personal de especialidades que afecta pues la atención de los derechohabientes.
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13: Más adelante nos comunicaremos con nuestro compañero Roberto Álvarez para continuar con esta información. El Instituto Estatal Electoral avanza en la definición del calendario para el proceso concurrente, contemplando un proyecto de paridad de género. La propuesta busca reservar municipios clave para candidaturas femeninas, generando debate entre partidos sobre la aplicabilidad de los criterios en la selección de planillas a las alcaldías. Por su parte, el dirigente del PRI en Chihuahua, Alejandro Domínguez, anunció que promoverán acciones legales contra consejeros del Instituto Estatal Electoral. El líder tricolor acusó que el organismo sobrepasa sus atribuciones al proyectar un esquema de acciones afirmativas que obligaría a los partidos políticos a postular exclusivamente a mujeres en 23 municipios.
15: A nivel nacional de remoción de los consejeros del Instituto Estatal Electoral. ¿Por qué? Porque están yendo más allá de las facultades que la ley les supone. Y ha pasado en los estados de la República. Cuando extralimitan sus facultades, los han removido. Número uno, propondremos eso si aprueban los derechos. Número dos, propondremos ante el Congreso del Estado de Chihuahua un juicio político en contra de los consejeros del órgano electoral, se aprueban los lineamientos extralimitándose de sus facultades legales. Y tres, plantearemos la posibilidad de una controversia constitucional por invadir facultades que le otorgan única y exclusivamente al Congreso del Estado de Chihuahua. Es decir, están legislando, no pueden legislar. Su función no es legislativa, su función es organizar el proceso electoral.
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13: El grupo parlamentario del PAN acusó al Instituto Estatal Electoral de excederse en sus facultades de plantear bloques de competitividad por paridad. El coordinador Alfredo Chávez, el coordinador de los diputados del PAN en el Congreso, afirmó que el acuerdo reinterpreta sentencias de la Suprema Corte y beneficia a Morena, aclarando que el blanquiazul respalda la paridad de género, pero exige respetar las reglas vigentes.
16: Yo quiero hacer una denuncia pública porque lo que será votado en el Instituto Estatal Electoral, un acuerdo que reserva bloques de paridad, es básicamente que el Instituto Estatal está legislando de nuevo. Y están amparándose en una sentencia de la Corte que están mal interpretando con alevosía y ventaja. Y quiero denunciar que hay algunos consejeros que están vinculados con el partido de Morena. Así lo digo. Nosotros confiamos en el árbitro electoral, pero a inicio del periodo electoral no podemos ver que el árbitro se está metiendo ya en decisiones de los partidos políticos, en decisiones de este Congreso que ha tomado como acto soberano y que ustedes saben y fueron testigos que en la pasada reforma electoral todas las fuerzas políticas votamos a favor de la ley secundaria. Entonces a mí me parece por demás sospechoso que Morena impugne en la Corte, que por cierto vamos a acatar la impugnación y vamos a acatar el fallo de la Corte, pero me parece por demás sospechoso que algunos consejeros, y digo algunos porque no estoy diciendo ni de la presidenta ni de todo el consejo, pues estén en este proyecto que pretende reservar los bloques de...
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13: Así pues, la bancada del PAN solicitará la comparecencia de la presidenta del Instituto Estatal Electoral ante el Congreso del Estado para que exponga el proyecto sobre bloques de competitividad municipal. Alfredo Chávez advirtió que promoverán acciones legales si se aprueba el acuerdo, recordando que la definición de las normas electorales corresponde exclusivamente al Poder Legislativo.
16: Es que fue circulado. Y también estaremos pidiéndole a la presidenta de este órgano constitucional autónomo su presencia en el Congreso para que explique, ya sea ante la Junta de Coordinación Política o ante alguna comisión de este Congreso, o por qué no en el Pleno. Porque también, compañeros y compañeras de la prensa, Ustedes saben que hay una controversia constitucional, la cual fue una sentencia, pero que también hay una nueva iniciativa del grupo parlamentario del PAN que viene a corregir mucho de lo que nos dice esa sentencia. Pero yo, lo que más me ha sorprendido de este acuerdo es que algo que tiene sustentado Chihuahua, que son los bloques de competitividad, hoy se les quiera mover. Y se les quiera mover cuando ya la Suprema

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11: Le dicen que no, que reagenden, que tienen que reagendar, que tienen que en estos momentos ellos se encuentran en paro. La información que tenemos de momento es que más clínicas se están sumando. Ellos mencionaban la clínica de Nombre de Dios, probablemente sí extender la de Ábalos y también la clínica 44. Cabe destacar que, bueno, pues lamentablemente mandaron a los famosos Rambos, y esto de manera sumamente sarcástica, que son guardias de seguridad sin facultades legales para estar obstruyendo el paso ni a la derecho a audiencia, ni a las personas que intentan entrar o salir, incluyéndose personal del propio instituto. Lamentablemente, pues son los que siempre la llevan porque pues desconocen sus facultades. Ellos simplemente pues les dan un pantalón táctico y los mandan a cerrar puertas. Eso ha causado mucha molestia con la derecha audiencia y con el propio personal del Instituto Mexicano aquí del Hospital Morelos. Pero bueno, pues es parte de la dinámica que se tiene por ambos lados. Nos comentaban ahorita los enfermeros, nada más para concluir con esta información, que ya se extendió hacia la clínica Nombre de Dios y probablemente a la de Ábalos. Hay mucha tensión ahí adentro. Nosotros nos tuvimos que salir hace unos momentos. Este plantón, estas marchas, no solamente están aquí en la Ciudad de México, en la Ciudad de Chihuahua, se están extendiendo prácticamente a los 32 estados de la República. ¿Qué es lo que comentaban ellos? Que el día de ayer, cuando acudieron para esta reunión con la Secretaría de Gobernación, pues terminaron por rodearlos de alguna u otra manera elementos de la Guardia Nacional. Y bueno, pues es parte de la información que se tiene por el momento.
12: Tenemos lo que opina la derechohabiencia, Roberto.

0: ahorita en el punto que nos movimos ya no tenemos derecho a audiencia cerca, pero sí nos estaban manifestando que pues obviamente el hecho de que les cancelen las consultas externas sí les afecta, les merma. También hay personas que pues afirman que la falta de insumos, aunado a la falta de insumos, pues también es algo que termina por afectarles.
1: Bueno, pues es parte de lo que se está viviendo en el país, una pequeña parte de lo que se está viviendo en el país. Roberto, seguimos en contacto contigo más adelante.
0: Gracias, hasta luego, Paulina.
1: Es momento de pasar a la opinión de Edgar Gabaldón hasta Camargo, la grandota 97.5.
2: Parte un dato interesante. Alrededor del 75% del gas natural que México consume lo importa desde Estados Unidos. Y esta semana el director de Cenagas, Cuitláhuac García, puso sobre la mesa un dato que debería encender las alarmas. Ante un corte total de las importaciones, nuestro país tendría apenas 3 días de margen para enfrentar la emergencia. 3 días. Estamos hablando del combustible que mueve buena parte de nuestras centrales eléctricas y de nuestra industria. No es el gas LP del cilindro de la cocina. Es un insumo estratégico para mantener en funcionamiento buena parte de la economía nacional. Y aquí viene lo preocupante. México no tiene almacenamiento estratégico suficiente para enfrentar una interrupción prolongada. Desde el 2018 existía una política para llegar al 2026 con reservas equivalentes a 5 días de demanda. Ya estamos en octubre del 2026 y esa infraestructura sigue sin estar operativa. 8 años para prepararse y seguimos dependiendo de que el suministro del otro lado de la frontera no falle. ¿Dónde quedó la planeación? ¿Quién es el responsable de que México llegue a este punto? ¿Cuánto tiempo más vamos a seguir improvisando en asuntos que comprometen la seguridad energética nacional? La explicación que se ha dado sobre los problemas de suministro apunta a mantenimiento y fallas en infraestructura estadounidense. Pero independientemente de la causa inmediata, el episodio exhibe una debilidad que México lleva años sin resolver. Estados Unidos sabe perfectamente la posición que ocupa frente a México. Es nuestro principal socio comercial, es una pieza fundamental de nuestra integración industrial y ahora lo vemos con claridad. El proveedor de la mayor parte del gas natural que consumimos, quien concentra un suministro estratégico, tiene capacidad de influencia. No hace falta que cierre la llave para que esa dependencia importe. Basta con que México sepa lo que está en juego si el flujo se interrumpe. ¿Podría acaso esa vulnerabilidad convertirse en una herramienta de presión? Es una pregunta que el gobierno mexicano tendría que tomarse muy en serio, aunque hasta ahora no haya pruebas de que la reducción reciente obedeciera a una decisión política de Washington. Y mientras tanto, Cuitláhuac García pasó de advertir que México tendría apenas 3 días ante un corte total a asegurar al siguiente día que no existe riesgo de desabasto. No necesariamente son declaraciones contradictorias, pero sí obligan a exigir explicaciones claras. Una cosa es tener suficiente gas hoy y otra muy distinta a estar preparados para una emergencia mañana. La soberanía energética, hoy que se utiliza mucho este término de soberanía, no se presume en los discursos. Se construye con infraestructura, reservas y decisiones oportunas. Un país que depende de su vecino para mantener encendidas sus centrales eléctricas y que después de 8 años de tener una meta de almacenamiento sigue sin contar con esa reserva, no está ejerciendo plenamente su soberanía energética. Está pagando las consecuencias de una administración incapaz de anticiparse a sus propias vulnerabilidades. Para la Red Estatal de Plataforma Informativa, Edgar Gabaldón, de Radio Fama 97.5, La Grandota de Camargo.
1: Muchísimas gracias, Edgar Gabaldón, por tu opinión. Un saludo hasta Camargo. Seguimos con la información. Militantes de Morena protestan contra designación de Andrea Chávez. Esta información la tiene Uriel Cruz.
3: Con pancartas y consignas, alrededor de un centenar de simpatizantes y militantes de Morena se concentraron en el Comité Municipal del Partido en Juárez para manifestar su desacuerdo. Como coordinadora municipal de la Defensa de la Transformación y Soberanía Nacional, anunciada el pasado 5 de octubre por la dirigencia nacional. Durante la protesta, José Luis Barrios, integrante de la agrupación Corriente Política Institucional, cuestionó el procedimiento mediante el cual se eligió a Chávez Treviño y señaló que a su consideración no se emitió previamente una convocatoria ni se abrió un registro para aspirantes, además de que tampoco se realizó una encuesta municipal para definir a quién encabezaría los trabajos del partido.
4: Que las cúpulas del partido creen que son los dueños del partido, que pueden hacer lo que les da su gana, y generaron un hecho de imposición sin respetar la normatividad a la que estamos obligados con los militares. Están imponiendo una candidata que en lo personal y algunos compañeros consideramos que no es lo correcto.
3: Los inconformes informaron que el miércoles presentaron una queja colectiva ante la Comisión Nacional de Honestidad y Justicia de Morena para solicitar la revisión del nombramiento. Entre sus peticiones se encuentra dejar sin efecto la designación o los actos relacionados con ella, así como abrir una convocatoria que permita el registro de aspirantes y realizar la encuesta correspondiente antes de determinar a la persona que ocupará la coordinación municipal.
4: Estamos la queja ante la comisión, interpusimos la queja el día de ayer. Yo espero que la comisión le dé entrada y las pretensiones del grupito que estamos interponiendo esta queja nada más son 2, y de que se reponga el proceso normativo del cual se deriva las coordinaciones a las diferentes posiciones electorales.
5: Para Plataforma Informativa, les habló Uriel Cruz.
1: Muchísimas gracias, Uriel Cruz, por tu información. Familias afectadas por la funeraria Plenitud realizaron una nueva manifestación frente a dependencias estatales para exigir justicia por las supuestas irregularidades operativas. Los inconformes cuestionaron los permisos de funcionamiento del establecimiento de la funeraria Plenitud y solicitaron acelerar las investigaciones de la fiscalía tras denunciar servicios deficientes y cobros indebidos a los adeudos. El Colegio de Abogados de Parral promovió juicios de amparo contra el traslado de salas judiciales a la capital del estado. Los litigantes argumentaron que centralizar los juzgados afecta la economía de las familias del sur de la entidad y vulnera el derecho de acceso pronto a la justicia para los ciudadanos. En Camargo, autoridades de salud emitieron un aviso preventivo alertando que la inflamación repentina, alteración de signos vitales y dificultad respiratoria son síntomas críticos tras la mordedura de serpiente. El sector médico recomendó acudir inmediatamente a un centro hospitalario para la aplicación del antiviperino sin recurrir a remedios caseros. Muy importante. Con una inversión de 1.5 millones de pesos, cofinanciada por FICOSEC y FECHAC, el Centro Alma Calma mantendrá por quinto año su programa de atención psicológica contra la violencia. La iniciativa busca brindar acompañamiento integral, seguimiento de trabajo social y mentorías a al menos, esta es la meta, al menos 98 mujeres para consolidar su proceso de recuperación.
5: La violencia dentro de las familias no se debe de normalizar ni permanecer en silencio. Cada persona que pide apoyo merece ser escuchada, acompañada y atendida con dignidad, respeto y sin juicios. Esta colaboración nos permite fortalecer nuestras acciones de prevención, atención y acompañamiento y seguir contribuyendo espacios donde las personas puedan recuperar su seguridad, confianza y la posibilidad de vivir una vida libre de violencia. Queremos agradecer profundamente a nuestra financiadora por creer en nuestra causa y por sumar esfuerzo con nosotros. Cuanto a una sociedad civil, instituciones y personas comprometidas, trabajamos juntas podemos generar cambios reales y abrir nuevas oportunidades para quienes más lo necesitan.
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1: Cerca del 90% de las mujeres atendidas por violencia familiar regresan a habitar con su agresor. Esto lo reveló el Centro de Intervención en Crisis Alma Calma. La organización explicó que mantienen el acompañamiento psicológico hasta por 16 sesiones para dotar a las víctimas de herramientas de protección y límites.
5: Situaciones muy, ¿qué le puedo decir? Muy lamentables. Creo que hace cinco, yo he visto como una incrementación.
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1: Ofrece el Batallón 66 de Infantería en Delicias, 30 vacantes para mujeres en el ejército.
7: El 66 Batallón de Infantería ofrece 30 vacantes para mujeres que den de alta al ejército mexicano. Así hace la invitación la subteniente de Infantería, Arlet Prieto Añorbe.
8: Yo soy la primera mujer de arma de esta región que es Centro Sur. Pues me gustaría mucho invitar a todas las mujeres para que pertenezcan al ejército mexicano, porque estamos haciendo historia. Más que nada en este batallón del 66, porque no en todos los batallones hay mujeres de infantería en este caso. Yo soy la tercera antigüedad egresada del Colegio Militar, ya siendo como oficial, la verdad es un orgullo y es un compromiso muy grande para el ejército mexicano pertenecer y seguir aquí dando muchas oportunidades de, al un futuro, como comentan.
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1: El Centro de Investigación en Alimentación y Desarrollo Campus Delicias cumplió 25 años de labor científica enfocada en la agroindustria y la inocuidad alimentaria. Autoridades académicas destacaron que la institución ha aportado proyectos clave para la competitividad de los productos agrícolas y la conservación de alimentos en la región. En Delicias se llevó a cabo una jornada de donación de sangre.
7: El municipio de Delicias llevó a cabo una jornada de donación de sangre para concientizar sobre la importancia de este procedimiento. Así lo dijo la doctora Francisca Mercado del Comité Municipal de Salud.
9: Sí, muy buenos días. Gracias por acompañarnos. Y ya, por fin, ya está. Dicen que la tercera es la vencida y ya ahora logramos tener esta campaña de donación de sangre. Yo espero que todos los que se apuntaron para venir a donar vengan y que todos puedan, porque ya saben que algunas personas pues tienen el deseo de donar y por alguna cuestión no pueden donar. Hasta ahorita han sido casi todos los que han venido a donar, han podido. Entonces, pues bueno, nosotros pensamos, tenemos más o menos 50 personas apuntadas. Yo creo que con 30 que salgan avante, ya con eso es un apoyo muy, muy grande a la ciudad.
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1: Roberto, regresamos nuevamente contigo.
0: ¿Qué tal, Paulina? Buenos días. De nueva cuenta te comentamos que ya se están extendiendo, ahora sí, de manera confirmada, estas manifestaciones por parte de trabajadores del Instituto Mexicano del Seguro Social. Ya nos encontramos en la guardería número 2, pero nos comentan también, bueno, en el caso de la guardería número 2, ellos están trabajando bajo protesta. Sin embargo, nos comentaban que también se ha extendido la marcha o esta manifestación hacia la clínica 4 de Ávalos. Ahí se encuentran también ya enfermeros, médicos, laboratoristas. Por lo que entendemos y por lo que nos han alcanzado a explicar las personas que están llevando a cabo esta manifestación, no se están entregando incapacidades o no se pueden dar, porque pues obviamente se les está impidiendo el acceso. También los laboratorios en algunas de las clínicas estarían suspendidos. Así que bueno, estamos en la guardería número 2, donde pues ya no se cerró, es muy importante aclararlo, pero están trabajando bajo protesta y al parecer se van a extender al resto de las guarderías. Algunos trabajadores nos acaban de comentar que también ya es en Ojinaga, ya es también en otros municipios donde se está llevando a cabo esta manifestación. Y algo muy importante, Paulina, hay un grupo de personas que al parecer pertenecen al sindicato y al líder sindical, a quienes están acusando de estarles tomando fotografías, estarlos amedrentando. Son personas que parecen en todas sus características, pues no se ven como que las mejores personas del mundo. Y además ellos manifiestan que se sienten intimidados porque el día de ayer el gobierno federal les prometió una mesa de diálogo y terminó por ponerle a elementos de la Guardia Nacional a sus costados, quitándoles los celulares como si fueran viles criminales. Como ya sabemos definitivamente que pues lo están haciendo desde hace algún tiempo, ellos lo han ido documentando, así lo manifiestan. Y además, ellos señalaron ahorita, ya fuera del aire, pues sí pedían un poco de anonimato, pues ellos decían que incluso ayer al terminar las mesas de diálogo o al retirarse la mesa de diálogo, los elementos armados de la Guardia Nacional les impedían salir, los estaban reteniendo. Así que bueno, pues Paulina, está subiendo de tono, los medios de comunicación están prácticamente ahorita en todas las clínicas y pues se mantienen cerradas varios de los accesos a laboratorios porque se están manifestando, el acceso al área de incapacidades, el acceso a consulta externa. Y bueno, pues esto es a nivel no local, es a nivel nacional y es algo que sí quieren dejar muy en claro los trabajadores. No se trata de Chihuahua, se trata de toda la República.
1: Eso es algo muy importante que mencionar. Esto no es solamente de nosotros, de nosotros Estado, sino que es repetitivo. Y lo decíamos ayer, esto es hasta sistemático, no es nuevo, la verdad es que no es como que apenas se empezara a ver. Esto tiene años, esto es solamente pues el síntoma de todo lo que ya se veía venir.
0: Sí, pues al final de cuentas, pues quienes se encargan de predecir las cuestiones pues políticas o económicas, pues ellos señalaban que tarde o temprano se iba a pagar el costo de este tipo de políticas.
1: Pues lamentable que tuviéramos que llegar a este grado, pero seguimos en contacto contigo, mi querido Roberto, y vámonos a un corte comercial. Enseguida regresamos con más información y también contigo. Hasta luego.
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27: Tanto en la Unión Americana como en México. Hacemos visas de turista, visas de trabajo, perdones, peticiones familiares, asilos. Ahorita el tema de los detenidos en Estados Unidos pues es una situación muy, muy latente, pero pues también estamos haciendo presencia aquí en Chihuahua, en nuestra oficina.
1: ¿Dónde está su oficina?
27: Nuestra oficina está ubicada en la calle Monte Albán, número 5300, local 13. Es Colonia Real de Potreros, casi la mayoría de la gente lo ubica como Quintas Carolinas. Está casi topando a Vialidad Sacramento.
1: Vamos a hablar un poquito más sobre los casos que han manejado para que nos podamos dar una idea, sin decir nombres exactamente, no es necesario, pero ¿qué casos han manejado?
27: Bueno, tenemos casos, los más comunes de aquí de Chihuahua son casos de peticiones familiares, donde familiares que están en Estados Unidos, que emigraron hace mucho tiempo, obtuvieron algún estatus y están tratando de llevar a su familia hacia Estados Unidos. Entonces hay peticiones familiares, pero también hay gente que ya salió de Estados Unidos y necesita algún perdón, alguna revisión de antecedentes. Entonces esos son los casos más comunes que tenemos. Y estos casos son pues de lo que nosotros nos hacemos cargo. Pedimos el récord de las personas, hacemos las peticiones, los perdones necesarios en caso de que apliquen y luego los ayudamos a entrar como residentes a Estados Unidos.
1: ¿Algún caso que recuerde particularmente?
27: Pues hay muchos, la verdad.
1: Claro.
27: Pero pues hace poco también tuvimos un caso donde fue una larga espera porque también por parte del gobierno nos tenían ahí detenidos con la cita, pero ya pues hace poco logramos darle la residencia a una de nuestros clientes.
1: En general, de los casos que se acercan con ustedes, ¿cuál es la tasa de éxito?
27: Pues depende mucho de los casos de las personas.
1: Claro.
27: Los antecedentes de ellos no los podemos cambiar. Pero si hablamos así de porcentajes, el 85% de los casos son, digamos, exitosos. El otro 15% son más como que situaciones ya que no podemos controlar.
1: O fuera de su control, sí. Absolutamente. Uh-huh. Varias de las cosas que menciona son, bueno, pues muy comunes, ¿no? Uh-huh. Sobre todo para personas que viven, para las personas que vivimos cerca de la frontera, que creo que es de los que más pues adquieren estos servicios,
27: sí,
1: por la cercanía, ¿no?
27: Es correcto, es algo muy común, sobre todo en nuestra oficina de Juárez. Y Chihuahua ya está muy, muy cercano al paso, pero esto es lo más común. Visas de para cruzar, visas de turista, estas son las situaciones que más común tenemos allá. Y también ahorita pues con la situación de que están recogiendo las visas, pues son detalles que estamos atendiendo también puntualmente.
1: ¿Cuál es el número para en caso de que también aceptan emergencias, digámoslo así, de que en ese momento, bueno, pues me retiraron la visa, ¿les puedo marcar o es sí, con previa cita?
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1: 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Pero uh-huh, además, en las oficinas de Ciudad Juárez, para las personas que nos uh-huh escuchan desde Ciudad Juárez, ¿en dónde se encuentran?
27: Estas oficinas están en la Tomás Fernández, a un lado de Cibeles.
1: Okay.
27: es muy, se ve de inmediato el edificio, y estamos muy cerca del consulado. Esto para servir de mejor manera a nuestros clientes que nos visitan en la oficina de Ciudad Juárez. También tenemos oficinas en Ciudad de México, por cierto.
1: Excelente. ¿Tienen más oficinas aquí en el estado de Chihuahua o solamente?
27: Solamente en el estado de Chihuahua, solamente dos: Ciudad Juárez y Chihuahua Capital.
1: Excelente. Bueno, para, de igual manera, funcionan bajo previa cita, entonces cualquier persona de Delicias, de Camargo, de Parral, ¿pueden acercarse con ustedes?
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1: Son bastantes, sí, redes, ¿eh?
27: Sí, sí, sí.
1: Antes de irnos a una pausa comercial, ¿recuerda alguna otra anécdota que se le haya quedado muy grabada precisamente con estos temas?
27: Sí, fíjate que llegó una pareja de venezolanos y por alguna situación llegaron aquí al estado de Chihuahua. Y a ellos los pudimos ayudar desde nuestra oficina para conseguirles un asilo para Estados Unidos. Entonces es uno de los casos que más se me ha quedado grabado, porque batallaron ellos un poco por su situación, lo que traían, pero los pudimos ayudar a conseguir asilo.
1: También tienen consultas gratuitas. Será un evento.
27: Sí.
1: Consultas gratuitas 7 y 8 de noviembre.
27: Es correcto. El 7 y 8 de noviembre vamos a tener consultas gratuitas en nuestras instalaciones de la oficina de Chihuahua, y va a venir nuestro abogado de la oficina de San Antonio, Fernando. Entonces van a poder conocer a otro de nuestros abogados y van a poder hablar de casos que tengan, de a ver de qué manera les podemos ayudar. Y pues vamos a estar disponibles esos dos días en nuestra oficina. Los esperamos a todos.
1: Pues muchísimas. ¿Se necesita cita o algo similar?
27: No es precisamente con cita, pero sí de preferencia que llamen refiriéndose a que van a asistir al evento, para que los puedan identificar y que puedan pues posteriormente registrarlos y esperarlos ahí en ese evento.
1: Excelente, pues muchísimas gracias, Eden Díaz, director de mercado de Anderson Immigration Law Group. ¿Algo más que desees agregar?
27: No, pues muchas gracias por el espacio. A todos, pues muchas gracias por escucharnos y los esperamos pronto.
1: 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Nosotros nos vamos a una pausa comercial y enseguida regresamos con más información.
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0: Bueno, seguimos con más información. Además, es muy importante esto que mencionan. Miren, lo que mejor le puede ir es que pues tengan algún problema monetario. Lo peor que puede pasar, y ha pasado en anteriores ocasiones, es que hubiese algún tema sobre la vida. Entonces, pues tenga mucho cuidado, resguárdese bien. Si puede utilizar este espacio que es el servicio gratuito Zona Segura, utilícelo.
1: Más de 300.
0: Continuando con la información, Expo Minero pone a más de 300 empresas frente a nuevas oportunidades de negocio en Juárez.
1: Estas empresas nacionales e internacionales participarán en la Expo MRO 2026, encuentro que volverá a colocar a Ciudad Juárez como un punto de conexión entre proveedores y grandes compañías de la industria manufacturera, con una agenda que permitirá a empresas de la región buscar nuevos clientes y ampliar su participación en las cadenas de suministro. El director de Industria de la Secretaría de Innovación y Desarrollo Económico, Miguel Samaniego, señaló que el crecimiento de la manufactura en la frontera mantiene una demanda constante de productos y servicios especializados, situación que representa una oportunidad para las micro, pequeñas y medianas empresas que cuentan con capacidades que pueden ser aprovechadas por compañías de mayor escala.
0: Estamos con Agustín Hernández. Agustín, muy buenos días. Te encuentras desde Ciudad Juárez, Chihuahua, con el tema del IMSS.
2: ¿Qué tal, Paulina? Muy buenos días. Te saludo a ti y a todo el auditorio allá en Chihuahua Capital. Efectivamente, estamos en este momento en frente de la delegación del Instituto Mexicano del Seguro Social, donde una cantidad importante de trabajadores mantienen cerrada la vialidad de oriente a poniente, lo que es la avenida Vicente Guerrero, ante esta protesta nacional a la cual se dio inicio el día de ayer, donde pues una cantidad importante están en este momento con pancartas llamando la atención de todos los automovilistas y también de los representantes de los diferentes medios de comunicación, como es el nuestro, y como obligación es venir a reportarles lo que está ocurriendo. Tienen en sus mantas, en sus pancartas, aseguran que los derechos laborales no son negociables. Es una de esas. Otra más dice: después de trabajar, venimos a luchar, dice otra de las pancartas. Otra dice: salarios justos para todos los trabajadores. Y es que ellos están trabajando ahora sí que prácticamente, como lo mencionaban desde el día de ayer, con las uñas, porque es muy difícil estar haciendo el trabajo cuando no se tienen insumos. Hola, me regalas tu nombre, por favor.
3: Juliana Arroyo.
2: Juliana, ¿qué ves a tu protesta?
3: Pues estamos aquí en la protesta por mejor que nos surtan los materiales, porque no tenemos material para trabajar.
2: ¿Tú eres enfermera?
3: Sí.
2: ¿Y cómo le están haciendo ahorita? ¿Qué está pasando ahorita en los hospitales con la atención a los derechohabientes?
3: Pues se sigue atendiendo, de todas maneras se sigue atendiendo, pero ahorita no tenemos ni torundas, no tenemos alcohol.
2: Ni alcohol,
3: no,
2: ni gas.
3: Hay desabasto también en jeringas. Estábamos trabajando con jeringas de 3 mililitros.
2: Increíble. Jefe líder, buenos días. Gracias, amiga.
4: Yo me veré, bueno, yo nomás estoy aquí.
2: Dame chance, Paulina, para platicar así rápidamente con el delegado del Instituto del Seguro Social.
5: Número 6,
2: ¿tu nombre es?
5: Luis Hernández.
2: Luis, no tienen material, no tienen ni jeringas, decía ahorita la compañera enfermera. ¿Qué está pasando en el Seguro Social?
5: Mira, pues institucionalmente sabemos que toda empresa tiene obligaciones. ¿Y cuál es la obligación? Que el trabajador esté en mejores condiciones. Claro está que al ser personal de salud, pues adquirimos un compromiso hasta jurídico, porque llevamos en nuestras manos vidas. Entonces yo creo que al ser el personal de salud, lo único que estamos pidiendo ahorita pues es de que se nos otorgue la herramienta necesaria para brindar la atención y, ¿por qué no?, mejorar las condiciones laborales. Yo creo que esto ha sido un factor para que los médicos también pues piensen entrar al instituto. Hay que recordar que al momento de ser no atractivo referente a un régimen de jubilación, que es lo que la gente antes tenía firme, pues esto ha sido un obstáculo para que médicos especialistas se integren. Por eso tanto retraso en la atención, por eso retraso de consultas, porque lamentablemente a veces no hay lo suficiente, y la derechohabiencia de Juárez pues cada día va más.
2: Cada vez es más. Paulina, ¿tienes alguna pregunta aquí para el delegado?
0: ¿Cuánto tiempo, sí, por favor, cuánto tiempo va a estar esta huelga? Entiendo que es a nivel nacional, pero ¿tienen información?
5: Okay, mire, hablar de huelga, pues ahorita no es huelga, sí. Es una manifestación pacífica que está, claro, haciendo el personal. ya que hay que recordar que si estamos hablando de huelga, tendrá que ser emitida por el Comité Ejecutivo Nacional. En esta ocasión son manifestaciones pacíficas que el personal está haciendo, más que nada por el hartazgo de muchas condiciones. Hay que recordar que en años anteriores se nos reconocía como los héroes de la salud, y yo pienso que el personal lo que pide es eso, un respeto. El respeto no es en cuestión monetaria, ni mucho menos. El respeto es que se nos brinde el equipo, las herramientas necesarias para poder brindar la atención a la derechohabiencia como se lo merece.
0: ¿Trabajar con dignidad?
2: Sí. Escucha.
0: Sí, sí, sí.
2: Escucha, Paulina.
0: Sí, trabajar con dignidad.
5: Mire, yo creo que trabajar con dignidad, pues yo creo que al hablar de dignidad, estamos hablando que se estarían cubriendo todos los rubros en cuestión responsable de cada institución. Y al momento de tener faltantes tan prioritarios como una jeringa, como un mango laringo, como desfibriladores, e inclusive hasta trapeadores, porque toda la estructura conforma el instituto, o sea, realmente todas las categorías tienen la importancia porque son un engranaje. Tan es importante el mensajero, higiene y limpieza, mantenimiento, quienes son, que le dan fortaleza a esta gran estructura, desde esas cuestiones, pues estamos fallando lamentablemente, y el personal de salud está en la mejor disposición de atender a la derechohabiencia.
2: Te agradezco mucho, Luis. Así es, Paulina, seguimos aquí para dar tiempo a los compañeros de los medios que entrevisten aquí a uno de los delegados del Instituto del Seguro Social, el de las 6, el Seguro Viejo, aquí en Ciudad Juárez, hace algunos, al año pasado, para ser correcto, se abrió en la unidad regional número 2 un hospital de primer nivel, el cual pues duró durante muchos años en obra negra. Vino la presidenta Claudia Sheinbaum, lo inauguró y posteriormente le dio entrada a una cantidad impresionante de funcionarios, de políticos, pero lo cierto es que a un año de esta inauguración, te puedo mencionar, está ocurriendo esto. Hay desabasto. Si bien es cierto, es un hospital de primer mundo, como bien lo mencionaban en su entonces, son varios pisos, este hospital tiene tecnología avanzada, pero no tiene quien lo opere. Este hospital en especial, pues ha tenido decesos impresionantes en los últimos meses en Ciudad Juárez, y posiblemente, mire, hasta hoy, en este día, vuelve a tronar esto, lo que puede decir esta bomba, Paulina, auditorio, aquí en Ciudad Juárez, porque no hay suministros. No hay ni siquiera una jeringa, como lo decía el delegado.
0: No hay ni alcohol, mencionaron. Muchísimas gracias, Agustín Hernández. Un saludo hasta Juárez.
2: Igualmente a ti y a todo el auditorio, nos escuchamos en Máxima 99.1 FM en Ciudad Juárez de 2 a 3.30 acá en la frontera. Gracias, Paulina. Buenos días.
0: Muchísimas gracias, Agustín. Muchísimas gracias a usted que quedó con nosotros en esta hora de información. Nosotros nos vamos. Que tenga usted excelente, excelente día.
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7: Oye, ¿cómo estamos? Muy buenos días, buenos días. Pues ya es viernes, ya es viernes. Estamos iniciando un fin de semana más. Viernes 9 de octubre. Hoy cumples años. Oye, pues sí, es el momento. Márcame aquí a cabina. 648-46-205-27-209-60. O lo puedes hacer a través ahí en el mensaje de WhatsApp también. 648-100-0040 y en el 100-0060. Bueno, pues para felicitarte hay un pastel. Pastel de los amigos ahí de Panadería y Pastelería Regia.
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7: Oye, por aquí el mensajito dice para Ángela Ramos Martínez, hoy cumple 17. Muchas felicidades, Ángela, que será la número uno, para el sorteo del pastel. Muchísimas felicidades. 17 años estás cumpliendo. Y bueno, ya estás participando en el sorteo del pastel de los amigos ahí de Panadería y Pastelería Regia. Buenos días.
9: Buenos días.
7: Buenos días.
9: Buenos días.
7: Dígame, buenos días.
9: Para apuntar a mi nieto, Alexis Durán Muñoz.
7: Alexis Durán Muñoz, muy bien.
9: Su cumpleaños.
7: Muchas felicidades a su nieto. Y es el número 2 para el sorteo,
9: Muchas gracias.
7: Hasta luego, muchas felicidades. Alexis Durán Muñoz, su abuelito le felicita. No.

0: por toditas.
1: Oye, el saludito ahí para María Luisa Rodríguez Torres. Muchas felicidades para ella. Hoy está cumpliendo años. Y bueno, ya participa en el pastel, ¿eh? Eres la número 3, María Luisa. Muchísimas felicidades.

0: También por aquí el mensajito para felicitar a Amy, Dariana, Ataide Rodríguez. Hoy está de manteles largos ahí, le está felicitando toda la familia. Que se la pase muy bien en este su cumpleaños. Amy, Dariana, muchísimas felicidades. Eres la número 4.
1: Hoy

También el saludito de felicitación a Berenice Morales, ahí de sus tíos. Una larga vida ahí para Berenice Morales, muchísimas felicidades. Es la número 5, para que también el día de hoy pues tenga la oportunidad de este pastel en la línea de María Bonita, de los amigos ahí de Panadería y Pastelería Regia.

0: 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Y también está ahí el pastel en la línea de María Bonita. Para cualquier evento que tengas ahí en familia.
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0: Hoy también felicitamos a quien lleve el nombre de Dionisio. Quien se llame Rústico. Quien lleve el nombre de Abraham. Y quien se llame también Eleuterio. Una felicitación para ellos. Hoy en este 9 de octubre están celebrando su santo.

0: oportunidad del pastel en la línea de María Bonita, de los amigos de Panadería y Pastelería Regia. Vamos por una llamadita, déjeme, voy por una llamada que ya está llegando por aquí a nuestra cabina. Buenos días.
1: Sí, buenos días.
0: Buenos días.
1: Oiga, para registrar a la señora Felipa Molina.
0: Señora Felipa.
1: Es mi mamá.
0: Felipa Molina. Oiga, pues muchas felicidades a su mamá. Hoy en su cumpleaños. Sí. Que se la pase muy bien. Y es la número...
1: Su cumpleaños 83.
0: Ya 83 años para la señora Felipa Molina. Oiga, pues es la número 6 para el sorteo, ¿eh?
1: Ándele, muchas gracias, sí, y buen día.
0: Hasta luego, igualmente, y muchísimas felicidades, señora Felipa Molina. Hoy llegando a sus 83 años, su hija le está felicitando, deseándole un cumpleaños muy bonito, ¿verdad? Muchas felicidades. La número 6 para el sorteo.

bien, pues 9 de la mañana, 23 minutos ya, 9 con 23. Nuestra línea está disponible para ti, cumpleañero, de este 9 de octubre. Mensajitos al WhatsApp también, ¿verdad? Danos mensajito de cumpleaños. Algún familiar, vecino, amigo, compañero de trabajo que el día de hoy esté de manteles largos, vamos a felicitarle. Pues para que tenga la oportunidad también del pastel, ¿verdad? Un pastel en la línea de María Bonita. 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

0: Oye, Ángela Ramos Martínez, hoy está cumpliendo 17 años, muchas felicidades. También estamos felicitando a Alexis Durán Muñoz. La felicitación también para María Luisa Rodríguez Torres. Amy Dariana Ataide Rodríguez también está cumpliendo años. Berenice Morales, muchas felicidades. Para la señora Felipa Molina, que está cumpliendo 83, felicidades. Son 6 cumpleañeros.
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0: Ya están en la tómbola de Pasteleando con Armando porque quieren el pastel, ¿verdad? Quieren llevarse el pastel.
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Hoy el saludito para Miguel Ángel Reyes Ramírez. Hoy está cumpliendo años, ahí de toda la familia. Así que Miguel Ángel Reyes Ramírez, muchísimas felicidades. Es el número 7 para el sorteo.

0: 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Oye, casi listos para irnos al sorteo de este día 9 de octubre. Así que muchísima suerte para las personas que el día de hoy cumplen años y que los tenemos ya registrados para participar por este pastel. Son 7 cumpleañeros. Suerte. Recordándoles que hay 2 numeritos que van a salir eliminados, ¿eh? 2 numeritos quedan eliminados. Habrá un tercer número. Quien tenga ese numerito, quien se haya registrado con ese número, obvio será el afortunado ganador del pastel de los amigos de Panadería y Pastelería Regia. Un pastel en la línea de María Bonita, que está, la verdad, riquísimo este pastel. Viene el primer eliminado. Ya no tengo mensajitos. Vámonos por el primer eliminado. El primer eliminado, ya lo tengo aquí. Es el número 1 que se registró. Ángela Ramos Martínez, que está cumpliendo 17. Ángela, muchas felicidades. Pues no tuviste suerte. Pero sí, te felicitamos y que te la pases muy bien hoy en tu cumple, 17 años. La familia te felicita, Ángela. Te la pases de lo mejor, de lo mejor. Y bueno, pues un pastel para ti de los amigos ahí de Panadería y Pastelería Regia, ¿eh? Riquísimo para celebrar esos 17 años. Qué madre, ¿verdad? Viene otro numerito que también queda eliminado, ¿eh? Aquí lo tengo. Es el número 7 que se registró Miguel Ángel Reyes Ramírez. También eliminado, Miguel Ángel. Muchas felicidades en tu cumpleaños. De igual manera, pues ahí te recomendamos el pastel de Panadería y Pastelería Regia, ¿verdad? Para celebrar tu cumpleaños. Que te la pases de lo mejor, de lo mejor. Viene el numerito ganador, ¿eh? Viene el ganador. Sí, se lleva suerte. Aquí está, es el número 6. Ándele. El 6 es el ganador del pastel, la señora Felipa Molina.
1: Muchas felicidades.
0: Así que hoy cumple 83 años la señora Felipa Molina. Muchas felicidades. Su hija le felicitó. Así que yo nomás espero la llamadita para que el día de hoy pues tengan ese pastel por ahí en casita para celebrar esos 83 años de la señora Felipa Molina, ¿verdad? 83 años, muchas felicidades. Vamos a ver, ahí está llamadita, vamos por ella. Aguánteme tantito, permítame tantito para escuchar todos que ya nos ha marcado la ganadora del pastel. Buenos días.
2: Sí, buenos días.
0: Buenos días.
2: Oiga, yo soy la hija que apuntó a Felipa Molina.
0: Ándele, señora Felipa Molina, 83 añitos. Oiga, pues muchas felicidades para su mamá. Le voy a encargar, por favor, credencial de lector de la señora Felipa, si tiene, ¿verdad?
2: ¿Sí?
0: Sí, perfecto. Tráiganos la credencial aquí a oficina de la radio y le van a dar un boletito, sí, para que usted vaya y lo canjee ahí con los amigos de Panadería y Pastelería Regia. ¿Sale?
2: Sí, ándale, sí, muchas gracias, ¿eh? Aquí, y buen día.
0: Hasta luego, muchísimas felicidades. Aquí la esperamos. Señora Felipa Molina, muchas felicidades por esos 83 años. El día de hoy usted está cumpliendo. Se la pase muy bien. Se ganó pastel. Oye, vamos a la pausa comercial. Déjeme le digo que los amigos de Panadería y Pastelería Regia, pues al igual que nosotros, los que estamos por aquí en la radio, le deseamos lo mejor de lo mejor a usted que está cumpliendo años este día, que está celebrando cualquier otra cosa, que se la pase de lo mejor, de lo mejor. Mañana venimos con un pastel más. A las 9, aquí los espero.
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0: Aquí los esperamos con muchísimo gusto mañana para otro pastel más. Ahorita déjeme, voy a la pausa comercial. Ahí venimos. Ahí venimos, nos quedamos un ratito con música, ¿eh?
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Oye, es Fito Olivares y la pura sabrosura, se llama El Mensajero. 9 de la mañana ya con 39 minutos, 9:39, temperatura de 21 grados, lo que tenemos hasta ahorita por aquí en nuestra ciudad de Camargo, Chihuahua, ¿verdad? Estaremos llegando el día de hoy hasta los 31, 32. Y ya no aguanto un segundo. Así que pues ahí está la temperatura para el día de hoy. Seguimos con esta rolita, se llama Tu Cariñito, el

Oye, son 14 minutitos ya para las 10. Ahí saludamos a la güerita. Ahorita vamos con la rolita, güerita. ¿Cómo no que nos acaba de solicitar de la banda MS? Con gusto, ¿eh? Por lo pronto le dejo esto que se llama Despacito. Ay.

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0: Oye, 3 minutitos a las 10 de la mañana, 3 a las 10. Doble filo, los rojos.
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0: Ya no es media naranja, es media manzana.
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0: Oye, pues vámonos. Viene Ivana por aquí a cabina, aquí se va a quedar con ustedes, Ivana. Yo me voy con esta rolita que nos había... ¿A dónde quedó, güerita? Fíjese, ya la perdí. La rola que me había pedido usted de banda MS, la de Háblame de Ti. Aquí déjeme, la encontramos de volada para complacerla, güerita, que ya teníamos buen ratito que no la saludábamos, ¿verdad? Ya tenía buen rato que no la saludábamos a la güerita. Bueno, ahí está la rolita, güerita, en esta ya mañanita de viernes 9. Se llama Háblame de Ti. Es para la colonia más bonita ahorita, la Benito Juárez, que también pasamos de ahí, ¿cómo no? Bonito, bonito viernes, iniciando semanita. Oye, a la señora Mica, el saludito también. Nos vemos.

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Oye, ¿qué tal? Pero muy buenos días. Morning, por la mañana. En este viernesito, sabroso, a gusto. Por fin. Por fin se llegó el viernes. Y aquí estamos nosotros en la cabina más. Grandota. Claro que sí. Oye, ¿qué tal? Sean bienvenidos a este programa Conéctate. Estación que te acompañe con la mejor music. Es un placer saludarte y estar contigo hasta las 11 de la mañana. Ay, ya me dio calor, oye. No apenas entra a la cabina, te da el calor. Que no te creas, sí está haciendo calorcito. Pero ¿cómo estás tú? ¿Cómo andas? ¿Qué andas haciendo? ¿Dónde radicas? ¿Dónde me escuchas? ¿Qué hay que hacer para merecer hoy? ¿A dónde vamos? Bueno, yo para mi casita. Ya no sé ustedes, ¿verdad? No sé qué planes tengan. Oye, una temperatura de 21 grados en este momentito. Ay, va a ser mucho calor, ¿eh? Bueno, la máxima será de 32 grados. Muy soleado en este día. Y la mínima de 16. Y el reloj nos está marcando las 10 con 10 minutitos aquí en Ciudad Camargo, Chihuahua. Para que en este instante, en este momento, te empieces a comunicar, reportar conmigo. Los números telefónicos 46-209-60 y 46-205-27. O me dejes un mensajito, una notita de voz. Una notita de voz, porque es viernes, ¿ok? El 100-0040 y el 100-0060. Así de fácil, así de sencillo, para que no batalles.

0: Oye, saludos al tremendo de Germán por allá en Phoenix, Arizona. ¡Qué ale! Y nos tienen en sintonía, muchísimas gracias. 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Tenemos pero bien consentidos. 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Oye, nos dice el tremendo de Germán, ¿me podrías poner una canción de los de Tamaulipas? Los dos de Tamaulipas eran. Ahí los dos nos equivocamos. Muy bien, claro que sí, con muchísimo gusto se la programo. Oye, tengo de este lado una llamada, sí, buenos días.
1: Sí, buenos días, Ivana.
0: Buenos días, ¿cómo amaneció?
1: Pues bien, ¿y tú?
0: Muy bien también, es que es viernes, ya se siente como que la vibra diferente.
1: Pues sí.
0: Claro, ya un poquito menos, como que menos estresados, más relajados, algo más tranqui.
1: Sí, sí.
0: Claro, muy bien. A ver, dígame, ¿a la orden?
1: No, pues ahí con el retén de Camargo.
0: El retén de Camargo, muy bien, aquí se la pongo.
1: Sí, ándale pues, Ivana, que tengas buen día.
0: Gracias, igualmente, bonito día, cuídese. Bye, bye. Hasta luego. Oye, saludos al señor Manny. Allá en Rancho Los Cuates, ya te la you know, ya sabes. Oye, yo por lo pronto me voy a una pausa, pero no te despegues, ya estamos en Conéctate. Yo soy Ivana Costa y es un gusto acompañarte.

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0: Temperatura 24 grados.
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Oye, pero qué buena canción acabamos de escuchar. No, hombre, no, 10 de 10. Algo de Grupo Sexta Edición. Con cuando casi te olvidaba. Oye, saludos a la señora Normita por ahí que están los alimentos. Provecho. Ahí nos está solicitando la Shona con Grupo Estrella. Muy bien, claro que sí. Oye, también tengo de este lado, nos dicen, buenos días señorita, ¿podría poner la canción El Ruido de Tus Zapatos con Banda Limón? Oye, ¿cómo andan dolidos, eh? ¿Qué está pasando? Puras dolidas me están solicitando, ¿eh? Y luego yo también poniendo canciones acá, dolidas, llegadoras. Y luego en pleno viernes. No me quiero imaginar más cosas. Oye, de este lado, déjame checar a proceder mensajitos. Saludos al personal de Casa Myers. Nos dicen, buen día, es tu magia, los recoditos. Me tocó perder, es lo que te digo. Se cancela, dicen estos llorones que ya la pedí ayer. Procede a hacerles caso y cambia la canción. La de Banda MS, Postura. Muy bien, oye, saludos para Miguel por ahí en Casa Myers. Padrísimo, oye. Oh, súbale a todo, súbale a todo volumen, que retumbe la bocina.

Alexa, computadora, donde quiera que nos estén sintonizando, ¿ok? Se sientan las canciones. Oye, vámonos con más música, vámonos con algo de Los Dos Tamaulipas, esto que me están solicitando, junto con Clave Especial. Esto se llama Ponte Bonita.

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Oye, pues ahí quedó esto que nos habían solicitado. Ahí para la gente dolida. Oye, qué buena canción, ¿eh? De verdad. Hasta paré, hasta me sentí yo así como si yo anduviera dolida, oye. Me llegó la canción también. Oye, 10 de la mañana con 44 minutos. Déjame ver si tengo por acá de este lado mensajitos. No, acá no. Oye, vámonos con más música. Vámonos con esto que nos está solicitando la señora Normita. La Shona.

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estamos aquí en la cabina en este bonito viernes, ya es fin de semana. Viernes 9 de octubre. Seamos con buena música, es el ciclón.

0: musical con TLB y compañía con el ciclón. Sonando aquí a través de la Grandota 97.5. Voy a la pausa comercial. Ya regreso. Mándame tu WhatsApp 648-100-0046-48-100-0060. Y estamos en contacto para que nos digas qué quieres escuchar. Vuelvo.
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no te queda, dice Cari León y Gabito Ballesteros. ¿Cómo no? Sonando aquí a través de La Grandota. Oye, por cierto, déjame comentarles cómo Servicio Social se extravió una perrita, ¿verdad? Ahí en la Laguna Ranch, ahí en la Laguna del Tecuán. La última vez, pues por ahí la vieron. Se llama Naika o responde a nombre de Naika. Es blanca, ¿verdad? Tiene un añito. Si usted la vio, puede comunicarse al 648-122-34-17. Repito el número, 648-122-34-17. Bueno, pues ahí la pueden, pues, si usted la vio, llévela a entregarla, ¿verdad? Con muchísimo gusto. O bien, marque ese número para que pasen a recogerla. O dónde la vio, si la acaba de ver, así. Ahí, pues es de Erika, ahí con Lachito, con Oralia, a mi gente de La Laguna. Bueno, pues ustedes pueden ahí apoyar, ¿verdad? Apoyar en encontrar a Naika. Es que se me movió acá la imagen del celular. Naika, un añito. Y bueno, pues ahí está la oportunidad de ayudar, de apoyar. Si usted la vio, bueno, pues ahí repórtese con muchísimo gusto para, pues, que regrese Naika, ¿verdad? A casita, por supuesto que sí. Ahí está, puede también checarlo ahí en las redes sociales si quiere la fotografía. Bueno, pues ahí entre a las redes sociales de La Grandota 97.5 y está ahí arriba, ¿verdad? Ya está publicada justamente la imagen para que usted pueda conocer a Naika y con más, ahora sí que certeza, considerar si eso no es. Ándele, pues, vámonos con música. Se llama Te Vas, Amor.

música El Coyote. Fíjate nada más, sonando aquí en este bonito viernes, por supuesto, viernes de buena música, aquí a través de la Grandota 97.5. Saludos también con muchísimo gusto a la gente que nos está sintonizando acá en la Colonia Rivera del Conchos. Un saludote bien, bien especial. Gracias, ¿verdad? Vámonos con algo de Espinoza. ¡Pa la muchacha chula! ¡Chihuahua!

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0: Y pues solamente ya dos minutitos para que el reloj marque las 12 del mediodía, dos minutos para las 12. Dos para la señora Susana, que está allá haciendo comida. Oye, unas ricas, deliciosas flautas. Bueno, qué bárbara. Me está pidiendo una canción para que le salgan todavía más ricas, más deliciosas. Bueno, saludos ahí para ella, para la señora Susana. Y ahorita le ponemos su rola, por supuesto que sí. Enviando tu mensajito de WhatsApp, 648-100-0040 y 100-0060. Bien, música del Grupo Firme, la rola de calidad, por supuesto que yes. Ahorita la checamos para poderles programar, ¿verdad? Lo que están pidiendo y solicitando, con muchísimo gusto, por supuesto que sí. Vamos con algo de Capaz de la Sierra hasta
1: hoy nomás.
0: La Colonia Centro. Le estaban pidiendo, ¿eh? Se llama Un Caballero, música de Capaz. Un minutito ya para las 12. Un minuto y será las 12.

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Camina plácido entre el ruido y la brisa y piensa en la paz que se puede encontrar en el silencio. En cuanto sea posible y sin rendirte, mantén buenas relaciones con todas las personas. Enuncia tu verdad de una manera serena y clara, y escucha a los demás, incluso al torpe e ignorante. También ellos tienen su propia historia. Esquiva a las personas ruidosas y agresivas, pues son un fastidio para el espíritu. Si te comparas con los demás, te volverás vano y amargado, pues siempre habrá personas más grandes y más pequeñas que tú.

Disfruta de tus éxitos lo mismo que de tus planes. Mantén el interés en tu propia carrera, por humilde que sea. Ella es un verdadero tesoro en el fortuito cambiar de los tiempos. Sé cauto en tus negocios, pues el mundo está lleno de engaños. Mas no dejes que esto te vuelva ciego para la virtud que existe. Hay muchas personas que se esfuerzan por alcanzar nobles ideales. La vida está llena de heroísmo. Sé sincero contigo mismo. En especial, no finjas el afecto y no seas cínico en el amor, pues en medio de todas las arideces y desengaños, es perenne como la hierba. Acata dócilmente el consejo de los años, abandonando con donaire las cosas de la juventud. Cultiva la firmeza del espíritu para que te proteja en las adversidades repentinas. Muchos temores nacen de la fatiga y la soledad. Sobre una sana disciplina, sé benigno contigo mismo. Tú eres una criatura del universo, no menos que las plantas y las estrellas. Tienes derecho a existir. Y sea que te resulte claro o no, indudablemente el universo marcha como debiera. Por eso, debes estar en paz con Dios, cualquiera que sea tu idea de Él, y sean cualesquiera tus trabajos y aspiraciones, conserva la paz con tu alma en la bulliciosa confusión de la vida. Aún con toda su farsa, penalidades y sueños fallidos, el mundo es todavía hermoso. Sé cauto, esfuérzate

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17 minutos, 12:17. Dice por acá. Espérame tantito. Dice, oye, la canción de La Arrolladora, a ver si la encuentras. Porfa, que. Bueno, de hablar. Dice que me acaban de cortar. ¿Pero qué te cortaron, ingrata? ¿Qué te cortaron? Saludos para Diana Pulido. Dice, mándale saludos. Ayer cumplió años, se me pasó dedicarle, pero le mando felicitar hoy. Diana Pulido, bueno, pues muchas felicidades, Diana. Ojalá que se la haya pasado bien suave, bien padre, ¿verdad? En el 8 de octubre. Por acá, dice de este lado, ¿qué onda mi tremendo Chito? Saludote para el tremendo de Arturo, dice, y para el maestro Jorgito. Bueno, pues ándale pues, saludos para ustedes. Gracias también por enviar su mensaje al 648-100-0040 y al 648-100-0060. Vamos con algo de Laberinto, esto que suena bastante bien. Llama 4 de la mañana. Son las 4 de la mañana. Aquellos que a esa hora andan recalando, imagínate nomás.

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Pues ahí escuchamos a los dos de Tamaulipas junto a Clave Especial. Se llama Ponte Bonita, sonando aquí a través de la Grandota 97.5. Oye, qué chido, qué paro. Y arranca el Festival del Chipotle en el Estadio Alonso Ronquillo, para que no te lo pierdas. A partir de las 7 de la tarde, ¿verdad? Se va a poner muy, pero muy bueno. Así que bueno, pues el Festival del Chipotle hoy arranca. Vámonos con los recoditos. Se llama En Resumen.

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Señores, ahí está la música de Macizo Musical. Bueno, sonando. Al tremendísimo el Morris, que anda bien activo, echándole ganas. ¿Dónde le puedes, mi Morris?

0: preocupes, solamente ya 9 minutos nos separan de la 1 de la tarde. Yo voy a la pausa comercial, la última de esta sección. Y regresamos con la última, también última rola. Aquí a través de Chito, que tu rola, 3 de la tarde. Yo regreso con más en la programación de viejitas, pero muy buenas. Pero recuerda que hoy es viernes, así que la programación se pone bien chavosa. Así es, bien sabrosota. 3 de la tarde, de 3 a 4. Viejitas, pero muy buenas, con sabor a viernes, ¿ok? Bueno, no te lo pierdas. Vamos a ello y luego, posterior, pasamos ya a Notifama con Alberto Irigoyen y Edgar Gabaldón.
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0: Bueno, pues ándele pues, ya estamos en las noticias, 1:07 p.m. con un Uberío muy agradable. Puede ser Simón, puede ser estragos de Raquel, o ahora qué, Chesgar.
1: Isaías.
0: Isaías es el otro, el que sea, pero que nos visite, ¿no?
1: Que nos traiga agua.
0: Sí, que nos visite. ¿Cómo estamos, Chesgar? Buenas tardes.
1: Bien, gracias a Dios, ya listos para llevarles la información. Un saludo aquí a todo el equipo de La Grandota y, por supuesto, a todo el auditorio.
0: Correcto, también un poquito más hacia arriba, Pablito. Oye, saludamos a Pablito Acosta de aquel lado de la cabina. Pablito, ¿cómo andamos? Buenas tardes.
2: ¿Qué tal? Buenas tardes, Beto. Buenas tardes también a Edgar, a todo el amable auditorio. Ya estamos aquí listos, como cada tarde, para llevar a cabo usted toda la información. No se despegue.
0: Correcto. 1:07 p.m. Suéltela. Vámonos a los titulares. En la mañana yo se los decía que esto ya se había salido de control. Trabajadores del Seguro Social bloquearon vialidades. Realizan un plantón, particularmente en la Ciudad de México, exigen aumento salarial. Además de, oiga, no lo va a creer usted, ellos también están exigiendo abasto de insumos y equipo médico. Pero esto se ha replicado en algunos estados de la República. Vamos a platicarlo, incluyendo Chihuahua, ¿eh?
1: Y también en más información, Víctor Rodríguez, exdirector de Pemex, alcanza un acuerdo con su expareja tras la denuncia por violencia familiar. Esto pues obviamente un tema que llamó la atención a nivel nacional.
0: Oigan, en otro de los temas, reportan apenas ayer, se dieron un tirillo, pero gacho, feo, en la cárcel estatal de Mazatlán. Reportan 10 muertos. Estaba un niño en el penal de visita. Lamentablemente también salió herido. Pues resulta que acaban de reportar otra riña ahí mismo en el penal. Ya hay 2 internos muertos hasta este momento.
1: Y también en más información, lo que hablábamos, el huracán Simón toma fuerza y se convierte en categoría 2 mientras avanza a las costas de Jalisco.
0: En otro de los temas también interesantes para el día de hoy, aquí a través de La Grandota 97.5, déjeme darle a conocer que, esta mañana la Presidenta de la República presenta un decreto sobre las plataformas digitales para proteger a los menores de edad en Internet y busca regular contenidos violentos. Hay que recordarlo, es un decreto es un ordenamiento que por parte, o sea, no pasó por la Cámara de Diputados, no pasó por la Cámara de Senadores. Y vamos a platicar de este tema ahorita más adelante.
1: Y en otra información también en rueda de prensa, la gobernadora Maru Campos dice que lo que construyó Gilberto Loya en la Secretaría de Seguridad Pública Estatal es lo que requiere la Fiscalía, obviamente referencia al trabajo que ha realizado el secretario en el tema de seguridad en el estado.
0: Dar a conocer por parte del Instituto Nacional Electoral, dice, impide mayoría en el INE fiscalizar los actos precisamente anticipados de campaña. El bloque de la presidenta del INE cerró la posibilidad de fiscalizar el proselitismo anticipado de Morena rumbo a las elecciones del 2027. ¿Querían más? ¿Cómo la ves? Impiden en el INE que fiscalicen los actos anticipados de Morena. No, pues como pez en el agua, ¿no? Oye, que andan de mañosillos adelantados en los tiempos. A ver, ¿quién me lo dice? A ver, vamos al INE. No, todo está bien. Ah, bueno, ¿qué más tenemos, Edgar?
1: Y en el tema ahí de Protección Civil Estatal, también prevén lluvias y ráfagas de viento para este fin de semana. Vamos a platicar de esta información a detalle más adelante.
0: Oye, estoy viendo que son 28 municipios en alerta, ¿eh? 28 municipios por Simón. Es correcto, ¿verdad?
1: Simón.
0: Oigan, en otro... Simón. Oigan, en otro de los temas también interesantes para el día de hoy. Ustedes son el árbitro. Ustedes no pueden tener cancha. Esto se puso bueno hoy en la mañana en el... Bueno, pero es que mandaron a comparecer a... Bueno, invitaron a Yanko. No, se llama Yanko, no Yanko. Yanko, ¿qué apellida?
1: Yanko...
0: híjole, bueno...
1: Es la del instituto, sí, Yanko Durán.
0: Yanko Durán. Sí. Es la presidente, consejera del Instituto Estatal Electoral. Y estuvo ahí con la Jucopo, con los diputados locales. Aquí en el estado de Chihuahua, dice... Ustedes son el árbitro. Ustedes no pueden tener cancha. En ese caso, hagan lineamientos para que el narco no esté en las boletas. Así lo dice el grupo parlamentario del Partido Acción Nacional ante el Instituto Estatal Electoral. ¿Qué tenemos, Edgar?
1: Y también continúan algunas recomendaciones por parte del sector salud en el tema de las garrapatas, de la rickettsia, de lo que se puede proliferar ante las condiciones por el tema de temperaturas altas todavía que se presentan y por supuesto combinado con la humedad. Vamos a platicar también algunas recomendaciones en este sentido.
0: Esta mañana nos da a conocer Omar Solís, el director de servicios municipales. Ya están listos para recibir a toda la gente a partir del día de hoy en el Alonso Ronquillo con el Festival Chipotle. Y también Natalia Jaques, directora de Desarrollo Económico, invitan a disfrutar de este festival a partir del día de hoy, viernes. Y Yolanda Corral, directora del Banco de Alimentos de Cáritas Camargo, dan a conocer que a punto de iniciar el programa Nutriendo Corazones para llegar a los niños y a las niñas del kinder. Amigos, quédense con nosotros. Exactamente a la 1:12 p.m. vamos a tener esto
1: y mucho más.
0: A ver, Pablito, díganos, ¿en dónde?
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0: Una de la tarde con 16 minutos aquí en la Grandota 97.5. Nuestros teléfonos aquí en el estudio. Estamos en el 20527 y 20960 en el WhatsApp. Mi tremendo Edgar.
1: Comuníquese con nosotros al 648-100-0040 y 100-0060.
0: Por favorcito, Pablito, pásenos las plataformas.
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0: Una de la tarde con 17 minutos. Esta mañana, media mañana más que nada, la gobernadora de Chihuahua, Maru Campos, acaba de anunciar cambios en las titularidades de la Secretaría de Seguridad Pública Estatal y de la Fiscalía General del Estado. En ese sentido, Gilberto Loya, el oriundo de La Cruz, acaba de dejar la Secretaría de Seguridad Pública Estatal y ahora pasa a ser el Fiscal General del Estado de Chihuahua, previa ratificación a cargo del Congreso del Estado. En su lugar, este cambalache que hacen, se queda Luis Aguirre, queda como titular de la Secretaría de Seguridad Pública Estatal, quien antes estaba trabajando como subsecretario del Estado Mayor. Maru Campos destacó los resultados que Gilberto Loya ha tenido como secretario de Seguridad y dio la instrucción de que continúe en la Fiscalía con el mismo orden, disciplina y coordinación. Además, agradeció a Francisco Sáenz Soto por asumir como encargado de la Fiscalía General del Estado de Chihuahua. Vamos a escuchar precisamente lo que ocurrió hoy en la mañana en el gobierno del Estado.
3: Buenos días a todos. La gobernadora María Eugenia Campos dará un mensaje. Gracias.

0: Muy buenos días a todos y todos, a todas y a todos. Gracias por acompañarnos. Los convocamos el día de hoy para anunciar los dos cambios importantes en el Gabinete de Seguridad y Justicia. Lo hago para seguir poniendo orden en casa y dar a la Procuración de Justicia la misma exigencia de resultados que hoy tiene la seguridad en el estado de Chihuahua. Agradezco a Francisco Sáenz Soto el trabajo responsable al frente del despacho de la Fiscalía durante estos meses. Su experiencia sigue siendo necesaria, por lo que le he pedido que continúe como parte de la institución donde su trabajo es clave. Muchas gracias a Francisco Sáenz. En ejercicio de las facultades que me confiere la Constitución Política del Estado de Chihuahua y demás legislación aplicable, el día de hoy designo a Gilberto Loya Chávez como encargado del despacho de la Fiscalía General del Estado. Lo hago con una clara convicción.
1: Buenos días a todos, la gobernadora.
2: Ahí terminaría, muy bien. Bueno, pues ahí está parte del mensaje que dio la gobernadora de Chihuahua el día de hoy. Entonces ahí está el cambio, amigos del auditorio. El nuevo fiscal general del estado de Chihuahua es Gilberto Loya. Y repetimos, a cambio de ello, pues se va Edgar.
3: Entra Luis Aguirre, porque hay que recordar que estaba como nada más con un encargado de despacho.
2: Uh-huh. Ok, correcto.
3: Entonces entra Luis Aguirre como titular de la Secretaría de Seguridad Pública Estatal y en la Fiscalía Gilberto Loya.
2: Correcto. Así está la información. ¿Tenemos más? A ver, adelante, por favor, Pablito.
4: Institución y el Congreso del Estado. Mientras tanto, la Fiscalía no se detiene un solo día. Gilberto Loya toma las riendas en este momento. Y para relevarlo al frente de la Secretaría de Seguridad Pública, designo el día de hoy a Luis Ángel Aguirre Rodríguez, quien se venía desempeñando como subsecretario de Estado Mayor de la propia Secretaría, por lo que la conoce perfectamente. Conoce también la estrategia y garantiza continuidad en el trabajo diario por la seguridad de las familias chihuahuenses. Estoy segura de que con estos nombramientos seguiremos fortaleciendo la seguridad y la justicia en nuestro estado, dando al interior de la Fiscalía orden, disciplina, coordinación y resultados. Y repito, dando al interior de la Fiscalía orden, disciplina, coordinación y resultados. Vamos a trabajar cerca de las víctimas con profesionalismo y con exigencia. Los chihuahuenses no esperan pretextos, están cansados de...
2: Bueno, pues ahí está la información, el mensaje que dio la gobernadora de Chihuahua en este enroque que hacen en el gobierno del estado. 1:00 p.m, 21 minutos. ¿Qué más tenemos, Edgar? Adelante.
3: Sí, pues justamente pasando a información de carácter nacional en el tema de los huracanes, este tema de... pues sobre todo el huracán Simón, que toma fuerza y se convierte en categoría 2, se está reportando que avanza hacia las costas de Jalisco. El Servicio Meteorológico Nacional anunció este viernes que el huracán Simón ya es categoría 2 y también, de acuerdo con la información difundida, a eso de las 9 de la mañana, pues ya estaba a 335 kilómetros de Manzanillo en Colima y también a 500 kilómetros de Jalisco, sobre todo de Cabo Corrientes. En este sentido, lo que las autoridades están advirtiendo es que durante las próximas horas Simón va a provocar lluvias torrenciales en Guerrero y en Michoacán, sobre todo también en Colima, y también lluvias muy fuertes en Jalisco. También se prevé que haya vientos de hasta 50 kilómetros por hora, que se podrían intensificar hasta los 80 kilómetros por hora en Michoacán y en Jalisco. Así también, pues, la misma advertencia en Guerrero y, pues, sobre todo con el tema ahí de protección civil. Cabe destacar también que se espera que durante la tarde-noche de hoy, de este viernes, alcance una categoría 3. Estamos hablando de Simón, con lo que se convertiría en un huracán mayor, aunque pues también se pronostica que podría llegar a categoría 4 durante las primeras horas del sábado. Así está la información que da a conocer de manera oficial.

0: le señaló al Instituto Estatal Electoral que los consejeros nada más son árbitros de la contienda y no deben de tener cancha. Además agregó que si quieren ponerse a legislar, que mejor hagan lineamientos para que los ciudadanos tengamos la confianza de que el crimen organizado no va a estar en las boletas. Fue duro, ¿eh? Chávez Madrid, el coordinador de los diputados del PAN, el Congreso del Estado, argumentó que siempre estará la tentación de los partidos o del sistema, la única intención de meter su cuchara en el árbitro electoral. Es una democracia, la desconfianza parece una democracia de la creatividad y no de las reglas claras ni del Estado de Derecho. Es un proyecto que cambia las reglas y dejar en claro que ningún partido político está en contra de la paridad, ¿no? Así lo expresó el coordinador parlamentario en términos muy sencillos y muy largos. He escuchado a la presidente de este consejo del Instituto Estatal Electoral decir que la sentencia de la Corte, además válida, porque este Congreso tiene que acudir y tiene que legislar en lo que nos manda la Corte. Si creemos en el Estado de Derecho, para a mí me parece que hay una interpretación del Consejo que no es la correcta, porque hay un criterio ya de la Suprema Corte de Justicia que habla del tema de la equidad en los ayuntamientos y es del 2023, es decir, en efecto, la Corte en la sentencia señala que habrá de dar lineamientos, pero compañeras y compañeros, los consejeros no pueden ir más allá de la ley. Si no, cerramos este Congreso o hacemos una reforma para que ustedes legislen en la materia electoral, enfatizó precisamente Alfredo Chávez. Y bueno, pues esto, ahí está donde pues les dice claramente que ustedes son el árbitro, nada más. No son para que impongan, pues prácticamente lo que se dio a conocer el día de ayer, que serían 23 municipios a los que le estaría tocando mujer para las candidaturas.
1: Sí, para las candidaturas, esto para cumplir con la
0: paridad de género.
1: Con la paridad de género, que pues solamente es lo que ha movido los, ahora sí que, pues todos los, la dinámica pues de cada uno de los partidos.
0: ¿Lo tiene, Pablito? Vamos a escuchar, el título de la nota es, ustedes son el árbitro.
1: Aquí está.
0: Ok, vamos adelante por favor, venga.
2: De este asunto, yo términos muy sencillos y muy llanos, he escuchado a la presidenta de este consejo decir que la sentencia de la corte, además, válida porque este Congreso tiene que acudir y tiene que legislar en lo que nos mandata la Corte si creemos en el Estado de Derecho, pero a mí me parece que hay una interpretación del Consejo pues que no es la correcta, porque hay un criterio ya de la Suprema Corte que habla del tema de la equidad en los ayuntamientos y es de 2023, es decir, en efecto la Corte en la sentencia señala que habrá que dar lineamientos, pero compañeras y compañeros consejeros, no pueden ir más allá de la ley. Si no cerramos este Congreso o hacemos una reforma para que ustedes legislen en materia electoral.
0: Bueno, pues es parte de lo que dijo el Alfredo Chávez, el coordinador de los diputados del PAN. 1:00 p.m, 27 minutos, ¿qué tenemos, Edgar?
1: Sí, parte de lo que se está dando a conocer respecto a esto, también pues en otro espacio, ahí la representante del PAN ante el Consejo General del Instituto Estatal Electoral, estamos hablando de Mariana de la Chica, acusó a los consejeros del órgano electoral de exceder facultades, es parte del mismo tema, pero repito, es otro espacio, y buscan, dice que están excediendo sus facultades en el Instituto Estatal Electoral y que buscan legislar con el objetivo de beneficiar a un partido político y afectar la estrategia y organización de Acción Nacional y del PRI. Obviamente el tema aquí es lo que se está comentando, repito, es Mariana de la Chica, así es quien representa al PAN ante el Consejo General del Instituto Estatal Electoral, y comentó que el proyecto seguramente tendrá algunas particularidades en este tema respecto a las reservas de género. Dice, a lo mejor se modifica el número, pero los municipios que quedan, estoy segura que tendrán colores y serán particulares, tendrán colores y serán aquellos que gobernamos el PAN y el PRI. Esto pues obviamente en todo este pues conflicto que se está generando, la representante también agregó que claro que va a mostrar la verdadera intencionalidad política este último proyecto de acuerdos. Dice que quieren intervenir la estrategia, esto es muy importante, esto es casi la esencia, quieren intervenir la estrategia

0: organización partidista, donde ellos probablemente tienen, como dijo aquí nuestro diputado, haciendo referencia a Alfredo Chávez, aspirantes o candidatos o coordinadoras ya posicionadas. Es parte de lo que pues se está diciendo en este caso ahí a través de esta rueda de prensa que también organizaron desde el Grupo Parlamentario de Acción Nacional.
1: Ni hablar. 1:29 p.m. Nosotros vamos a hacer una pausa comercial. Regresamos con más de la información. Ya venimos.
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1: Bueno, pues nosotros ya regresamos una de la tarde con 37 minutos. 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Ven y conócenos, tenemos un espacio para ti. Vámonos con Jero Uribe, mi tremendo Pablito y Edgar, porque, bueno, pues para la invitación de ahorita en la tarde ya, que arranca el Festival Chipotle, ¿no? Segunda edición en el estadio, ¿no?
0: Segunda edición en el estadio, ya es la quinta edición del festival.
1: Desde su inicio, ¿no?
0: Así es.
1: Jera, gusto saludarte, buenas tardes.
15: ¿Qué tal, Beto, Edgar, a todos los que nos escuchan a través de La Grandota? Buenas tardes.
1: Buenas tardes.
15: Así es, pues ya estamos prácticamente listos en la quinta edición del Festival del Chipotle. Por ahí estuvo Edgar acompañándonos en la mañana y se pudo dar cuenta de la magnitud de esta quinta edición.
1: Correcto. A ver, platícanos a partir de a qué horas ya puede llegar la gente. Platícanos cuál es precisamente todo la logística.
15: Así es, pues mira, ahorita ya se están instalando todos los emprendedores, todos los comerciantes, todos los stands de comida, pero a partir de las 6 de la tarde estarán abiertas las puertas para que las familias puedan ingresar. El escenario principal iniciará a las 7 de la tarde, todos los días a las 7 de la tarde, menos el domingo, pero el día de hoy. A las 7 de la tarde estará el grupo de danza folclórica del Cereti 143, luego a las 8 de la noche estará Chuy y sus teclados, y luego a partir de aproximadamente a las 8:45 de la noche nos estarán acompañando un grupo de la comunidad Rarámuri haciendo una danza tradicional como para dar el arranque oficial al Festival del Chipotle. Obviamente esta danza es en honor a la tierra y a todo, a la lluvia, a la cosecha. Entonces viene muy interesante esta danza y esta reflexión que hacen nuestros hermanos de la comunidad Rarámuri. Y después será el protocolo de inauguración. Luego a las 9 de la noche subirán al escenario Los Primos, que es un talento local aquí de Camargo. Y a las 10 de la noche estará subiendo el grupo estelar, que es la banda, la efectiva banda Necia, que es una banda sinaloense. Así que estamos prácticamente listos ahí en el Estadio Alonso Ronquillo. Recordarles que es viernes, sábado y domingo.
1: Correcto. Entonces, bueno, pues entonces prácticamente todo listo. Y obviamente, pues la invitación es para toda la familia y aparte es gratis, ¿no?
15: Así es bien importante resaltar eso, pues nuestro alcalde Jorge Aldana siempre nos ha pedido, ¿verdad?, que este festival sea totalmente gratis, así que puede asistir toda la familia. Hay cosas para todos, para los adultos, para los niños. Al ingreso del estadio está una granja interactiva donde van a llevar diferentes animalitos ahí para que interactúen con los niños. Tenemos brinca-brinca. Pues hay área de comida, área de bebida, área de venta, de muchas cosas. El estadio, la verdad, es que se transformó en este gran festival, y queremos romper ahora sí que expectativas de todo lo que sucedió el año pasado. Entonces los esperamos a partir de hoy, a partir de las 6:00 p.m. en el estadio Alonso Ronquillo. Y aprovechando el espacio, Beto, pues hacerles 3 recomendaciones a todas las familias que nos van a acompañar. Punto número 1, tráiganse repelente para mosquitos. Ayer anduvimos por ahí en la noche, okay, y están llenos todavía de moyotes, y pues si te hacen mucho efecto, ahí vas a sufrir un poquito. Entonces llévense repelente o algo de manga larga también para que disfruten sin problema. Llévense también alguna chamarra, un chal o algo ligero, porque sí, ya empieza a hacer fresco en la noche, sobre todo ahí entre los nogales y el pasto, ya se siente el fresco. Y también, si tienen la oportunidad y pueden, llevar una silla plegable o algo en donde puedan sentarse. Nosotros hemos hecho un gran esfuerzo de poner pacas, de poner sillas, mesas, para que pues toda la gente pueda estar sentada. Pero bueno, sabemos del éxito de este evento y sabemos que vamos a ahora sí que a romper el récord del año pasado de la gente que entró.
1: Correcto, muy bien. Pues mucha suerte, Edgar, tienes...
0: Sí, Jera, nada más respecto ahí al tema, una situación también que genera a lo mejor curiosidad y también por comodidad de las personas que están en el festival, el tema de baños, este tema también de logística, que también es muy interesante, digo, porque genera también comodidad, ¿no? Si nos puedes platicar.
15: Sí, fíjate que ahorita de hecho andábamos ahí en la mañana revisando los baños propiamente del estadio, que dan, digamos, más cerca al campo, ¿no? Que pueda la gente pueda acceder a ellos, no los que están hasta la entrada, para que no puedan tengan que recorrer tanto. Esos se habilitaron, se limpiaron y están, digamos, listos. Pero también hicimos la contratación de los baños portátiles Johnny, que así los conocemos, ¿no?, que van a estar un poco más cerca de los ingresos al campo, para que también la gente pueda utilizarlos. Entonces este año se decidió contratar estos baños portátiles extras.
1: Perfecto, muy bien. Pues muchas gracias, estaremos pendientes, Jera, y ahí nos vemos a partir de las 7:00 p.m. Estamos pendientes, ¿eh?
15: Órale, muchas gracias, por ahí los esperamos, y recordarles, pues es un ambiente 100% familiar. Este fin de semana, Festival del Chipotle, 5ª edición.
1: Órale pues, muchas gracias. Nosotros vamos a ir a un corte comercial muy rapidito y regresamos con los amigos y amigas de Carachi. Ya venimos.
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1: Ok, ya regresamos. Son exactamente 15 para que marquen las 2 de la tarde. Aquí en la Grandota, vámonos rapidito aquí con los amigos de Acarachi. Nos acompaña aquí en el estudio el ingeniero Eduardo Aarón Garibaldi, sí, quien es el presidente. Nos acompaña también el licenciado Carlos Aguirre Quiñones, quien es el secretario. También está el licenciado Sergio Regalado, tesorero. También está el ingeniero Pilar Ortega, que nos acompaña aquí. El profe Jorge Muela. Profe, bienvenido. Nos acompaña también el ingeniero Rafael Chávez. Bienvenido también. La licenciada Nadia Ramírez, que está aquí con nosotros. Y la señora Isela Fierro Salcido. Sí, es correcto, ¿verdad? Pues bienvenidos. El objetivo de estar aquí con nosotros es para invitar al baile de cada año, ¿no? El baile de está también bien interesante. Ahora va a ser el 24 de octubre. Muy bien. Pues a ver, micrófonos de ustedes. Adelante para invitar. ¿Cómo están?
24: Hola, muy buenas tardes a todos. para hacerles, gracias Beto Irigoyen por habernos recibido. Pues para hacer la invitación a todos los paisanos a este baile número 27 que se celebrará el 24 de octubre en el Casino Petrolero y será amenizado por el grupo Son de Ritmo.
1: Okay.
24: Pues invitándolos, como ya saben, es apoyo a esta noble causa de la Casa de Estudiantes Acarachi.
1: De las dos, ¿no?
24: De las dos, sí. Uh-huh. Tanto varonil como femenil. Uh-huh. Así rápidamente les comento que ahorita se tienen 11 hombres en la casa varonil y se está asistiendo a 13 mujeres en la casa femenil.
1: Uh-huh. Correcto, muy bien. ¿Qué más? A ver, adelante para que inviten a nuestro auditorio.
25: Hola, buenas tardes.
1: Buenas tardes.
25: Beto. Uh-huh. Gracias siempre por el apoyo de esta estación que siempre apoya a esta noble causa, Acarachi.
1: Mucho gusto.
25: Pues recordando, invitando a toda la ciudadanía, a toda la comunidad aquí en Camargo para que sigan apoyando a esta noble causa. Uh-huh. Es en pro y en favor de los estudiantes que quieran salir adelante y quieran continuar sus estudios en Chihuahua, en cualquiera de las universidades o carreras. Uh-huh. Pues ahí tienen una estancia, siempre sin libre de renta. Siempre es una asociación que siempre se ha caracterizado por el único ánimo de apoyar al talento de Camargo. Y pues invitando a toda la ciudadanía que nos apoyen, que vayan, asistan, apoyen comprando el boletito y pues la pasada se divierten un ratito.
1: Se pone muy bueno el baile,
25: bueno. Y es el baile del reencuentro que hace el 27, son 27 años haciéndolo. Uh-huh. Y pues como siempre, pidiéndole el apoyo a toda la ciudadanía aquí en Camargo para que nos sigan apoyando.
1: Correcto, muy bien. ¿Qué más, Rafa? A ver, platíquenos del baile. Uh-huh. Si quiere, bájale ahí el micro, andele.
26: Uh-huh. Buenas tardes a todo el auditorio. Uh-huh. Agradecerles aquí a Beto Irigoyen y su equipo de colaboradores, en especial a
1: Tony
26: Muñoz, por la disposición que tienen siempre para apoyar la causa de Acarachi. que es precisamente, como decían ahorita, apoyar a los talentos de Camargo que por alguna razón tienen dificultades para cursar la universidad ahí en Chihuahua o cualquier carrera. En sí, por repetir, la principal actividad que hacemos en Camargo es el baile. Y siempre hemos sido muy bien acogidos por los camarguenses, porque Camargo se ha distinguido siempre por apoyar a este tipo de causas. Uh-huh. Y no dudamos que este año también vamos a contar con la presencia de todos quienes puedan estar con nosotros. Agradecerles de antemano su presencia.
1: Correcto, muy bien. ¿Dónde conseguimos los boletos? ¿Dónde los tienen en venta? A ver, platíquenos. A ver, Nadia, ¿qué nos dice? ¿Tienen los lugares?
4: Gracias, buenas tardes.
1: Buenas tardes.
4: Mi nombre es Sergio Regalado. Agradecer a toda la audiencia igualmente por su asistencia. Ojalá ahí los esperamos en el baile. Los boletos los traen ahorita los estudiantes y también nuestros asociados. Uh-huh. Dejamos el teléfono al 614-289-7755. Uh-huh. Nosotros se los podemos llevar a domicilio.
1: Okay.
4: Más que comprar el boleto, acuérdense que es una cooperación, ¿verdad? Como siempre lo hemos hecho, no hay una ganancia, no es lucrativo, uh-huh. Simplemente es para el mantenimiento y sostenimiento de los gastos que las dos casas, que ya afortunadamente ya son de propiedad de la asociación, y es con lo que nos navegamos con todo el año.
1: Qué bueno, qué bueno. Entonces,
4: nos quedan 55 boletos por colocar, los demás
1: poquitos ya.
4: Poquitos por uh-huh. colocar, los demás ya los tenemos distribuidos entre padres de estudiantes, entre los asociados y otras personas que nos han apoyado. Así que esperamos que por ahí esos 55 vuelen luego.
1: Perfecto, muy bien. Entonces, hay que apoyar, vale, 350, ¿verdad? El boleto.
4: 350.
1: Uh-huh. Va a ser en el casino. ¿Qué más?
5: Buenas tardes. Agradecerle su recibimiento. Uh-huh. Y nada más un pequeño detalle quiero comentar. Aquí habemos ya pocos de los iniciadores de esta asociación.
1: Sí.
5: Pero el orgullo más grande es que nuestro presidente actual uh-huh. es egresado de la...
1: Ah, ok, ok.
5: Entonces, un ejemplo claro uh-huh. de que estamos presentes,
1: sí, sí.
5: pero no queremos que esto muera.
1: Uh-huh.
5: Porque de los socios ya, afortunadamente, uh-huh. yo digo que afortunadamente ya descansan en paz.
1: Uh-huh. Okay.
5: Porque hicieron una labor formidable.
1: Claro.
5: Uh-huh. Pues esto no queremos que termine, y gracias a Dios, aquí, por ejemplo, el licenciado Aguirre también es hijo del fundador principal junto con Valentín Ramírez,
1: uh-huh.
5: y es una satisfacción.
1: Sí, claro.
5: Y esto es una muestra de que queremos que esto siga.
1: Claro, claro, claro. Sí, qué bueno, no, al contrario. Felicidades. ¿Qué más, Edgar? ¿Quieres comentar algo? Sí,
0: no sé, que nos compartieran pues lo importante que es esto. No sé, Nadia, referente a, pues, como estudiantes, muchas veces tenemos que ahora sí que sueños, aspiraciones, y nos encontramos con limitantes a veces, y lo importante que es que existan, pues iba a decir este tipo de organizaciones, pero creo que es la única de su tipo. Pues de su tipo, ¿sí? Exactamente, sí. ¿No? Es muy muy especial, bueno, el apoyo.
1: Hasta donde yo recuerdo, creo que nomás en España había algo, sí, ¿verdad?
6: Sí,
1: sí, aún siguen igual, ¿verdad?
6: Sí,
1: sí, sí, sí, sí, sí, sí.
6: Es pues muy importante porque sabemos que aquí en la región hay gente muy talentosa que tiene pues a lo mejor la idea de estudiar una carrera que no está ofertada todavía aquí en la ciudad, en el municipio, pero que tienen que irse a Chihuahua, a Parral, a otros lugares, y esto muchas veces pues es con un esfuerzo muy grande. Cuando se puede, es esforzándose, y hay veces que de plano no se puede. Entonces, Acarachi durante estos más de 27 años ha dado esas herramientas a los jóvenes para que puedan de esta manera pues estudiar, prepararse y muchas veces regresar para poder brindar ese servicio de lo que ellos hayan estudiado, y así la gente pues también puede disfrutar de tener profesionistas de muy alto nivel. Algunos incluso pues continúan con estudios después de su licenciatura, y pues esto es algo que también pues es un logro para la asociación, el poder impulsarlos, el poder brindarles este apoyo que les permite llegar hasta donde ellos quieran. Y pues es muy muy simple, únicamente es acercarse con cualquiera de las personas que forman parte de la asociación, y a partir de ahí pues ya todo el proceso que se lleva a cabo para poder vivir en una de estas casas, y pues ya se quitan ese peso, porque también el estudiar y también estar preocupado por todo esto de la renta y todo lo que se necesita para poder estar fuera de casa, pues ahí ya es una alivianada bastante grande para todos los estudiantes.
26: Es importante destacar ahorita, aprovechando los comentarios de nuestra representante en los medios de comunicación, que los quienes fundamos...
1: Edgar, si puede, un poquito más retirada del micro, retirado.
26: Quienes fundamos la asociación, padecimos algunas necesidades económicas difíciles para terminar una carrera profesional. Por eso estamos casados con el proyecto desde inicio. Se han cumplido cabalmente los objetivos que nos planteamos en su momento. Y el hecho de la respuesta, pues, de los jóvenes que han estado en las casas y el resultado que les están ofreciendo a ellos mismos y a sus propias familias, el ejemplo a sus propios hermanos y el resto de amigos y familiares, de que sí se puede y que a Carachi tiene las puertas abiertas para quien quiera estar ahí en ellas. Todavía hay espacio para tanto en la casa femenil como en la casa varonil.
1: ¿Cuánto tienen que pagar? ¿Cuánto tienen que pagar un chavo o una muchacha?
24: De hecho, nada más los servicios, servicios de internet, agua, luz, es lo que se paga. Y de hecho, entre todos se cooperan. Y ahorita de cuenta que ya la casa varonil tiene paneles solares.
1: Okay.
24: O sea, les llega poquita luz. Las mujeres les acaban, ya también tenemos paneles solares, le acaban de ponerle la bidireccional, los medidores. Y también se hizo convenios, se modificaron los convenios con la Junta de Aguas y pues van, o sea, prácticamente pagan poco y se cooperaron entre todos. Y ya sus alimentos, pues así cada quien, y pues eso es
1: claro. Ahora ahora sí, si me permite decirle, un choque de dos culturas ahí muy interesante. Para los padres de familia es bien importante que sepan que en estas dos casas hay reglas ahí, o sea, eso es bien importante, porque luego algunos chavos dicen, no, pues ya me voy a estudiar, ya solo en mi depa, con los compañeros de la escuela, y no, aquí es diferente, aquí hay reglas, y esto está muy interesante para los padres de familia que sepan eso, ¿no? O sea, no es de que, no es una casa de, como se ve en las películas de...
24: Casa social.
1: Sí, de, ¿cómo le llaman? Las hermandad y todo eso, no, aquí... la fraternidad, perdón. Es correcto, ¿no?
25: Sí, es correcto. Uh-huh. Claro que nosotros nos regimos por un reglamento. Uh-huh. Los reglamentos están en las casas a la vista.
1: Sí, sí, sí.
25: Son reglas básicas de convivencia.
1: Sí, claro.
25: De respeto, de buena conducta. Hay encargados de las casas. Aquí está el ingeniero Pilar, que es el encargado de la casa varonil.
1: Ok.
25: Y se dan las vueltas. Uh-huh.
1: Y si los descubren que cuando llegan encaguamados. Sí, sí.
5: Claro. Pues, no, lógicamente que son jóvenes.
1: Sí, claro, ¿no? Claro.
5: Y que tenemos problemas, los tenemos. Sí, pero sí, sí. Precisamente, uh-huh, yo creo que es uno de los principales, uh-huh, objetivos para los padres.
1: Sí, claro.
5: Que sepan que no están solos. Uh-huh. Que luego se renegarán porque somos enérgicos. Pero
1: no, pues no, a nadie le gusta que
5: empatados, o sea, con disciplina. La regla, ¿verdad? Sí. Uh-huh. Y sí quisiera también decir que los egresados han, no nada más a sus familias han ayudado, sino también a la sociedad.
1: Sí, claro.
5: Tuvimos un problema en una ocasión de un muchachito que estaba en ese entonces en la casa. Uh-huh. Se accidentó.
1: Sí.
5: Fuimos y lo llevamos al hospital central y no había cabida. Okay. Y salió un doctor y dijo, ¿de qué se trata? Pues es de Acarachi. A ver, pásenmelo inmediatamente.
1: Ah, gracias.
5: Cuando salió el rato, dijo, ¿qué, no te acuerdas de mí, Pilo? Mm. Y me dice, pues no recuerdo. Pues soy fulano de tal, que regresé tal fecha de la escuela. Entonces, a la sociedad también están sirviendo, uh-huh, nuestros egresados. Gracias.
1: Sí, qué bueno.
25: Y también anexando el tema... la seguridad de las casas, están las casas equipadas, están juntas, pero no revueltas las,
1: sí,
25: dos,
1: claro,
25: casas.
1: Sí, claro.
25: Y o sea, para tranquilidad de los padres de familia, pues sí, hay las reglas de conducta, pero sí, también hay reglas de seguridad, y las casas están equipadas pues para brindar, sí, la mayor, seguridad posible para ellos, ¿verdad?
1: Qué chulada,
25: claro,
1: ¿no?
25: Como dice el Pilo, pues ahí son jóvenes y...
1: Sí, claro, jóvenes, sí.
25: Pero dentro de la medida de lo posible, claro, que estamos siempre al pendiente de la conducta y seguridad de ellos.
1: Qué bueno, pues ahí está lo importante de esta casa. Pues, ¿alguien más? Sí, adelante.
25: Otro puntito. Sí. De hecho, ahorita que estaban anexando también los puntos de para que adquieran los boletos, va a estar el señor Hugo Adame, que ofreció su negocio.
1: ¿Súper Camargo?
25: de Super Camargo, uh-huh, que se ofreció amablemente y nos está apoyando para hacer centro de que puedan adquirir ahí sus, uh-huh, boletos. También pueden ir ahí al Super Camargo, ahí va a haber algunos boletitos.
1: Okay.
25: Ojalá ahí se arrebaten y se acaben
1: los. Okay, correcto. Sí. Además, toca suave el grupo, ¿no?
0: Sí, está muy, muy agradable ya el ambiente, pues el grupo también ya conocido aquí en Camargo.
1: Correcto, muy bien. Para finalizar.
24: Pues invitar al que quiera agregarse como socio, como comentó aquí el Inge Pilo, necesitamos de sangre nueva, ir complementándolo. Mi número de celular 614-278-278-3370.
1: Uh-huh.
24: Igual,
1: si no, acá le pasamos el número del profe Muela, ¿no? Que es el representante aquí en Acaracho,
24: en Camargo. Uh-huh. Así como los jóvenes que hayan egresado de las universidades, bueno, que hayan egresado de la casa, también que se agreguen.
1: Que se unan
24: aquí para fortalecer esto, más que uh-huh, nada. Uh-huh. Y las puertas abiertas para los muchachos que quieran estudiar. Se arriman ahí el contacto, ahorita van a pasar el contacto del profe Muela o el contacto que acabo de compartir para los que quieran más información de la casa, ahí estamos uh-huh, a la orden.
1: Correcto, muy bien.
24: Muchas gracias.
1: Pues muchas gracias, ¿algo más para finalizar? ¿Sería todo?
6: Pues únicamente el recordarle a la sociedad camarguense que Acarachi tiene un compromiso muy grande con la preparación de los jóvenes uh-huh, para que no sea un limitante el no tener en dónde quedarse o el pagar una renta, así que pues la invitación también para quienes ahorita, pues sabemos que también en diciembre hay algunos que se entran a las universidades, uh-huh, pues también pueden acercarse para ver su espacio. Y que
1: ahorita están full, ahorita están completos. No, hay cupo. ¿Hay cupo? Ah, muy bien, muy bien. Uh-huh, correcto, bueno, muy bien. Pues muchas gracias a todos y mucha suerte, ¿eh? Muchas gracias por estar con nosotros. Vamos a ir a una pausa comercial. Nosotros regresamos 2:00 p.m. puntuales. Volvemos con más.
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0: Bueno, las 2 de la tarde con 5 minutos aquí en La Grandota. Vámonos, Edgar, platicaste con, pues precisamente hablando del Festival Chipotle. Vámonos con Omar Solís, director de Servicios Municipales, donde ya está preparado todo ahí en el Alonso Ronquillo. Está bien padre, ¿eh?
1: Respecto a este tema, pues lo que le corresponde a Servicios Municipales, tener todo en orden en cuanto al alumbrado, a la iluminación, por supuesto, uh-huh. Ahí la limpieza, es lo que nos platica Omar Solís.
0: Adelante, por favor, Pablo.
2: Sí, estamos aquí, mira, dándole a lo que es el Festival del Chipotle, ¿verdad? Como lo comentas, días atrás estuvimos trabajando en lo que fue Expo Feria Santa Rosalía, el día de hoy nos toca trabajar en lo que es el Festival del Chipotle, un encargo que nos hizo el presidente, ¿verdad? De traer aquí ahora sí que todo lo que es el tema de iluminación, decoración, y pues la limpieza del evento, ¿verdad? Para que esto se mantenga de la mejor manera y que los camarguenses puedan venir a disfrutar de este evento.
3: Respecto a las instalaciones eléctricas, iluminación, ¿está todo en orden, Omar?
2: Sí,
3: algo extra.
2: Tenemos aquí la iluminación del estadio, solo que estamos con la misma temática del año pasado, pero esperamos que sea un poquito más, no tan alusada, ¿verdad? Claro. Como lo alusamos con las puras carpas, que creemos que le da un mejor aspecto al tipo de evento que es. Entonces vamos a trabajar de la misma manera, solo vamos a tener 2 torres funcionando de lo que es el estadio Alonso Ronquillo y todo lo que es la instalación de los puestos de comida y toda esa cuestión se hace un tendido aparte de cable, ¿verdad? Para evitar algún cortocircuito o un tema de ese tipo. Están los baños del Alonso Ronquillo disponibles y aparte va a haber unos baños portátiles al interior del estadio, aquí en lo que es el área del pasto, pues ahora sí para que el que les quede más cerca y más cómodo, adelante.
3: Respecto a la accesibilidad y todo esto, ¿está en orden, por ejemplo, la entrada? No sé si esté apto para todo público.
2: Sí, así es. Está diseñado este festival para que puedan asistir cualquier tipo de persona. Es inclusivo. Tenemos rampa, tenemos todas las medidas de seguridad. Va a estar aquí presente Cruz Roja. Vamos a tener únicamente el acceso por el lado de la calle Luis Pasteur. Es donde se pretende hacer el único acceso a lo que es el evento para que la gente ahora sí que disfrute bien todo lo que es el evento y pueda darle la vuelta a todo.
3: ¿Algo más que quieras agregar, Omar?
2: De momento nada, sería todo. Agradecerles como siempre por el espacio.
0: Perfecto, bueno, pues ahí todo ya ultimando detalles para el arranque del Festival Chipotle. Igual vámonos con Natalia Jaques, que es la directora de Desarrollo Económico, pues para también dar esta información, ¿no, Edgar?
1: Sí, referente pues ya a la invitación, al detalle también de la organización y por supuesto la participación de los comerciantes de aquí de Camargo.
4: ¿Qué tal? Muy buenos días, Edgar. Qué gusto estar platicando aquí contigo de este evento que tenemos ya el día de hoy. Hoy es la inauguración de la 5ª edición del Festival del Chipotle. Como ves, andamos ya todos bien a prisa, ya acomodando, ya viendo los últimos detalles. Así es, entonces para que toda la familia pueda venir y disfrutar de estos 3 días de evento. Recordarles que es la suma de muchísimos esfuerzos, tanto de los emprendedores que nos acompañan, del comercio establecido, de los restauranteros que también se suman en esta 5ª edición y pues de por supuesto el gobierno municipal, que cada una de las direcciones aporta su granito de arena y que aquí los traemos todos a gorro. Agradecerle mucho al alcalde que de nueva cuenta nos haya permitido y haya tenido la confianza de dejarnos organizar una vez más este importante evento que va creciendo cada año más y más. Sí, recordar que todos los días tenemos el apoyo del talento local entre bailables y presentaciones musicales, pero en este día, en este viernes 9 de octubre que iniciamos, esperen como grupo estelar a la banda Necia desde Torreón, y el sábado tenemos la presentación de Los Reciclados y el domingo cerramos pues con Los Motherfuckers.
3: Excelente.
4: Este estilo de rock norteño que nos va a estar acompañando este domingo, pero pues 3 días de mucha diversión, de bastantes actividades recreativas que pueden hacer desde los más pequeños hasta los más grandes de la familia, y pues por aquí los esperamos, no dejar de invitarlos y que vengan sin cenar porque aquí hay muchísimo que consumir, que sepan qué produce aquí nuestra tierra y pues que estamos bien, bien orgullosos y bien contentos de estar organizando este evento. Dejen de asistir, por aquí los esperamos este fin de semana en Camargo.
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0: Oiga, pues ya regresamos, 2:12 p.m. Fíjese, ahorita aquí estamos platicando aquí en corto con Edgar y amigos del auditorio. Que y antes de despedirse, los integrantes de Acarachi, que todavía muchos de ellos pues son fundadores y gracias a Dios están bien. Y mire, es una obra tan hermosa, Edgar, no me cansaré yo de decirlo. Es una muestra de cómo se diferencia Camargo o los camarguenses. Incluso del resto de los chihuahuenses, Edgar. O sea, Camargo es el único que tiene esta asociación muy, muy interesante de que demuestran que no son egoístas. O sea, eso me parece un valor muy importante que ellos batallaron mucho porque muchos de ellos ni siquiera todavía estaba la UACH. Muchos se fueron a estudiar que a Torreón, que se fueron a estudiar que a Durango o a la Ciudad de México o a muy lejos, muchos de ellos. Y cuando les venden la idea, los fundadores, ya lo mencionaban ahorita aquí, oye, pues vamos a juntarnos. Y empezaron a juntarse puros de Camargo, puras de Camargo, y empezaron a idear este asunto, oiga, a tal grado de construir, de tener una casa. Una casa de con recámaras para que los chavos y muchachas de Camargo no batallen y no paguen renta. O sea, eso me parece de veras muy, muy loable, es de admirarse. No hay en todo México hasta ahorita, y lo volvemos a confirmar, en el Salboquero, que en España hay otro una ciudad también que están haciendo lo propio, donde chavos, señores que ya salieron de su pueblo, ayudan a su mismo terruño. Eso me parece, verás, increíble. Y les comentaba ahorita que yo tenía la idea, y aquí está lo hermoso de esto, yo tenía la idea de que tenían un censo y de alguna manera pues hasta firmar un documento en donde me comprometo una vez que egrese, que termine la carrera y que ya esté en el sector productivo.
1: Así es.
0: Pues me comprometo a ayudar a quienes me ayudaron para la carrera. Y resulta que no es así, de veras. Todo aquel y toda aquella que cursó, terminó su carrera y que estuvo en la escuela, oigan, de nada sirve tener un diploma o haber terminado la carrera de X, ingeniero, licenciado, químico, qué sé yo, si no tienes ese valor de ellos. O sea, ese valor de ayudar. Porque, ¿cómo es posible que anden batallando? No sé, hace 27 años ya, ¿no?
1: Sí.
0: ¿Cuántas generaciones habrán pasado ya? ¿Eh?
1: O sea, ¿en cuánto se traduce en personas que, aunque sea por, no sé, lo que comentamos ahorita, de aunque sea una semana, que me ayudaron
0: ahí? Sí, por ejemplo, que oye, ¿sabes? Encontrar. Sí, en lo que me acomodo, a lo mejor en ese momento despidieron a mi papá. Y no podían, ya después consiguió mi trabajo mi papá, ya me pude ir a un lugar más cerca de la escuela, otras condiciones, pero es un paro inolvidable, un favor. Claro. ¿Cómo es posible que cuánta gente y cuánto papá y cuánto mamá de esos chavos que hoy en día pues ya terminaron su escuela y que no ayudan, hombre? Perdón, pero es una acción de cobardes, de veras, es una acción de cobardes, porque... ¿Cómo es posible que anden batallando, acomodando los boletos? Y ellos, fíjate, si hay un chavo, él puede ir y ahorita muchos de ellos a lo mejor ya están casados. Pueden ir él y su esposa, y a lo mejor ellos tienen otros amigos. Es más, no voy, pero ¿sabe qué, profe? Yo le compro el boleto, yo lo regalo, pero ¿cómo es posible que anden? Este baile era de que por sí solo, Edgar, ya fuera autosuficiente.
1: En automático. Sí, claro.
0: En automático. Y ahora para que acomodaran ellos los boletos de... O sea, ¿cómo es posible? Y me llamó mucho la atención lo que dijo el ingeniero Ortega, donde dice, queremos que esto siga. O sea, queremos seguir heredando estos valores. Porque lejos de la organizada y todo, no. Lo que queremos heredar es que sepan el valor de esto. ¿Y cuál es el valor? Ayudar. Ayudar.
1: Y el valor que se responde a eso es el agradecimiento.
0: Claro,
1: el ser agradecido.
0: De ser agradecido. O sea, yo lo he dicho y no me cansaré de decirlo, y que a veces caemos mal, no importa, ódienme más. Pero por mucho que presuman y que de qué sirve. ¿De qué sirve que digan que no, que ahí tienen en las salas ahí tienen los diplomas y que quién sabe qué tanto y que máster y quién sabe qué tanto? ¿Y de qué te sirve?
1: Sí, ¿no? Hay valores mucho más profundos que...
0: ¡Claro!
1: Que un diploma o
0: claro,
1: un certificado,
0: claro,
1: por
0: claro.
1: Supuesto.
0: Sí, o sea, de verdad. Entonces, mínimo, hay que devuélvanle lo que la vida te dio. Porque hay muchos, y ahorita les preguntaba, oiga, ¿no tienen un censo? ¿No tienen un control? No. O sea, ellos terminan y pues ya... oye, a ver, por ejemplo, Edgar, que imagínate, no sé, un ingeniero, que le vaya bien, un abogado, pues cualquier carrera que haya terminado. Oye, a ver, voy a ir a la casa donde yo estuve, a ver qué se les ofrece, un refri, yo se los puedo comprar. A ver, oigan, ¿saben qué? Ya dos camas ya están fregadas, yo se las compro. O sea, fíjate, ahorita lo que decía el ingeniero Ortega. Resulta que uno de los médicos estuvo ahí en la casa. ¿Qué no se acuerda de mí, Pilo? No, pues yo estuve allí y ya ayudó. Fíjate, esto me viene, hay un pasaje bien padre. Esto ocurrió en Japón, en una de las comunidades de Japón, donde un niño, esto está de veras maravilloso, un niño, su mamá está muy enferma, muy, muy, muy enferma. Y va a la Edgar, te habla Pablito, y va el niño a una farmacia, lo que había en esa época, hace algunos años, y va con el esta persona de esta farmacia. No, perdón. Va con a la farmacia, pide un medicamento, pero no completa. No completa para pagar, Edgar. Entonces, el niño le dice: "Oiga, señor, pues es que mi mamá está muy enferma y si no completas, pues no puedes." Total que el niño se desespera. El niño se desespera y le arrebata el medicamento y sale corriendo. Le deja las monedas ahí, lo que traía, y sale corriendo. No, pues el chavo de la farmacia, pues más grande, llega y lo alcanza y lo empieza a golpear. Enfrente había una panadería y sale el dueño de la panadería y dice: "Hey, déjalo, pues porque le estás pegando. No, es que me robó. A ver, mijo, ¿qué? Es que mi mamá está muy mala y necesito llevarle el medicamento. ¿Cuánto te cuesta?" "No, pues tanto." Y el señor, el dueño de la panadería, le paga: "Toma, ándele, mijo, llévele las pastillas a su mamá." Y se va el niño, ¿no? Se quedó, pasó el tiempo. El dueño de la panadería enfermó, ya lo alcanzaron los años, se enfermó. Lo llevan a una clínica muy recomendada, ya de las ciudades importantes del Japón. Lo llevan a esta persona muy, muy preparada, un cirujano muy bueno, especialista en el corazón, Edgar. Y lo llevan a este hospital, caro, muy caro, una clínica de mucho renombre. Este panadero, afortunadamente logra salvar, ya está en recuperación. Total que llega lo más importante, Edgar, a pagar. Y cuando la hija de él, que estaba, era la que lo estaba acompañando, pide, pues ya, le habla a la trabajadora social y dice: "Oiga, pues venga, porque necesitamos que hacer cuentas." Pues resulta que a la hora de pagar se da cuenta que es mucha lana, no completan con lo que tienen. Y le dice: "¿Sabe qué? Pues le voy a dejar en garantía la panadería." "Sí, pues sí se vale." Total que así queda, dice, más que la muchacha de servicio social, dice: "Déjeme a ver qué puedo hacer con, déjeme platicar con el doctor, quien es el dueño de la clínica."
1: De la clínica.
0: "No, pues está bueno, no, correcto, ya su papá lo vamos a dar de alta, nomás vamos a esperar que venga el cirujano para que lo valore." "Correcto." Pues esperaron buen rato, llega el doctor, "¿qué pasó, don? ¿Cómo le va?" "No, pues muy bien, gracias a Dios." "¿Cómo se siente?" "Bien." "A ver, párese, y le empezó a hacer algunas pruebas ahí, muy bien, y que esto y que el otro, oiga, pues ya se va." Y luego le dice la hija: pues sí, doctor, pues ya en eso andamos." Dijo: "Sí, ya se van a ir ustedes, qué bueno, que les vaya muy bien." En eso, llega la trabajadora social y dice: "Oiga, pues sabe que ya firmó el doctor, que se pueden ir." "Oiga, pero pues déjeme, ¿dónde le firmo para
1: la garantía?"
0: "La garantía dice, no, es que aquí el doctor, el que está, él es el dueño." "¿Cómo, doctor? Oiga, ¿pero por qué hace eso?" Y le dice: "A ver, don, fíjese bien en mí, ¿no se acuerda de mí?" Y le dice: "No, joven, no me acuerdo de usted. Fíjese bien, véame bien." "No. Hace muchos años, un niño se robó unas pastillas de una farmacia. Y usted salió a defender a ese niño porque lo estaban golpeando." "Sí, sí me acuerdo que era un niño y que su mamá hacía así, así." "Ah, pues ese niño soy yo." Y lo sé. "¿Cómo?" "Sí. Mi mamá murió. Y yo desde entonces dije, jamás voy a hacer lo posible para que hasta donde pueda la gente no muera. Por eso me puse a estudiar." "Ajá." "Y lo que usted hizo por mí nunca se me olvidó." Eso es ser agradecido, Edgar. Eso es ser agradecido. Es un valor enorme de la... Que debemos de tener todos. ¿Y de qué sirve que presumas carros del año? ¿De qué sirve que presumas que eres feliz con una casa de dos, con piscina, y que presumas en los Facebook?

0: comportamiento como defensor estatal de la patria, la familia y la libertad. El evento de toma de protesta se llevará a cabo el día de mañana 10 de octubre en la avenida 16 de septiembre, zona centro, a un costado de la catedral, en la ciudad de Juárez, Chihuahua, y hacer una cordial invitación a todos los militantes y simpatizantes que quieran acompañarnos a este evento tan importante para la defensa de Chihuahua. Será a las 5 de la tarde, a un costado de catedral. Nuestro presidente del comité municipal pues estará presente por allá con algunos integrantes del comité de TO.
1: Correcto.
0: Entonces,
1: correcto.
0: Ojalá y algunas personas nos puedan acompañar. Y platicarles también, Beto, que el martes tendremos la visita del ingeniero Jesús Valenciano de la ciudad de Delicias como consejero estatal del partido. Tendremos una sesión informativa extraordinaria para ir revisando pues el asunto de las alianzas. Que posteriormente, bueno, queremos escuchar a la militancia y a los ciudadanos. Será el martes a las 7 de la tarde en las instalaciones aquí del Comité Municipal. Ojalá y pues los que gusten acompañarnos, dicha información y lo que quieran aportar cualquier ciudadano será bienvenido, y posteriormente pues será llevado al Comité Estatal. Pero sí queremos que la ciudadanía esté participando en este asunto de las alianzas.
1: Perfecto, muy bien. Entonces, ¿el evento de mañana va a ser a qué horas? ¿12 del día?
0: No, a las 5 de la tarde.
1: 5 de la tarde, correcto. Oiga, van a ir, la gente va a ir por sus propios gastos, cada quien va a ir por su parte, chiquis, o va a haber acarreados, van a llevar acarreados, van a pagar.
0: No, acarreados no, por eso estamos haciendo la invitación al público, a toda la ciudadanía en general, que vayan a darse una vuelta por la bonita ciudad Juárez, de Juan Gabriel. Que cada quien llegue por sus propios medios, a lo mejor también algunos amigos o familias puedan organizarse y que vayan en su vehículo o que inviten a sus vecinos. No, la invitación es abierta. No vamos a tener camión ni nada.
1: Bueno, porque luego...
0: Luego
1: nos llegan las fotografías, los videos ahí donde están los camiones esperándolos y ahí van, aquí no, ¿verdad? ¿O sí?
0: Sí, no, Beto, por eso se me comisionó para que estoy en contacto con ustedes.
1: Ok.
0: Para hacerle extensiva la invitación en general. Yo creo que vale la pena ya irnos poniendo las pilas. El 2027...
1: Se están tardando. Ahí van atrasito, pero ahí van. Oiga, me decía, perdón, chiquis, nos decía, a ver, ¿qué es lo que va a hacer Valenciano? ¿Qué cartera trae?
0: Viene como... Es integrante del Comité Estatal del Partido.
1: Ah, ok.
0: Entonces viene a escuchar las voces de los militantes. ¿Qué pensamos en relación a las alianzas con otros partidos para así asegurarnos el éxito en tanto municipal como estatal? Pues hay mucha gente que está a favor de las alianzas y hay gente que no. Entonces tenemos que ser abiertos, tener una apertura de conciencia y no pensar en el bien personal, sino en el bien del partido y sobre todo de la comunidad camarguense y de Chihuahua, y pues no se diga de nuestra patria, ¿verdad? En 2027 tenemos en nuestras manos todos los mexicanos de rescatar a la patria de este gobierno comunista.
1: Bueno, oiga, también otra de las preguntas, y aprovecho, digo, si usted desea contestarme, si no, no hay ningún problema, chiquis. Oiga, sí. ¿Lalo Rentería es el presidente del partido o es el residente de obra

0: pública. La verdad, y le pregunto a usted porque yo le he mandado mensajes y no me contesta. No nos contesta, le marcamos y no nos contesta. Porque hay un tema muy interesante, el asunto de la carretera acá rumbo a Jiménez, el accidente este que ocurrió, para preguntarle cómo va este asunto. Pero a ver, chiquis, ¿es el presidente de tiempo completo o está, cómo está el asunto? A ver, platíquenos.
1: Bueno, su trabajo es presidente en la Secretaría de Obras Públicas de Gobierno del Estado. Y tengo entendido que el jurídico de la Secretaría a nivel estatal está atendiendo este penoso asunto que viene a enlutar a una familia de la comunidad de Torreoncitos, ¿verdad? Y efectivamente, pues yo creo que por la tarde él atiende los asuntos del partido sin dejar de ser el residente de obras. Tiene que ser su trabajo 24/7.
0: Oiga, porque en las mañanas, en horario normal, anda acompañando a Arturo Zubía. Lo anda acompañando en eventos, digo, usted lo ve también, todos los panistas lo ven, andan entregando pues que aquello, que acá a las 11, 10 de la mañana, y ahí están las carreteras solas, y ahí está la bronca, ahorita tiene una menuda bronca, tiene obras públicas por la ausencia de Lalo Rentería. No le han pedido que ya pare ese asunto, chiquis, los panistas, oye, a ver, Lalo, ven, porque aquí lo dijo el señor públicamente, chiquis, No, ya pedí licencia y fue una burla para, digo, particularmente para ustedes, porque, pues, ¿cómo queremos? ¿Cómo va el ojo ajeno y teniendo una viga en el ojo del propio partido? ¿No han arreglado ese asunto ya, chiquis?
1: Hasta ahorita no, estamos viendo esto y el martes se venga el ingeniero Jesús Valenciano, pues sin duda estaremos tratando ese asunto. Sí. Y como viene las próximas elecciones,
0: consíganos una entrevista.
1: Las cuales hay que atender de cuerpo entero,
0: sí, claro,
1: el día completo, entonces lo habremos de necesitar en el partido todo el día.
0: Correcto. Oiga, a ver si nos consigue una entrevista, hombre. ¿A qué hora viene ya en la tarde o viene durante el día?
1: ¿Cómo, perdón?
0: Pues, Valenciano, ¿viene durante la tarde o viene en la mañana? A ver si nos consigue una entrevista. Pero aquí en el estudio.
1: Sí, déjenme, lo veo.
0: Órale.
1: Sí, el ingeniero Valenciano, bueno, está programada la reunión a las 7 de la tarde en el partido. Pero déjenme ver la posibilidad porque igual y él es el alcalde de la ciudad de Delicias.
0: Sí. A ver si no le afecta, ¿verdad? Entonces, sí, le puede afectar, sí, por el horario.
1: Sí,
0: le afecta.
1: Por parte de ustedes, de que fuera media tarde.
0: Sí,
2: claro. Y presentarla grabada.
0: Sí, podemos,
2: entrevista.
0: A ver cómo le hacemos. Chiqui, le mandamos un abrazo, gracias y mucha suerte. Pendientes.
1: Sí, igualmente, que estén bien, Dios los bendiga.
0: Gracias, buenas tardes. Pablito, vámonos.
1: Buenas tardes.
0: Buenas tardes. Pues mire, la verdad, son temas muy interesantes, Edgar, que tenemos que preguntar, ¿no? Y uno de los problemas de nosotros es que somos muy preguntones. Sí, a ver, ¿van a llevar acarreados? Tienen que llevarle mucha gente. Tienen que llevarle mucha gente a Marco Bonilla. Tienen que llevar. De ahí va a partir todo, ¿no? A ver, ¿van a pagar? ¿Van a llevar acarreados? En este caso, Lalo Rentería debe estar muy ocupado reuniendo todo esto para llevar gente de Camotes, de Camargo. Y para ello necesita tiempo, pero como presidente del partido. Y las carreteras, que él debe estar cuidando, atendiendo. Miren, ahí está la bronca, ¿eh? Yo le he mandado mensajes, no los ve. Me deja, ahora sí, como las novias de rancho, en visto. Sí, y pues bueno, entonces, porque si tuviera otra intención, ¿desde cuándo hubiera venido a aclarar? Y no nomás, tengo entendido que otros medios se lo han buscado y la recomendación es, escóndete, no digas nada. Ahí está, ¿no? En fin, Chesgar.
2: Pues vámonos, ya es hora. Ya nos pasamos tantito,
0: vamos acá con Mario. Vámonos, Pablito.
3: Vámonos, que tengan una excelente tarde. Nos vemos ahorita más tarde en el Festival del Chipotle. Ahí por ahí andaremos. Vamos a dejar con Mario Reina de Aragón en las notas deportivas. No se despegue la programación habitual de la Grandota 97.5.
0: Correcto, muchas gracias. Buen provecho. A nombre de todo el equipo les agradecemos y la recomendación de todos los días. Permitan que sus oídos les abran los ojos. ¡Vámonos!

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¡Uy! Buenas tardes, muy buenas tardes. Bueno, vamos a iniciar la información hoy, en este viernes, que te quiero viernes 9, ¿verdad? Bueno, vamos a darle a conocer primeramente los que son los números premiados de los pronósticos. Mire, tenemos que el del mediodía es el 37028, el de las 314188, el extra, el 59286, el de las 7, el 84650 y el clásico, el 99725. Bueno, y pues vamos a iniciar. Híjole, tenemos poquito tiempo. Déjame ver si ya me llegaron aquí los del softball. Vamos viendo. Déjeme. Bueno, sí, mire, aquí tenemos, dice, en la información dice, buenas tardes, Mario. Resultados de noche, Bad Boy 12, Magisterio 1. Nada más, así mandaron. No mandaron pitcher ganador, pitcher derrotado, mejores bateadores, cuadrangulares, nada. Bueno, es que, pues ni modo. Eso es lo malo, que muchas veces no, ya termina. Pero cuando menos el ganador, ¿verdad? El ganador debe mandar algo, hombre. Pero bueno, pues ni modo. Bueno, tenemos que para hoy, no, hoy no hay nada, ¿verdad? Hasta el lunes. El lunes ahí se reanuda la jornada. Y para el lunes tiene programado Buffet Jurídico y Asociados. Se van a enfrentar al equipo de Ahijados de José Velo. Ese es el lunes a las 7:45. Y hablando del básquetbol, bueno, pues aquí también tenemos, a ver, déjeme ver, porque no se quiere dejar.

Bueno, el básquetbol, aquí tenemos resultados del día de ayer. Lo que se celebró el día de ayer ahí en las instalaciones del Gimnasio General Parque de Ingeniería Durán, donde el equipo de las Valquirias derrota 24-21 al equipo de Asmar. Las canasteras, pues, fueron aquí, por las Valquirias. ¿Qué dice? Miriam Carmona, Sara García y Carol Ramos. Por el equipo de Asmar, Gloria Calderón. ¿Qué dice aquí? Parece que dice Esmeralda Cifuentes y Elina Morales. Luego, en el otro resultado, tenemos que el equipo de Leyenda de Mariana Caro derrotan 49-47 a Big Mike. Por el equipo de las Leyendas, Alondra García, Anaí Ruiz y Yadira Gallardo. Por el equipo de Big Mike, Dania Sánchez, la solita, Luna García y Jade Martínez. Y en el último resultado, el equipo del Doctor Molina, Chicken Play, derrota 36-19 al equipo Loba de Samantha, Pollo Rendón. Y aquí en las canasteras, pues aquí fueron Mari Molina, la maestra, Daja Matamoros y Rosy Leal, sí. Por el equipo de las Lobitas, bueno, es Vanessa Castañeda, Fanny Rendón y Camila Villa. Ándele, pues. Bueno, hoy viernes, a ver, aquí está, sí. En el Poliforo, 5 de la tarde, en el grupo C, Don Víctor se enfrentará a Piuma a las 6. En el B, Doctor Molina va contra Big Mike. Eso es lo que está por ahí programado, ¿eh? Ándele, pues. 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Ándele, pues. 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Bueno, tenemos aquí más información. Tenemos la programación para este domingo en el béisbol de la Chivas Portillo, que la semana pasada se suspendió por lluvia, ¿verdad? Y tenemos aquí que el equipo Granja Mister Reinas, Ferretería Centauro, Helado Chito, se enfrentará a Pariente de los Trinitarios, Bordados Camargo, Tortillería Andrea, Tortilla México también, ándale, pues. Este partido será en el Hermanos Carmona, 10:30. Los Azulejos, los Blue Jeans, van contra el equipo Toy, alineación Juanito y familia Pizarro. El partido será en el Lindo Hernández. Plaza Ginder, Funerales Bañuelas, Llantera de Beto Mora, Óptica Real Visión, se enfrentará a Soluciones Energéticas Camargo en el Martín Villa. Y Hermanos Alvarado se enfrentará a Diablos Rojos. El partido será en el Hermanos Alvarado. Mientras que Tony Muñoz va contra familia Vizcaíno Nájera en el Poncho Guerra. Y los Tres Amigos van contra Búfalos en el Nazi Robles. Y por último, familia Estrada, Yonke el Tartacas, Bar el Tecolote, se enfrenta a Venados Agromac, Raxa, en el Chego Esportillo. Esto es lo que está por ahí programado, ¿eh? Ándele, pues. Y bueno, aquí tenemos la programación de... 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
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Bueno, también tenemos aquí que el béisbol de la Liga Unificada, allá en la Cruz Chihuahua, información que nos envía por ahí el Bozo, me está informando que creo que esta ya es la última jornada, ya la semana que entra empieza ya la ronda de playoff. Por lo pronto tenemos que para esta semana el equipo de la Cruz se enfrentará a Tesoros del Floreño en la Cruz a las 10:30, el ampier Guillermo Chávez. Luego Camaleones de Leyes va contra Arreglados de Morileño en el estadio de Leyes, ahí que se llama, que ya por nombre de José Alfredo Montañez, ahí en Leyes. A las 3 de la tarde el juego y el ampier será Damián Cerros. Luego Talentos Correleño Estación va contra Talentos de Altavista. El partido será en el estadio Mario Villa de la Cruz a las 10:30 y el ampier será José Luis Lara Jr. Mientras que Pirata de San Ignacio va contra Estación La Cruz en el campo del Correleño 10:30 y el ampier será Jesús Levario. Eso es lo que nos informan por ahí dentro de la Liga Unificada. Ándele pues.

mal que me diste. Bueno, aquí tenemos también lo que es el fútbol, ¿verdad? La jornada, la semana 24. Dice que el sábado, o sea, hoy no hay juego, el sábado a las 5 en el campo del Viejo Pérez se van a enfrentar Rayados contra Lomas LG. Y el domingo en la Rebu a las 10 de la mañana, Rey Davis va contra Utecán. Y a las 10, pero en el campo del Viejo Pérez, Tires va contra Legión FC. Y por último, a las 12 en la Rebu, Herrero Junior se enfrentará a Santa Cruz. Mientras que para el sábado 9 de octubre, bueno, aquí como que lo brincaron también, 9 de octubre, pues también va a haber más juegos. En la Rebu, a las 6, Iberian va contra el equipo de Haza, amigos de Aarón Cobos. Y a las 6 de la, a las 8, en la Rebu, Chino Vázquez va contra Contadores RR. Ese es, bueno, aquí dice abajo, dice amistosos, semifinales. Pues bueno, serán las dos cosas, amistosos y semifinales, bueno. Pues a lo mejor y sí, ¿verdad? Pero bueno, así lo programan allí. Así viene la información, ¿verdad? 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Bueno, también tenemos aquí la programación de lo que es el masibaloncesto, ¿verdad? El básquetbol, que se le celebra por ahí en el gimnasio los sábados, y tenemos que este sábado 10 de octubre a las 11 y media en la rama femenil, selectivo 44 años o más va contra selectivo 49 años o más. Luego a las 12:30 se va a llevar a cabo pues un merecido homenaje al profesor Víctor Reyes Arrieta. Dice, homenaje al profesor Víctor Reyes Arrieta, organiza a la Asociación Civil de Exalumnos. Quedan todos cordialmente invitados, ¿eh? Así que esta ceremonia, pues hay que ir a presenciarla, cómo no, ya nos invitaron, ya nos llegó la invitación. Bueno, y a la 1 de la tarde en varonil, Camargo se enfrentará a Jiménez. Eso es lo que nos dicen por aquí, en lo que es el básquetbol del maxibaloncesto, ¿verdad? Ahí que organiza Ernesto el Chango Villalpando. 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Y bueno, vámonos, tan informales, ¿verdad? 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Ándele, pues. Bueno, vamos a más información y vamos a hablar ahora de lo que es el béisbol de Grandes Ligas, ¿verdad? Porque está la cosa que arde todavía. Ayer se enfrentaron el equipo de los Medias Blancas contra los Guardianes y gana Guardianes 9-5 y la serie se pone 2-2. Así que de esa manera va a haber el quinto y último partido que se jugaría. El quinto partido sería mañana a las seis, Guardianes contra Medias Blancas, y ahí pues ya sale el otro ya listo de lo que son las divisionales, ¿verdad? O sea que la serie de campeonatos de liga aquí viene ya enseguida, ¿verdad? El domingo 11 a las 6 de la tarde, Cerveceros se enfrentará a los Dodgers de Los Ángeles. Luego el segundo juego sería el lunes. Y el, bueno, ese es el primero y segundo juego, ¿verdad? Entre estos dos equipos, entre Cerveceros y Dodgers de Los Ángeles. La otra, bueno, pues aquí falta el enemigo, ¿verdad? Aquí falta todavía el enemigo. Los Monterreyes están esperando precisamente, pues a ver quién gana entre Medias Blancas y Guardianes.
Así que está la moneda en el aire y vamos a ver qué pasa, qué sucede, ¿verdad? Ándele pues. 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Bueno, vamos a más información, pero primeramente...

0: Bueno, continuando con más información, bueno, aquí tenemos lo del fútbol de la MX, el varonil y el femenil. 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Bueno, aquí tenemos primeramente lo de la femenil, ¿verdad? Aquí tenemos la jornada número 11 que arranca este sábado. Este sábado tenemos que el equipo del Puebla enfrentará a Tijuana. Luego el Monterrey va contra Cruz Azul. Y el domingo Pumas va contra el equipo del Atlas. Atlético San Luis enfrentará al equipo de Juárez. Y también el domingo los Tigres van contra el Querétaro. Mientras que el América enfrentará al Pachuca. Ya el lunes el equipo del Toluca enfrentará al Santos de la Comarca Lagunera. Mientras que León va el lunes también contra al equipo del Atlante. Y el equipo del Guadalajara, las Chivas, estarán enfrentando al equipo del Necaxa. Bueno, ahora en el varonil. También tenemos que es la jornada 11 y arranca precisamente en este sábado, donde el Puebla estará enfrentando al equipo de Tijuana. Luego Monterrey va contra Cruz Azul. Pumas el domingo enfrenta al Atlas. Y también el domingo Atlético San Luis se enfrentará a Juárez. Mientras que Tigres enfrentará al Querétaro el domingo. Y el América enfrentará al Pachuca el domingo también. Y el lunes Toluca va contra el Santos de la Comarca Lagunera. Y el equipo de León enfrenta al equipo de El Atlante. Y por último, el martes, la Chivas del Guadalajara va contra el Necaxa en el Clásico Tapatío, ¿eh? Ándale, pues. Pues ya nos vamos, fíjese. Ya llegó la hora cero y ahorita no tarda en llegar por aquí nuestro buen amigo y compañero Chito Márquez con su programa de viejitas, pero bien buenas, de 3 a 4, de 4 a 6. Ahora hay música country, ¿eh? Es viernes, es música country. Y luego ya tenemos allá el doctor, y luego Ivana, y luego ya sigue usted con la programación de la 97.5, ¿eh? Ándale, pues. Bueno, pues vámonos. En los deportes, es toda la información, su amigo y servidor Mario Reina. Y no lo olvide, como siempre, nuestra recomendación. Practique el atletismo, ya que el atletismo es el cimiento del deporte. Y no lo olvide, el deporte nunca termina. Y coma frutas y verduras. Y tome mucha, pero mucha agua.
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8: Oigan, pues es viernes, sí señor, los viernes. Viejitas, pero muy buenas. Con sabor a viernes. ¿Están listos, preparados y sedientos? ¡Vámonos, recio! Y pues sí, aquí iniciamos en la sección de viejitos, pero muy buenas, con sabor a viernes. Quédate con nosotros una hora de muy, pero muy buena música. Música agradable para agarrar set, compadre. No más, es el conjunto Amanecer. Se llama Coño Negro. ¡Vámonos! ¡Vámonos, vámonos!

Oye, pues ahí empezamos con buena música, el conjunto Amanecer. Eso que suena bastante bien, ¿verdad? Cómo no, el Moño Negro. ¡Clásico, clásico! Así la voy a mandar a hacer, mi reina. Una carta abierta, cómo no. Música del Coyote y su banda. Viejitas, pero muy buenas. Un sabor a viernes. ¡Y nomás, échale! ¡Échale!

0: Oye, pues voy a la pausa comercial, ya regresamos, ya volvemos con más aquí a través de la sección de viejitas, pero muy buenas, así que pausa, ya volvemos.
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escuchamos la música de los Tigres del Norte, el Golpe Traidor, sonando aquí a través de la Grandota 97.5. Son viejitas, pero muy buenas, con sabor a viernes. Vamos ahora con Ramón Ayala. Esto suena bastante bien, se llama Mi Golondrina. Dame tu mensajito para complacerte, 648-100-0040 y al 648-100-0060.

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paisanos, ahí está la Jenny Rivera. Y es que sí es cierto, ¿verdad? También para las damas tenemos buena música. Se llama ¿Por qué no le calas? Vámonos con más a cargo de los Invasores de Nuevo León. Se llama Total ya se fue. Chile.

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0: es música de los Rieleros del Norte. Ya nos vamos, se van a quedar ahora en programación en música country a través de la Grandota 97.5. Nosotros volvemos el día de mañana, primero Dios, si Dios lo permite, 11 de la mañana, en la sección de Chitoca, tu rola. Vamos con esto de Lalo Mora, se llama En Eso No Quedamos.
1: Amigos, aquí viene otro tema.

0: Gracias.
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Llegamos al fin, llegamos al viernes, viernes de que te quiero viernes. 4 ya de la tarde con 10 minutos, allá afuera la temperatura 30, 31 grados centígrados, parcialmente nublado. No hay posibilidades de lluvia hasta por allá de mañana. Primero Dios. Amigos, bienvenidos. Recuerden que los viernes tenemos 2 horas de música country. Bienvenidos a los vaqueros y vaqueras, vaqueros de corazón, vaqueras de corazón. Acompáñenos, quédense con nosotros hasta las 6 de la tarde. Así que, para iniciar, vámonos con Alabama, con esta producción que se llama La Canción del Sur. 4 de la tarde con 10. O sea, para Estados Unidos, el sur, pues es Texas, ¿no? Para nosotros es el norte. 4 con 10.

0: Chale, mis hijos, habla Pilo Quiñones, ¿cómo ha estado? Bueno, me puedo aventar una cancioncita de la de Willie Nelson, la de Mamá, no dejes que tu hijo sea un vaquero. Saludotes, mis hijos, saludotes. Aquí andamos por las tierras de Camargo.
1: Oye, ¿cómo no? Saludos a muy buen Pilo. Ahorita le ponemos la rola de... Apárgame Dios, es Willy Nelson y... Ah, se me escapa el nombre del otro. Bueno, ahorita buscamos, le ponemos la de... Precisamente la de mamá, no dejes que tu hijo crezca como un vaquero. 4 de la tarde, es Waylon Jennings y Willy Nelson. Esto se llama Salva un caballo. Móntalo, vaquero. Canta Big and Rich. 4 de la tarde, 13 minutos.

Escuchamos a los Vegan Rich. Y el tema se llama Save a Horse, Ride a Cowboy. Oye, le mando saludos allá por la Roma. Me está escuchando allá Leti y también Tere. Muchas gracias por estar con nosotros en esta tarde. Viene Waylon Jennings y obviamente pues Willie Nelson. Esta rola se llama Mamás. No dejen que sus hijos, crezcan como unos vaqueros. Chula rola. 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

Estos señores, con mucho respeto, son los papás de los pollitos en el country. Sin lugar a dudas, siguen siendo las grandes leyendas, tanto Waylon Jennings y Willie Nelson. Por azares del destino, se separan, cada quien sigue su asunto. Oye, le mando saludos ahí con mucho gusto para Normita Nájera, acá para mi tremendo Armando Carabeo. Muchas gracias por estar con nosotros en esta tarde del country. Les presentamos precisamente de su disco de Pure Country, al Rey, al King, Josh Strait. El tema se llama Cuando te detuviste a amarme. When did you stop loving me?

0: con los dos hijos. Hay otra rola así que se llama Cowboys and Riders, algo así que le cantan, que la canta George Strait, pero hay un homenaje que le hacen a George Strait que la canta Brooks and Dunn. Brooks and Dunn. Le sale muy perrota si la puedes poner, está bien fregona. Saludos, mis hijos, saludos, te gusto saludarte.
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Oye, como que esta producción es como que la continuación de Cowboy on the Cavney, ¿no? De Kenny Rogers, de su disco Die Times and Friends. Escuchamos esto que se llama Long Arm of the Law, que significa el brazo largo de la ley, un clásico de 1982. 4:27 p.m. Esta rola originalmente es de 1974, quien la canta originalmente es la banda Samantha Player. Y Keith Urban le acaba de hacer este arreglo hermoso a esta rola. Vamos a escuchar esto que se llama Baby Come Back. Esto es lo más reciente de Keith Urban. Son 4:27 aquí en el especial del country.

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Excelente, excelente. Nosotros regresamos, son 4 ya de la tarde con 35 minutos ya. 25 minutos para las 5 de la tarde. Le mando saludos al buen Rulis allá en 4000 Paz, echándole ganas. A mi buen amigo Raúl Rojas, como siempre, pendiente de la programación. Oye, para Jorgito Espinosa también, saludos, mi tremendo George. Órale, saludos. Allá desde la granja del bienestar. Saludos. Faltan 25 minutos ya para que marquen las 5 de la tarde. Bueno, saludos y con mucho gusto al buen amigo Pilo Quiñones, que nos está acompañando en esta tarde. Saludos, mi tremendo Pilo. Oye, este chavo está... bueno, pues es las revelaciones de este country 2025-2026. Se llama Zach Tapp. Y está rescatando el country noventero. De hecho, esta rola habla de los sonidos como la radio, dicen. Sounds like the radio. 25 para las 5.

Ahí para que sigan, este chavo se llama Zach. Zach Tapp y la rola se llama Sounds Like the Radio. Sonidos como los, como la radio. Faltan 20 minutos para que marquen ya prácticamente las... ¿Qué tenemos? A ver, déjame ver acá, compadre, ¿ya estamos listos? Es Charlie Daniels. Ahí le mando saludos al buen amigo Tony Muñoz, allá en Zapopan, Jalisco. ¡Hija! Esta rola se llama Face Zuzu. Duérmete.

Oigan, ese señor es el uno de los responsables de que los sombreros, generalmente son entre 4 1/4, 5 pulgadas, lo que es el ala. La copa hay de 4 1/4, hay de 5. Pero este señor le mandaron a hacer las tejanas, los sombreros, de hasta 9 pulgadas. Es un sombrerón enorme. Y la copa también alrededor de 6 a 7 pulgadas. La verdad que era una impresionante ver a Charlie Daniels. 18 minutos para que marquen las 5 de la tarde, algo más de los 80s. Give me one more chance.

La banda se llama Exile y es de los 80s y la rola se llama Dame una oportunidad. 15 minutos únicamente para que marquen las 5 de la tarde aquí en La Grandota. Es Ila Longley, Houston, Texas. 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

0: Escuchamos a Oldin y el tema se llama Coronation Show. Oye, le mando saludos al buen amigo Germán Carrasco, echándole ganas allá en Phoenix, en Arizona. Saludos. Que, a ver, déjame checo. Sí, es mi tremendo Germán. Saludos, carnal. Muchas gracias por estar. A ver, déjame. Dice Ánimo Beto desde Phoenix. Órale, saludos, muchas gracias, mi tremendo Germán Carrasco. Debe andar el vole ahí también ya con el radio a todo vuelo. Saludos, Mr. Alan Jackson, here in the real world, aquí en el mundo real. Cowboys don't cry. Los vaqueros no lloran. And heroes don't. Y los héroes jamás se mueren.
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Es música de Travis Street. Qué buen arreglo, ¿no? A cargo de Eagles. Bueno, cantan juntos las Águilas y Travis Street con el tema de Take It Easy, tómalo con calma. Oye, saludo con mucho gusto a la señora Natalia Ramírez Núñez. Muchas gracias por estar con nosotros. Un abrazo, señora, que esté muy bien. 5:00 p.m, 3 minutos. Ahora presentamos a Mr. Rick, de apellido Treviño. El tema se llama Ella no podrá decir que no lloró. Bueno, ella no podrá decir que yo no lloré. Así es. She can't say. Ella no podrá decir I didn't cry, que yo no lloré. Oye, le mando saludos con mucho gusto a mi tremendo Germán Carrasco, que le gusta mucho la rola de Rick Treviño. 5:03. Uy, qué buen clásico.

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Pues ahí escuchamos a Mr. Josh Turner y el tema se llama Tu Hombre, Your Man. 5:00 p.m, ahora con 17 minutos. Le mando saludos a el licenciado Rodríguez. Gracias al Dick por estar con nosotros, a mi buen amigo Mario. Mario Beltrán, ¿qué pasa, mi Mario? Viene llegando en la chamba del rancho, saludos. Ahora presentamos a Black Hawk. Y el tema se llama Lo siento, no soy tan fuerte para decir no.

Música de Black Hawk y el tema se llama I'm Sorry, no soy, dice, no soy tan fuerte para decir no. Ahora son 5 de la tarde, 21 minutos aquí en La Grandota 97.5. Muchas gracias por estar con nosotros en esta tarde. Oye, para todos los que nos siguen a través de Alexa, mil gracias. Ahora presentamos a Mr. Ronnie Dunne, de los integrantes de los Brooks and Dunne. Ronnie, el tema se llama Camino para Abilene, Abilene, Texas. 521. ¡Qué buena producción!

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Escuchamos un buen clásico del country, Jambalaya on the Bayou, a cargo de las Carpenters. 5 de la tarde con 40 minutos, 20 para las 6 de la tarde aquí en la Grandota 97.5. Muchísimas gracias por estar con nosotros en esta tarde. Ahora nos vamos con John Doe y el tema se llama I Will Always Love You. Por siempre te amaré. Solamente 18 minutos ya para las 6 de la tarde aquí en el especial de country los viernes.

¡Wow! Excelente tema musical a cargo de John Doe y el tema se llama I will always love you, por siempre te amaré. 17 para las 6 de la tarde, el rey, Josh Wright, I cross my heart.

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Oigan, pues escuchamos a casi nadie, ¿no? Johnny Lee y el tema, eso de 1980, 1979, el tema se llama Buscando el Amor, Looking for Love. Faltan 4 minutos únicamente para las 6 de la tarde, hasta aquí les llegamos. Que tengan ustedes un excelente, pues ya, fin de semana, ¿no? Viernes. Y vamos a, ya estaba oscureciendo, hoy la puesta del sol es a las 6:18. O sea, cada vez oscurece más temprano. Bueno, de los grandes éxitos de Mr. Kenny Rogers, el tema se llama She Believes in Me. Ella cree en mí. Soy Alberto Irigoyen, nos vemos el día de mañana. Primero Dios, nos vemos. 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
2: Gracias por permitirme acompañarte en este placer de vivir. Soy César Lozano. El día de hoy, pues un tema sumamente interesante. Y te quiero pedir que te quedes conmigo porque existe una protección mental contra la negatividad. Tú sabes que estamos rodeados de gente de todo tipo. Positivos, optimistas, trabajadores, indiferentes. Personas que proactivos, personas criticonas. Pero también estamos rodeados de gente negativa. Que tú le dices algo y le... Ah, sí, compraste carro nuevo. Y como está ahorita el país y tú comprando carro nuevo, ya se depreció. ¿Lo sacaste de la agencia ya? Sí. Desde el momento en que saliste, ya vale 100 mil pesos menos. Ay, gracias por el ánimo. Así. Oye, fíjate que sí me caí la vez pasada. Sí, porque pues, tú eres muy distraído. Toda la vida has sido distraído. Pues, que, pues no me asusta que te hayas caído. O sea, así o más negativo. Oye, deseo que tengas, ahora que viene la Navidad, feliz Navidad. ¿Qué tiene de feliz la Navidad? O sea, ¿qué